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0: acompañándonos Chris Rea on the beat. Bienvenidas, bienvenidos a la conexión privada del lunes.
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2: Antes de Netflix, las series se esperaban frente al televisor en día y horario puntuales. Nos merendábamos la tanda completita para no perdernos ni un segundo. Cada minuto, cada instante era importante, porque sabíamos que había que esperar una semana para poder volver a sentir esa sensación única.
3: ¡Yo soy He-Man!
2: Ver a nuestro superhéroe combatir el mal.
3: ¡Por el poder de Grayskull!
2: Disfrutar de ver cómo otros están realizando su sueño y creer que el nuestro también es posible. 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

Frali Bolivia acompañándonos en la colección privada de lunes, comenzando la semana. Llega Foreigner.

Eric Carmen acompañándonos, Make Me Lose Control, me haces perder el control. 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Cerramos junto a Sir Elton John, Don't Go Breaking My Heart.

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Amigas, amigos, ¿qué tal? ¿Cómo están? Ya prácticamente comenzando la primavera. Qué bueno estar juntos a través de la radio que más escucha, preparados para disfrutar todas las novedades musicales. Y en este primer set, los temas que están sonando más en Uruguay. El comienzo fue con Los Auténticos Decadentes, lugar número 2 para la penúltima, esta banda uruguaya que suena muy bien. Dime tú, subí el volumen, comienza los que más suenan. Vamos.

Seguimos avanzando en este primer set con los temas que son los más pedidos aquí en Uruguay. Lugar número 2 para la penúltima, Dime Tú Lo Que Se Va. Y ya viene en el lugar número 3 uno de los temas que está sonando muchísimo en este mes de septiembre. Ana Mena, Patito A, sube el volumen. Vamos.

Recordá que podés programar tus canciones, podés decirme cuál es la que más te gusta y contarme además desde dónde nos escuchás a través del 092-089-186 por Telegram, por WhatsApp. Si estás en el exterior, prefijo más 598, directo conmigo, ¿sí? Te comunicas directamente conmigo. Seguimos avanzando. Lugar número 4, los temas más solicitados aquí en Uruguay. Carlos Vives, Buscando el Mar. Subí el volumen, vamos.

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Olvídate, sin miedo a nada. Lugar número 5, recreando este clásico, espectacular, esta nueva versión 2026, versión septiembre, versión primavera. Y cierra este primer set, cierra la lista de los 6 temas que están sonando más aquí en Uruguay. Pablo Alborán, Tiempos Bonitos, sube el volumen, vamos.

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Y seguimos avanzando y yo te invito a que, por supuesto, bueno, como siempre, te unas a nuestra comunidad, ¿sí? Nuestra comunidad, bueno, hay invitaciones que llenan el alma, ¿verdad? Porque el próximo 21 de septiembre, lunes, se va a realizar un encuentro de amigos, comunicadores de radio, donde, bueno, el eslogan dice, mirá qué bueno, mirá qué lindo, quienes hacemos radio, esto nos encanta, porque las mejores historias no solo se contaron al aire. Y bueno, voy a estar con grandes amigos de Radio Oriental, de Radio Monte Carlo, de Radio Cero, con Alejandro Reginesi, Santiago Pereira, Rosana Duarte, Franco Benvenuto, Ángel Caballeras, Álvaro Ferreira, Alejandro Labraga, Andrea Cruz, Alicia Garategui, Adela Drubra, Diego Montes de Oca, Guzmán Fernández, Oscar Valdés, el DJ, el número uno del Uruguay, sin dudas, Alejandro López, un amigo, Cintia Caballero, Gustavo Pérez Berrueta, Emilia Sánchez, Claudio Scarone, Fernando Vilar, un amigo espectacular, conductor de Telenoche, Luis Armando, Martín Guadalupe, Eunices Castro y mucho más. Gracias por tenerme presente, gracias por invitarme para recorrer aquellas historias, ¿no? De Radio Oriental, Monte Carlo, Canal 4, Radio Cero, allí vamos a estar. Gracias. Y bueno, es lo que tiene la comunicación, uno va sembrando grandes amigos en el transcurso de nuestro trabajo profesional y bueno, llena el alma cuando te tienen presente y te invitan, así que después les contaré algo más, ¿sí? Ahora te invito a que subas el volumen porque seguimos con música y ya llega el elegido.

Qué placer para quien te habla, Robert, en nombre de todos los integrantes del programa en radio, televisión, en redes, quienes me acompañan a diferentes eventos, invitarte a que subas el volumen porque en el mejor momento del día te presento El Elegido. Aquí está esta banda argentina que sin dudas sigue marcando época, uniendo generaciones, Los Auténticos Decadentes, recreando este clásico Te Quiero Tanto. Es El Elegido, te espero mañana, subí el volumen, vamos. We'll be right back.

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0: Desde los estudios de Radio Mix Montevideo, Uruguay.
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0: Con Roberto Estefan Controles, hablando contigo, José Pepe Iglesias.
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0: Y con la gran cadena de emisoras que a nivel nacional, de norte a sur, este a oeste, nos da la posibilidad de llegar a tantos lugares. Estamos comenzando.

pueden solicitar al 099-43 0022. También estamos en Instagram, José Iglesias 1287, y por Facebook, José Pepe Iglesias Miss Latino. Hoy saludamos al amigo Bruno de la ciudad de Guichón, que está cumpliendo años. Abrazo para él. También para Alex de la ciudad de Fraile Muerto, saludos. Y para la amiga Romina, que nos escucha como siempre en la ciudad de Rivera, beso grande para ti también, feliz cumple. 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
1: Son los minutos de Sistema UFO. Nos comenzamos con Martín Piña. 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

0: Abrazo grande para ti, amiga. Saludos a tu papá, que siempre nos escucha en la madrugada de Paysandú, ¿eh? Yo soy Lines de la ciudad de Yun.
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0: 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Visítanos, te vas a sorprender, El amigo Joselo dice acá: Pepe, transportando madera para Montevideo. Voy por la ruta 7 escuchando la radio. ¿Les podrías pasar un temita a La Única Mujer de Aldo Martínez, dedicado para Mariela? Hola, buenas noches, dice desde Trinidad Flores. Te escucho por Sur FM, pasame el tema de Palacio Atorrante. Gracias, de parte de Robert. Hola, soy Micaela, ¿cómo estás, Pepito? Cuando te quede bien, pasame el tema La Bailarina del Gucci, gracias. Hola, dice, gustazo de escucharte y siempre molestando por acá. Quisiera escuchar el tema Nunca Más de Damián Lescano. Besitos, de parte de Flo. Muchos mensajes. Está llegando al WhatsApp.
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2: Pepe, cuando leas este mensaje ya estaremos en primavera. Hoy es sábado. Quisiera que el lunes me pasaras el tema Hola de Soy Tu Sol. Gracias, de parte de Elena. Hola, soy Cari. Estamos con Susana y Milka tomando un tecito aquí en la tarde. Pero ese es tecito con hielo. En la tarde. Tomando whisky en la tarde, no creo. Y quisiéramos escuchar un temita de Fede Rojas, algo de Lucas o algo de Marito Silva. Saludos de la gente de Colonia. Cuando vengas por acá, no te vamos a hacer un asado. Vamos a hacer una buena fiesta con muchos amigos y amigas. Y vos vas a pasar la música. ¿Te animás, gordo? Venía todo bien, hasta lo de gordo. Sí, me animo, que me anima. A esta altura de mi vida, ¿sabes cómo? Si no me animara a algo, sería un tonto. La amiga Jennifer dice: Pepe, soy Jennifer, fanática de Vanessa Britos. Y me gustaría que me pasaran el tema ¿Cuánto tienes? Acá en Durazno ya compramos entradas para ver a Denis Elías. Lo vamos a ver, lo vamos a disfrutar y lo vamos a apretujar un poco al petizo. Dice, muy bien.
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2: Debe pasarme el tema de Antillano, un temita de Antillano para escuchar. Soy Vanessa de Colón. El otro día, dice, estuve en un evento en el cual tú estabas invitado, pero no me animé a saludarte. Veterano fachero me pone. No, entonces no era yo, No, te equivocaste de persona. No. Veterano sí, pero de ahí a fachero estás loco. Lo más informal que pueda haber. Hola, genio, dice, soy Damián. ¿Me le podrías saludar a Valentina, mi señora, que estamos cumpliendo años de casados en esta jornada? Saludos, muy buena la música, gracias. Bueno, para Valentina, un beso grande entonces. Felicidades. ¿Cuántas veces alquilar un baño fue un problema? 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Escuchamos entonces a Antillano en Mix Latino, la nueva generación, la mega banda, Antillano, dale.

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1: Estamos escuchando a Marito Silva, entonces, comenzando este último segmento aquí en Mis Latino, ¿eh?
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Buen día gente, ¿qué tal? ¿Cómo están? Qué un gusto, un placer como siempre saludarlos y darles la bienvenida a nuestras costumbres, el canto popular latinoamericano. Ya está en marcha desde las 6 y hasta un ratito antes de las 10 de la mañana. Estaremos compartiendo esto, la música, la comunicación y ahora este matecito bien uruguayo que estamos saboreando en esta mañana. Una mañana media revuelta, media rara. Hay algunas... Sí, está el cielo cubierto. Hay algunas tormentas por ahí que andan avanzando, por lo menos presagios de alguna tormenta. Ya vamos a tomar contacto con Inumet y vamos a estar seguramente dándoles a conocer cómo se va a estar presentando el tiempo en la jornada de hoy, si estamos o no libres de precipitaciones, cómo se va a presentar la misma. Está fresco, me pareció, ¿no? Me pareció que sí, que estaba un poco más fresco que estos días anteriores, ¿vio? Sí, la temperatura ha bajado, incluso habían dicho que la temperatura iba a bajar. 4 grados está marcando el termómetro a esta hora. Estará nuboso y cubierto con chaparrones, dice. Viento del suroeste a 20 kilómetros en la hora con rachas de hasta 60 en zona costera. Pero el viento va a ir amainando, como dicen por allí, ¿verdad? Para pasar la tarde con la disminución de la nubosidad. Pero todavía pueden quedar algunos probables chaparrones y alguna niebla que también se puede entreverar cuando los vientos estén rotando nuevamente hacia el sector suroeste a 10 kilómetros en la hora, ¿verdad? Mañana miércoles arrancaremos con una jornada muy fría. Pueden estar llegando las heladas agrometeorológicas. Se prevé 0 grado para mañana de sensación térmica. 2 grados de temperatura, 17 como máximo. El cielo estará algo nuboso y nuboso con heladas agrometeorológicas, neblinas y bancos de niebla. Los vientos variables de 0 a 20 y de 30 a, de 10 a 30, viento del norte. En la tarde y noche del día miércoles, nuboso, periodos de cubierto, viento del sector norte a 10 kilómetros en la hora con racha de hasta 40. Vio que la primavera ya de por sí trae como acarreando el vientito, ¿vio? Ah, sí, sí. Trae como el vientito acarreando. Bueno, vamos a ver qué es lo que sucede. Después para el jueves, 7 grados, 23 de máxima. Ahí comienzan a subir las temperaturas, ¿eh? Vamos a ir a un fin de semana que puede terminar con 26, 27 grados de temperatura, che. Bueno. Así que entre cambio y cambio, ahí va marchando esta semana. 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Así que bueno, bienvenidos gente, gracias por estar, gracias por acompañarnos. Nosotros ya nos embarcamos junto con ustedes en esta jornada con Felitur, Turismo Nacional e Internacional. Viajamos con la música, viajamos en el tiempo, viajamos en el presente, ¿verdad? Con esto de compartir los buenos temas y la música. Muy bien, mi amigo, estoy con usted. Gracias. Vamos arriba. Buen día para todos. Bienvenidos. Gracias, como siempre, por permitirnos acompañarlos un día más.

Así con este matecito bien uruguayo, vamos compartiendo la mañana de nuestras costumbres, como ya es habitual. Saludamos a los amigos que están en compañía a través del 095-972-722. Están en contacto a esta hora de la mañana. Buen día para ellos. Gracias por permitirnos ingresar por allí en su casa, en su coche, a la hora de su trabajo, ¿verdad? Acompañando también, por supuesto, la mañana de hoy. 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Amigos que están conectados, buen día para ellos, buen día para los oyentes, buen día para Hugo Carrión, que anda por acá, dice buen día por Caterín Verne, un día en el Pajonal. Abrazo, Hugo Carrión, provincia de Villavieja. Buen día, Hugo. Saludo grande para usted. Muchas gracias, como siempre, por acordarse y andar junto a nosotros. También por acá dice buen día para saludar a mi hija, que hoy es su cumpleaños. Saludo. Gracias, dice por acá el flaco de la línea. Entonces, anda por allí entonces con el cumpleaños de su hija, ¿eh? Así que bueno, la saludamos entonces, que lo cumpla muy pero muy feliz en esta jornada, ¿eh? Ahí está, seguramente ya tempranito moviendo para arriba y para abajo, ¿eh? Hoy hay movimiento, ¿eh? Hoy hay movimiento. Muy buenos días, papá, dice por acá. Buen día, loco, ¿cómo estás? Buen día. Saludos para Loco Mar, que ya anda por acá también acompañándonos tempranito, seguramente preparándose para comenzar una nueva tarea o una nueva jornada, ¿verdad? De este martes 22, que como te digo, está con el cielo cubierto, que aparentemente se va a volver más ventoso en el correr de la jornada y va a ir, va a ir disminuyendo de a poco la nubosidad, seguramente para darle paso a Don Solcito, ojalá. Ojalá se concrete por allí la llegada de Don Solcito. La música que sigue, la compañía de ustedes también. Así que bueno, seguimos disfrutando de este mate que está espectacular.

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Sí, señor, ahí andamos compartiendo la música, la comunicación. Sigue llegando los mensajes, ¿qué le parece? Vamos a ir a leer algunos por allí también. Vamos a meditar con este matecito, ¿eh? Vamos intercambiando el matecito bien uruguayo, che. Todo estaba caliente. Le tiré un viaje, estaba caliente. ¿Eh? Me quemó el garguero, oh, barbaridad. Che. Estaba, ¿eh? ¿Qué lo llevó por la bombilla? Se calentó el agua, che. Buen día, buena jornada, arrancandonga, saludos, buen día, Tuma, ¿cómo estamos? Ya andamos saliendo temprano, bueno, temprano ya, ahora veo que temprano, digo, temprano es. Lo que pasa es que ha cambiado, ahora ya la propuesta de salir temprano es salir ya con luz, sí, sí. ¿Vio? Ya ahora ya andamos, ¿vio? Mira cómo está ahora. Si estuviera saliendo el solcito, ya andaría ahí por ahí reflejándose entre los montes, por ahí, ¿verdad? Ha cambiado, sí, claro, los días son más largos, amanece más temprano, el solcito ya comienza a despegar más temprano, a aclarar el tiempo más temprano, así que por lo tanto, bueno, está bueno. Buen día, mi amigo, ¿cómo va? Dice, aquí, con el mate y el programa, dice, frío y feo, dice, el amanecer hoy. Es día de fogata, dice. Hay que inaugurar la llegada de la primavera. No seas malo, Gustavo. Tan temprano no. ¿Eh? Es muy temprano todavía. Muy temprano, Gustavo, para prender el fuego, para pasar los corderos allá, para comer a las 2 de la tarde, un disparate. Él arranca ahora y quema todo lo que encuentra allí alrededor. Ya se va para el local, Cruz Alta, allí la feria de Gustavo Cal, igual. Y quema hasta que. Hasta que Dios mande, dijo una cosa imponente. Imponente, che. Está horrible. Está horrible. ¿Qué vas a hacer tú? No queda otra que igual salir. No va. ¿Eh? Y sí, no. Nos queda otra y salimos así. Y bueno, y andamos temprano. ¿Y qué vamos a hacer? No queda otra, che. ¿Eh? Ah, no queda otra. 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
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Imponente, che. Buen día, Audicio, acá escuchando y por salir a hacer parcelas. Saludo, Efraín y familia. Hoy es el día del maestro, pero tiene usted razón, 22 de septiembre. Siempre están en vacaciones cuando es el día del maestro, ¿vio? Siempre están en la vacación del verano, de primavera, perdón. Siempre están en las vacaciones de primavera cuando es el día del maestro. Hoy es el día del maestro, ¿eh? Así que bueno, nuestro saludo, nuestro saludo y nuestro agradecimiento a todas las maestras, ¿no? Digo, por habernos educado desde aquel tiempo nuestro a hoy, ¿eh? Y bueno, está, pero digo, en nombre de las maestras, yo sé que está, ¿quién no sabe? Digo, pero digo, en nombre de las maestras, claro, todo esto que nos han enseñado, intentado enderezar un poco las maestras, vio que algunos seguimos torcidos como siempre. ¿Eh? Y bueno, ¿qué va a hacer? Vamos arriba, che. Feliz día para todos los maestros, entonces.

nubosidad se va a ir yendo paulatinamente, se va a ir yendo ahí. Vamos a ver qué pasa. Vamos a ver. A mí me encantan las mañanas esas con el solcito. Él le da otro, sí. Le pone, como dijo, de otro humor, ¿no? De ver el solcito en la mañana. Pero bueno, yo creo que dentro de todo vamos a tener un día bastante pasable. Y no me gusta cuando hay viento. Ah, lo odio al viento. Y sabés que estábamos ingresando a la primavera esta noche, 22, a las 21 y algo y moneda, va a estar ingresando la primavera, cosa que nosotros teníamos entendido, y siempre nos dijeron que el 21 de septiembre entraba la primavera. Recién después de las 9 de la noche podemos decir bienvenida primavera. Todavía estamos en el invierno, en las últimas horas de este invierno, que no se quiere ir, que anda por ahí manoteando los últimos gajos de la primavera para quedarse enganchado con los días medio fríos, medio raros, ¿verdad? Vamos a ver qué pasa. 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Sí, señor. Buen día, acá escuchando la radio como todos los días. Saludos para todos los amigos. Feliz vacaciones para todos los gurises, dice por acá. Muy bien. Saluditos por ahí también. ¿Qué dice por acá? No te pierdas. Sí. Tienes razón. Sí. Ya. No, porque había dejado escrito acá para no olvidarme, porque si no yo me olvido, ¿viste? Entonces he dejado escrito porque tenía un pedidito por acá. Se perdió cédula a nombre de María del Carmen Rondán. Si alguien por allí encontró, por allí cerca del hospital, más o menos por esa vuelta,
Ahí está. O puede haber sido en calle de nuestra ciudad también.

María del Carmen Rondán. Si alguien tiene alguna, ¿eh? Ay, veo que a veces la dejan en algún comercio o algo por allí, que dice, deja esta cédula por si la viene a levantar alguien, ¿vio? Ahí está. Si alguien la encontró, le agradecemos comunicarse con nosotros. María del Carmen Rondán, cédula de identidad a nombre de ella, que no le sirve a nadie, simplemente a la titular, así que por lo tanto, si no, tiene que volver a hacer todos los trámites y todo bien. ¿Viste cómo es esto de sacar los documentos? Es terrible. Así que le agradecemos entonces, si alguien por allí encontró esta cédula a nombre de María del Carmen Rondán, ¿de acuerdo? Desde ya le quedamos más agradecidos. Más adelante vamos a volver a repetir este mensajecito entonces, por si alguien por allí de la audiencia lo encontró. Muy bien, vamos arriba.

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0: Che, va, va para el pueblo. Ma,
1: voy para el pueblo, che.
0: Va a ver la jurisa por ahí, che. A ver si correteas el bicho rabón por ahí entonces, che.
1: Sí, voy, voy, voy, che.
0: Ma, bueno, que tenga suerte entonces, che. Bueno.
2: Así andamos recorriendo el cancionero popular latinoamericano, como cada mañana, junto a todos ustedes y compartiendo, Déjeme preparado ese temita que tengo que se lo voy a dedicar a una persona, Déjemelo por ahí nomás a mano, que ya se lo vamos a dedicar a una persona, Sí señor, ya vamos a ir al contacto con los amigos que están por allí. Buen día para el amigo Alejandro, buen día, muy ventoso y frío por acá. Abrazo a Cono, Anselmo, a El Toco, Néstor, Doña Blanca y Rubén. Abrazo grande a la barra de nuestras costumbres, siempre para adelante. Bendecido día, dice por acá el amigo Alejandro. Buen día. ¿Cómo le va? ¿Cómo anda? ¿Qué dice? ¿Qué cuenta? Don Julio, el pisapedal de Totoral del Sauce, presente en esta mañana de martes. Buen día.
3: Buen día, José. ¿Cómo anda la cosa? ¿Todo bien? ¿Todo tranquilo? Bueno, acá venimos llegando a Melo. Venimos de un viajecito, manso. Fresquita la mañana, ventosa. Agarré todo un viento de culata que me viene de corrido de anoche. Desde Mina hasta el Mirador, acá antes de llegar a Melo. Buenas, hasta buena cosa. Bueno, le iba a pedir algo por el Numa, si puede ser, y le mando un abrazo para usted, para toda la audiencia ahí, Julio, el pisapedal de Sauce. Chau, chau.
2: Ahí estamos con Julito, el pisapedal de Totoral del Sauce. Anda junto a nosotros en esta mañana también. Le saludamos, le damos la bienvenida. Gracias, como siempre, por acompañarnos. Seguimos en ruta porque nos vamos a ir hasta la capital del país, Montevideo. Por allí recibimos a Matías. Buen día, Matías, ¿cómo estamos? Un placer recibirlo.
4: Buen día, José. ¿Cómo andan todo? ¿Cómo han pasado? Bueno, acá estamos arrancando. Arrancando la jornada. Ah, hoy está frío, está invierno de nuevo. Tiene apario. No sé, quiere ir el frío. Ahí me metí buzo, campera, gorro, todo. Está frío. Ya hay viento. A peor hay viento. Así que bueno, nada. Acá vamos a arrancar. Voy a pedir algo de. Que le he dicho Mateo. Como tengo de los Mateo en la jornada. Saludos a toda la barra, saludos a Fabito. Grande Fabito. Y ayer le regaló flores amarillas a la señora. Oh, qué grande ese Fabito, la verdad. Es un grande. Así es, José. La verdad le sube en la capital. Una lluvia mansa, pero pareja. Ahora sí quedó todo capotado. Todo el lindo capotado y sube. Nada, no falta nada. Acostarse nomás para. ¡Ja, qué lindo!
2: Ahí está Matías contándonos cómo está Montevideo, lloviendo en este momento. Se nubló todo, quedó con el cielo encapotado, frío, estaba en el arranque de la mañana. Y bueno, ahora se vino el agua, che. Así que está lloviendo por la capital del país. Saludos para nuestro querido amigo Matías que anda por allí. Saludos para Fabito también, que parece que ayer anduvo regalando flores amarillas. Ayer era el día de las flores amarillas. Ayer el día flores amarillas, sí señor. Bueno, muy bien. Saludo entonces para Matías y para Fabito allí por la capital. Dice, buen día, ¿le podés pasar un tema a Sebastián Zócalo? Que es el cumpleaños hoy, dice, mira. Bueno, el saludo entonces para Sebastián Zócalo, que está de cumpleaños en la jornada de hoy. Saludo grande para él y bueno, exactamente. El próximo tema se lo vamos a dedicar con mucho gusto a Alejandro. Así que este tema es para Alejandro Bertini, compañero de nuestras costumbres también. Este tema se lo dedicamos para él.
0: Che, va, va para el pueblo. Ma,
1: voy para el pueblo, che.
0: Va a ver la jurisa por ahí, che. A ver si correteas el bicho rabón por ahí entonces, che.
1: Sí, voy, voy, voy, che.
0: Ma. Bueno, que tenga suerte entonces, che. Bueno.

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3: A todos mis amigos, hoy les quiero dejar esta polquita humilde de pagos de La Gomar.

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Así vamos recorriendo el cancionero popular latinoamericano. 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Ya andaba Gustavito por allí manoteando todo lo que era leña para iniciar el fogón, para calentar agua, para los termos. Vio que si antes tomábamos mate de la pava y no mal el fogón, hoy ya no me calentó un termito de agua, Gustavo. Ahí está. Gustavo pone el termo allí, pone para calentar el agua enseguida. Sí, señor. ¿Vio? Todo cambia. Antes tomábamos de la pava nomás allí en el fogón. Hoy un termo para cada uno, che. Bárbaro. 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Bien, me voy a la comunicación, por acá andan los amigos como todos los días. Saludando, exactamente. Dice por acá, buen día, buen programa. Dice, ahí está, sí señor. Si tu día es amargo, muévelo. El azúcar está en el fondo. Como el café. Viste que el café sale amargo a veces, ¿verdad? ¿A usted le gusta el café negro? No, no, no. No le gusta el café negro. Café negro, por lo regular.

0: Ahora se volvió a esconder otra vez. Me decía Matías desde allá de la capital, me decía, mirá, José, dice, acá empezó a llover, dice, se encapotó todo y empezó a llover. Y bueno, vio, capaz que de repente, ojo que está anunciado, está anunciado algunos chaparrones, alguna cosa por ahí, siempre aparece, lo decíamos hoy temprano con Inomet. Bueno, mirá, te lo reitero por las dudas, dice, nuboso y cubierto con chaparrones y algo de viento. Y después la... En la tarde también, así que bueno, la máxima de hoy será de 13 grados, muy, está fresco y hoy cambió, sí señor. Bueno, saludos para estos amigos que están aquí como todas las mañanas, saludos para Camila, para todas las niñas, saludo enorme para ellas, también para los vecinos, andarán los vecinos por ahí a la vuelta, no, estarán al escuche, el esquilador y la patrona, no, está de licencia ahora hasta el lunes, no firma el nuevo contrato. Ayer no iba a firmar el contrato, no. Ayer creo que fue a firmar el contrato. Creo que fue ayer, sí. Ahora vamos a averiguar a ver cómo le fue. Ayer firmaba el contrato para otra escuela. Parece que la escuelita le iba a quedar cerca de las casas ahí, así que bueno, todo arreglado. Sí, Alejandro, te escucho. A ver qué le pasó a Alejandro.
1: Ah, le rompiste con el tema.
0: ¿Sí? ¿Le gustó? ¿Le gustó el tema?
1: No pega. Che, sí. Pasá el Horacio Guaraní. Horacio Guaraní, el chúcaro. Y ese te lo voy a dedicar a vos.
0: Ah, mirá. Bueno, muchas gracias por las dedicaciones. Horacio Guaraní, el chúcaro, el gran bailarín. Bueno. Buenas tardes, Julio. Bienvenido a nuestra costumbre. Bueno, impresionante. Nos vamos a la música. Dale, vamos. Señores.

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8 de la mañana con 24 minutos en todo el país. Seguimos recorriendo el cancionero popular latinoamericano. Tenemos por algunos pediditos por acá también. Dice por acá, buen día José, pasame cuatro bocas, gracias. Dice por acá el amigo Martín, buen día para Martín, ¿cómo le va? ¿Cómo anda? ¿Todo bien? Bueno, seguramente laburando un rato. Y bueno, nosotros acompañándolos con la música, aquellos que están trabajando, que están haciendo alguna actividad en la mañana de hoy, este martes, tranquilo, ¿no? Digo, después que, claro, lo que empezó la vacación y todo. Hay como una tranquilidad, una paz, ¿eh? La gurizada duerme hasta tarde, no hay mucho bochinche, no hay mucho ruido, está todo tranquilo, ¿verdad? Y algunos que se quedan, aprovechan un poco más porque antes se tenían que levantar porque los gurises iban a la escuela y todo, a hacerle la leche, para aprontarlo, decir, llamarlos primero que nada. Entonces toda esa tarea queda de lado hasta la semana que viene, por lo tanto aprovechan para descansar un poco más y me parece muy bien que así sea. Tienen derecho también a descansar por allí. De amigo Berrondo, hablando de descansar, Berrondo está con licencia, está descansando, así que por lo tanto le mandamos el saludo. Hoy prendió la estufa, mirá cómo será la mano, mirá que hace años que no la veía prendida, ¿eh? ¿Qué es lo que pasó en invierno? No gastó un palo de leña, pero hoy no sé qué andará con algún ahorro hoy, si no anduvo recorriendo el monte. Buen día, José, ¿cómo andás? Yo tomando mate, saludo a los compañeros, ¿eh? Prendió la estufita, así que buena leña igual, buena leña. Algún alambrado cayó por ahí porque tiene un par de piques. algún alambrado vecino cayó por allí. Bueno, no importa, lo importante es que dé calor. Eso es lo más importante. Por acá que dice, bueno, acá andamos con, mirá qué linda la morita esa, che. Las caritas de mora, mirá qué lindo. Qué linda las caritas de mora, preciosa, che, mirá qué bonita. Llévale para las gurisas, santo. Llévale una para cada una, ahí tenés, mirá. Queda bien con las gurisas. Llévale una para cada una, mirá. Deben ser, ahí está esa la madre que está acá abajo, mirá. Mirá qué linda posta. Yo pensé que eran unos cabritos, ¿eh? Pensé que eran cabritos. No, no, pero son ovejilias. Las caritas mora. ¿Viste? Parece que fuera unos cabritos que están arriba, porque están arriba las piedras, ahí parecen unos cabritos. Qué linda imagen, vos. Y ahí allá trae un casal de paloma. Ah, no, ¿de qué son? A ver. De hornero, venteveo, parece que fueron horneros. Algo de eso es allá en el árbol que está en el fondo. Le estamos haciéndole zoom ahí, Buen día, José. Se nos vino el invierno. Feliz día para todos los maestros. Bueno, muchas felicidades para todos los maestros. Ya los saludamos hoy temprano. Aprovechamos que María también nos escribe por acá para decirle también para ella, para todos los maestros, saludar de parte de María y toda la gente por ahí. Buen día, José. Un feliz día para todos los maestros y para mi nuera Cindy. ¿Es maestra Cindy? Bueno, para la nuera. ¿Cómo la quiere Karina, la nuera? Imponente, ¿eh? Ah, impresionante. Che, debe ser la única, ¿no? Debe ser la única. Saludos para Karina y para Cindia. Feliz día para todos los maestros, ¿eh? Nuevamente de parte de todos los amigos de Nuestra Costumbre, de toda la gente que hace Nuestra Costumbre. Vamos a complacerlo al amigo Martín, que andaba por ahí. Cachito la bandera, cuatro bocas. Vamos arriba.

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2: 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Muy bien. Los fríos continúan, vio que no se van los fríos. 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Te va a faltar leña, todavía quedan muchos días con frío. Así que no te desabrigué, no te dejes. Mirá que, viste que total, ya mañana entra la primavera y se vamos a quemar toda la línea. No te enloquezca, no te pongas mal, que todavía quedan muchos días de invierno, Muchos días de invierno y de temperaturas muy, pero muy bajas, Sí, ya a partir de hoy, mañana, siguen llegando, asomándose las temperaturas. Estamos mirando por acá. Digo, ¿por cuándo se va a ir el invierno? ¿Qué invierno largo, Yo no sé, pero para mí que arrancó por allá cerca de abril el invierno. Yo no me acuerdo, pero por ahí, los fríos, abril, marzo, yo que no sé, abril, mayo, junio, julio. Yo para mí que en abril ya estábamos con frío, me parece. Yo creo que sí. Ahora mañana vamos a tener temperatura de 0 grado, que la sensación térmica, 2 grados con sensación térmica de 0 para mañana. Va a seguir el cielo algo nuboso y nuboso con heladas agrometeorológicas, Prepárense mañana porque se vienen las heladitas, sí señor. Van a haber nieblas y banco de niebla, después vamos a tener una máxima de 17. Recién para el jueves y viernes las temperaturas van a ir en ascenso. Van a ir ahí entre los 7, 23, por ahí más o menos se van a manejar. La lluvia, no sé, pero creo que el domingo en la tarde hay una alta probabilidad de lluvia. El domingo por la tarde. Mientras tanto, vamos a tener temperatura de 26 grados como máxima entre viernes y sábado. Así que la cosa es hasta el jueves. Después más o menos se normaliza otra vez. ¿Vio que está raro esto? Está complicado, está raro el tiempo, ¿no? Está todo complicadísimo. Pero bueno, 8 de la mañana, 46 minutos. Seguimos recorriendo el cancionero popular. Seguimos recorriendo la música en nuestras costumbres.

0: Gracias.
1: Seguimos saludando a la audiencia que está a esta hora de la mañana junto a nosotros. Saludo para todos, saludo para los amigos. Alguna foto que va llegando también por acá. Dice por acá, ¿qué torta frita me dice? Atento, Alejandro. Parece, ¿para qué una torta frita? Parece un... ¿eh? ¿No tiene, qué, no le hace agujero al medio? Es una torta, parece un pan. ¿Vio los panes esos que hay de campo? Igual, hecho a la parrilla. Le quedó, no sé, no le veo mucha pinta de torta frita, pero bueno. Si él dice que torta frita, será torta frita. ¿Que la hizo él? Desconozco. Gustavo, ¿cómo te va? Uy, Gustavo, que está bueno eso. Dentro de un rato estoy pasando por ahí. Bueno, arrancó a quemar hasta la parrilla. Está quemando, Gustavo. Mirá cómo lo tiene el doblado. Ah, mirá que ahora paso por ahí, Gustavo. Es algo de acá y paso por ahí, Gustavito, paso por ahí ahora, el mío no me lo vaya a arrebatar mucho. Dios los libres. Carne y fogata. Mamita querida, mirá lo que es eso. Por Dios querido. A mí con un cuartito de eso ya me anda perfecto, perfecto. Bueno, muchas gracias, gracias por el saludo, gracias por la foto, por la postal, le agradezco mucho, Gustavo, que también nos envía esa preciosa postal con toda esa carne ahí en el, para poner en la parrilla. Así que bueno, va a estar linda la cosa, va a estar linda la cosa, dijo aquel, va a estar linda la situación, ¿no? Ah, va a estar linda. Bueno, seguimos adelante. 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Sí, señor. Bárbaro, impecable. Buen día, José, acá escuchando. ¿Dónde hay tanta carne, José, con la escasez que hay? Solamente en tu pueblo pasa eso. Y bueno, viste, a esta hora de la mañana, mirá qué hora son. Son 8:56 minutos, viste. A esta hora de la mañana te puedo decir que ya están asando carne temprano. Y mucha, mucha carne hay en la parrilla. Ahora te voy a reenviar la foto para que veas que no te estoy, que no te estoy pasando. No, no, no, no. Al contrario, hay muchísima carne en la parrilla, realmente espectacular, ¿eh? Yo voy a pasar por allí por las dudas que haya algo pronto a la hora, a las 10 cuando yo, ¿eh? Cuando yo pase, voy a ver si hay algo pronto a las 10 y ya me llevo algo para picotear, ¿viste? A mediodía, claro, está bien. Yo voy a pasar por ahí a ver qué relajo hay. Bueno, ¿qué dice por acá? Buen día, José, acá como todas las mañanas escuchando el programa. Saludo para toda la audiencia, como siempre, al escucha, dice Mario por acá. Bueno, gracias Mario, buen día para vos. Gracias por estar, buen día muchachos, buen día para todos, ¿eh? No hace falta que madruguen, andan por acá a cualquier, sí. Buen día, acá haciendo alguna cosita, José, para calentar el cuerpo. Qué mañana fría, dice, ¿eh? Estábamos extrañando estos fríos, dice, estábamos bastante templadito, ¿eh? Te mando un abrazo y que tengas buena jornada, saludo a la audiencia, dice Esteban, gracias. Muy bien, así vamos llevando el canto y la música por distintos puntos del país, a través de internet, www.la90fm.com.uy, a través de la página de La 90, por allí nos pueden sintonizar como todas las mañanas, acompañando el canto latinoamericano. 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

Ahí anda Hugo, el camionero. Anda, ¿dónde anda hoy, Eche? A ver, ¿dónde es ese edificio? A ver, déjeme bichar un poquito. Creo que conozco este edificio, ¿eh? Ah, ahí está, Salinas de Almirón. ¡Qué lindo! Mira. ¿Y dónde está? Ah, andas por las termas de Almirón, el bandido, che. Buen día, me vine a hacer termas. ¿Y el trabajo? ¿Qué trabajo que otro? Dice Hugo por acá. Dice, Huguito querido, mirá vos, qué bárbaro, ¿eh? Termas de Almirón, qué lindo, ¿eh? Bueno, que disfrute, Hugo, por allí, algún masaje, algún relax, no sé cómo, ¿eh? No sé cómo trabajan ahí en el Almirón, pero capaz que de repente le hacen alguna... dígale que es amigo de nuestra costumbre, es acá en... A ver si consigue un 20%, no sé, alguna cosita por ahí, ¿eh? Usted sabe cómo manejarse, ¿verdad?

0: Sí. Y si no con queso. ¿No comido con queso? Queso y orégano. Ahí está. Con tomate queda rica también. Con tomate y orégano, sí, queda. ¡Ah! Oh, queda exquisita la torta frita. Queda, pero espectacular. Sí. Ah, pero le falta comer. No, pero le falta comer un montón de cosas. No. Impresionante. Sí. Me voy a charlar con un ratito con la reina de la primavera. ¿Me permite? Bueno, gracias. Buen día.
1: Buen día, Dicio. ¿Cómo estás? Bueno, saludarme a los amigos.
0: Buen día.
1: Esto, Alejandro. A Laura.
0: La reina de la primavera.
1: A José. Y a don Rubén, que ya anda activando ya.
0: ¿Mirá?
1: Sí, muy bonita las termas de Almirón, la verdad.
0: ¿Sí?
1: Las termas de mi pueblo son.
0: Ah, muy es cierto termas. Que usted de Almirón. Es cierto que usted de aquella zona. ¿Y cómo es el...? Ahí está, termas de Almirón. Sí, señor. Bueno, el saludo entonces para la reina de la primavera, que está con nosotros, Blanca, que volvió a repetir lo del año pasado. Ella vino entusiasmada a entregar la corona a la banda, porque claro, el año pasado fue reina de la primavera durante todo el año. Y este año vino a entregarle a la nueva... pero le preguntaron, dice, ¿querés participar? ¿Querés ser parte del... No sé, dice, si la gente te vota, está todo bien, ¿verdad? Claro. Y vos sabés que se anotó otra vez para participar. Y bueno, estuvo saliendo por allí reina nuevamente. La gente la votó, la aplaudió. Y bueno, ahí la tienen otra vez. Otro año más, Bien, ¿qué dice por acá? 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Ah, no, pero esto que... ¿Y esto qué? José, contigo en Florida, ahora pagás tu estacionamiento tarifado desde tu celular. Fácil, rápido y sin efectivo. Che, pues manda mensajes de todos lados. ¿Y esto qué lo mando? Contigo, dice. Contigo, dice. En Florida. ¿Qué pedo? ¿Una joda? No. ¿Qué dice? Sin efectivo. 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Ahí tiene el ejemplo. Ahí está. Matrícula minuto 60. Ahí está. Ah, ahí está la matrícula. Ahí está. Y acá 60 minutos, una hora allí paradito. ¿Y qué le cobran? ¿Cuánto le cobran? No dije quieto eso. No vaya a hacer que sea alguna... Uy, pues me mandó un mensaje, yo pensé que era algún oyente o algo. Me voy a hacer la pausa, mi amigo, ¿me permite por ahí? Bueno, voy a hacerme la pausa y ya vengo porque tengo más cosas para contarle, un montón de cosas para contarle que ya le he contado. Pero...
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2: La mañana que avanza en esta jornada, este martes 22, 9 de la mañana con 20 minutos en todo el país. Se sigue llegando la comunicación a través del 095-972-722, acompañando la mañana de la 90 de nuestras costumbres. Realmente... sí, voy a ir a leerles por... ahí está, correcto, gracias. 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Vamos a reiterar el pedido de hoy de mañana que hacíamos referente a una cédula de identidad que se había extraviado. Vamos a reiterarlo ahora nuevamente por si alguien está escuchando y por ahí tiene alguna novedad. Se extravió cédula de identidad a nombre de María del Carmen Rondán. Por la zona del hospital, por esas inmediaciones, pero puede, veo que hay gente a veces la levanta y la deja en un comercio, la deja en algún lado. Agradecemos mucho que se comuniquen con nosotros al 095-972-722, porque lógicamente es su documento de identidad, por lo cual la necesita en forma urgente. María del Carmen Rondán, así está a nombre de la cédula de identidad que se extravió. Ya vino al hospital, hizo algunos otros mandados, pero por las dudas más o menos, para orientarlo más o menos dónde puede andar, Exactamente. Dice, buen día José, pasale un tema para Anita Ferreira, que te está escuchando con el mate, Qué rico esos alfajores, los mejores de todo, Si habremos comido de eso, dice, por acá no, pero acá ahora sí. Este era el otro día, cuando estamos hablando de los alfajores, sí. Hola José, buen día. Pasale un tema a mamá Anita que te está escuchando, tomando mate, cualquier tema lindo. Saludo para mi querida amiga Anita, Buen día, Anita. Buen día también para nuestra querida amiga también que está, como siempre, sintonizándonos por allí, Gracias. Muy bien. ¿Qué más tiene por ahí? Me voy a ir en contacto con Jorge. Buen día, Jorge.
3: Buen día, José. ¿Cómo estamos hoy? 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Feliz primavera. 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
2: 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Ya voy a ir con usted. Buen día, ¿cómo anda? Dice, y pinta de casera no tiene las tortas, dice. Y para desearle feliz día para Marta Martínez, saludos, dice por acá. El día del maestro, hoy es el día del maestro, para todos ellos, maestras, maestras y maestras, claro. Exacto. La verdad que no le encontré pinta ninguna a las tortas esas de casera, no. Algo rarísimo, no me parecía una torta frita tampoco, la verdad. Por ahora me voy quedando con las tortas fritas de mi amiga que me mandó hace un rato, realmente impresionante. Una locura esa foto con las tortas fritas, la verdad. Que estaba como para sentarse a tomar mate y liquidar esas 10 tortas que están. Ya no deben quedar 10, pero bueno, póngale que vayan quedando. Ayer que me decía, ayer al final no le presté mucha atención, andaba en otra cosa. Pero ayer me decía de si había regalado flores amarillas. ¿Usted sabe que no entendí esa parte de la flores amarilla? ¿Por qué? ¿Pero por qué la flores amarilla? No entiendo. ¿Por la entrada de la primavera? ¿Por la llegada de la primavera? Porque no sé qué significa la flores amarilla. ¿Usted la regalaron? No. Bueno, a mí tampoco. Yo tampoco regalé, pero no sé qué significa la flor amarilla. ¿Qué? Ayer Mariano andaba buscando flor amarilla también, ayer de tarde. De tardecita anoche andaba buscando flor amarilla. Estaba preguntándole a mi querida amiga, no sé a quién le iba a regalar. No sé, no me interesa tampoco, yo qué sé. Pero él preguntó si tenía flores amarillas, ¿verdad? Tengo a Soñita de testigo ahí. Ayer andaban buscando flores amarillas a última hora. Para regalar o regalarse, no sé, porque también te puede regalar. Yo me puedo ir a comprar una rosa y ponerla en el auto y ya está, ¿verdad? Y claro, una rosa amarilla. ¿Pero qué? ¿Cualquier flor amarilla era o hay una especial? Yo que no entendí la parte de las flores amarillas, la verdad, no la entendí. Ahora voy a buscar algo ahí a ver si hay algo que hable sobre las flores amarillas, pero la verdad que no. Y ayer cuando usted me decía que iba a regalar flores amarillas, le digo, ¿qué es lo que hay? No sé, no entendía qué era la flor amarilla.

A ver, a ver, a ver. Acá alguien me ha mandado el significado de la flor amarilla. A ver, vamos a analizarla. ¿Qué significa la flor amarilla en el día de ayer? Si te referís a la flor amarilla del 21 de septiembre, se regala como símbolo de amor, cariño, amistad y buenos deseos. La tradición se hizo muy popular por la canción de la serie Floricienta, donde las flores amarillas representan el deseo de recibirlas de alguien especial. Además, el 21 de septiembre coincide con el comienzo de la primavera en el hemisferio sur. No, acá están mal. Acá en el hemisferio sur, este año ingresa hoy, 22 a las 21:05 minutos. Por eso y bueno, yo me enojo con ellos porque está mal. Hoy tenía que regalar, hoy. Sí, señor. Por eso también simboliza primavera, renovación y nuevos comienzos. Ahí tiene. Así que bueno, el amor, cariño, amistad y buenos deseos. Al final, ¿qué? Y acá que se regalarle cada rato las cosas. No sé. Buen día, ¿cómo anda mi amigo? No quiere calentar el día, parece, está fresquito, dice. Ah, anduvo el solcito saliendo hace un rato por ahí. Medio anduvo a los manotazos, pero se volvió a esconder otra vez. No quiere andar con nosotros, no quiere saber nada. No nos quiere para nada. No nos quiere para nada. Páseme algo para la viejita, dice, un abrazo. Bueno, saludo para la abuela Gladys por ahí también. Y sí. ¡Ey! Bueno, dice, hola, dice, ayer las flores amarillas eran por el día del estudiante. Bueno, ahora acá menos todavía, menos porque estaban de vacaciones, no hay ni un estudiante. No pelees con Google, dice, mirá que sabe y miente también. Ay, Google, ya le pregunto, acá el amigo le pega un timbrazo al hombre acá que está acá, veo, usted le aprieta acá y le dice ahí, acá, mire. Ahí le pone usted, a ver, apriétele el cosito ahí del. Ahí está, y le pone que. Se enoja el señor conmigo. ¿Qué significa la flor amarilla? Dice, ¿no? Entonces ahí el hombre le contesta. ¿Qué significa los hombres las cosas amarillas? Y ahí le pone, pero a veces le miente. El otro día le pregunté por una cosa y digo, no, pero si yo más que. No, pasa que digo, toda la información también, digo, no la puede. Hay pequeñeces que no hay. Va a lo global, ¿no? Es más bien a lo global. Está bien. Pero por lo menos tenés a alguien que te contesta, ¿viste? Por lo menos tenés a alguien que te habla al contado tuyo. Cuando andás en esos días medio pálidos, ¿viste? Le preguntás al robot de la IA y te contesta todo. Qué barbaridad. Está bien, está perfecto. Me parece muy bien, ¿eh?

El Federico y los Gaiteros del Chiche, qué lindo, ¿eh? Muy buena música, muy bailable, ¿eh? Un saludo grande para los muchachos de allá por Sarandí del Chile, los Gaiteros allí con Federico a la cabeza. 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

0: Muchas felicidades para todos los maestros en su día, reiteramos la felicidad para todos los maestros en este día, el día suyo, el día del maestro, usted es un maestro. Sí, hablando de maestro, me voy a ir a ver qué pasó en las termas, porque por allá dejamos a Hugo, que se iba a pegar un chapuzón en las termas y después seguía tranco y tranco. A ver qué nos dice Hugo, buen día, Hugo.
1: Bueno, buen día, nuevamente. Hugo por acá. Bueno, yo ya me bañé en las termas, estaba lindaza el agua y ahora voy a ver si cargo. El tema de la flor amarilla, pero ¿y será el tema de la flor amarilla? ¿Cómo hay en los campos amarilla y rosada?
0: Ajá.
1: ¿Será el significado que hay que la flor amarilla es de tiempo bueno y la flor rosada de tiempo malo? Es decir, de primavera buena y de primavera mala. Ese es el significado de las flores amarilla o rosada. Pero no sé si era ese el caso de las flores que estaba diciendo anteriormente. Bueno, buena jornada para todos por acá. Chau, chau.
0: Vamos, Huguito, todavía. No, hablamos de las flores que ayer se regalaban. Yo vi que en varias cosas por ahí había gente que se regalaba flores amarilla. Y buscamos el significado de la flor amarilla, a ver por qué se regalaba ese día. Y era por el ingreso de la primavera. Yo ahora discutía que la primavera va a ingresar hoy 21 y algo. Por eso hablábamos de ese tema de las flores amarillas.
1: No, la primavera siempre empezó el 21 de septiembre. Todos los 21 cambiaban la estación, así que...
0: Pero no te puedo creer.
1: Yo cumplo año, el día que cumplo, y no porque tenga 70 años voy a cambiar de día. Así que, usted perdóneme, pero...
0: No.
1: Las estaciones van a cambiar siempre de aquí en adelante los 21.
0: Toma.
1: Después si lo quieren cambiar por distintas razones, que lo cambie, pero...
0: A ver.
1: No me convence. Bueno, vamos arriba.
0: Vamos arriba, Hugo. Hugo, para él, Hugo empieza el 21. Póngame acá en el. A ver si. ¿Qué dice nuestro instructor ahí? ¿Qué dice? Ponga ahí primavera. Ahí está. Primavera 2026 en Uruguay. ¿Qué dice? A ver. Dice: la primavera en Uruguay comenzó oficialmente este martes 22. A las 20, es decir, comienza este martes 22 a las 21:05. El equinoccio astronómico, ¿vio? Bueno, yo le leo lo que dice acá. Ahí tiene, ¿vio? Dice: aunque popularmente se celebra el 21 de septiembre, coincidiendo con el Día del Estudiante, el cambio exacto de estación lo define el equinoccio. Quiere decir que el equinoccio está previsto que ingrese hoy 22 a las 21:05. ¿Vio? La temporada se extenderá por casi 90 días hasta el inicio del verano en diciembre. ¿Vio? Sí, ahí está. Una primavera que va a estar media complicada, che. Ya la voy olfateando, me parece que va a estar media complicada. E incluso están anunciando, no sé si vio cómo viene la mano, ¿no? Están anunciando para octubre, noviembre, diciembre. Se suspendió la fiesta del mate, che. Se suspendió la fiesta del mate, el festival del mate. Se suspendió por motivos justamente de esto, por motivos climáticos. Porque ya han anunciado... En varios medios se viene anunciando ya hace mucho tiempo de que van a haber situaciones muy, pero muy complicadas y muy peligrosas para las fechas de octubre, noviembre y diciembre. Por eso que muchos ya han abierto el paraguas y han dicho, esto mejor lo suspendemos, no vaya a ser cosa que después tengamos que estar postergando la ficha, cambiando de ficha, esto que el otro... Y contratando los músicos, que lógicamente eso cuesta, hay que pagarlo por adelantado, hay que darle una seña, para guardar el lugar y todas esas cosas de los artistas con tiempo, ¿verdad? Entonces, por ahí, bueno, se suspendió, entonces ya cerraron el Festival del Mate en San José, no se va a hacer este año, Sí, el 2027 con todo lo que seguramente van a traer, van a andar anunciando. 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Amigos, se nos viene Anita Valiente a la mañana de nuestras costumbres.

mañana se nos ha ido volando, che. Volando se nos ha ido la mañana. Ahí está. Estamos compartiendo la música. Está muy alto el. Sí, bájame un poquito. Ahí está. No, porque ayer nos ordenaron monitorearnos, entonces nos monitoreamos bien fuerte porque estamos sordos. Entonces, y ahora está muy alto el. Acopla un poquito. Ahí está. Ahí me escucho bien. Ahí me escucho bien. Perfecto. No, porque ayer nos escuchaban bajito, dice este. Pero no sé quién, pero alguien nos escuchaba bajito y dieron la. Y bueno, y ayer me llamaron, dice, tenés que monitorearte, ahora ando con un huascazo acá adentro que parece que me voy a enloquecer. Pero me escucho. No, pasa que soy sordo, el tema pasa por ahí. Che, ¿qué te iba a decir? Se nos fue volando la mañana, che, son las 57, tengo algunos saludos para mandar por ahí también por el tema este del día del maestro, che, qué bárbaro, saludos para todos los maestros. No, cuando yo digo maestros, ahí hablo de todos, no tengo que decir maestros y maestras, no, maestros en general, no es una cosa que no, claro, sí, yo digo maestros a todos. Mira, hola, buen día, ¿cómo estás? Dice, quisiera saludar a mis dos hijas, maestra en su día, las dos son maestra, barbaridad. Desearles un hermoso día y para todos los maestros en nuestro país. Patricia y Natalia son las hijas de Yanela, que son maestras las dos. Ella estaba vinculada. No, era maestra. No, Yanela no era maestra. Yanela cocinaba, estaba vinculada a la escuela. Ah, bueno, no, pero una cosa es ser maestra, otra cosa es ser este. Es como es un auxiliar de servicio, ahí está, no tiene nada que ver. Y pues si falta la maestra, ¿qué le va a dar el auxiliar de servicio? ¿Le va a dar clase? ¿No? Usted mete a todo en la bolsa, no tiene nada que ver. ¿Qué dice mi amigo? Buen día, saludo maestro y a los maestros, dice. ¿Qué le dice? ¿Cómo le va? ¿Cómo anda? Ahí anda don Fabio. Buen día, don Fabio, ¿cómo le va? ¿Anda bien usted? ¿Cómo marcha todo? ¿Cómo marcha? ¿Cómo está la cosa? Me alegro que ande todo bien, me alegro que usted se haya recuperado, es un nana, y me alegro tener este contacto con usted también por la mañana, así que Fabio, le mando un abrazo, muchas gracias, y gracias por lo de maestro, bueno, ¿sabe que allá en el Majar, el Malbajar y el Gir también me dice el maestro? Cada vez que me saluda dice, buen día maestro, impresionante, no, está loco, seguro. Porque ayer yo a las 9, un poquito antes de. Yo me pongo a barrer un poco acá para sacar un poco la tierra, porque veo que entra una tierra por abajo de la puerta, es infernal, vos sabés, así cerrado y todo, sí, yo mantengo cerrado. Y estaba limpiando y vos sabés que voy y le pego un escobazo al cable ahí atrás, vos sabés. Claro, cuando entró Javier, viste, encontró la radio bajita y digo, ¿qué diablo pasó acá? Y bueno, seguro que era yo que andaba limpiando, andaba de doña patrona acá adentro, de doña María. Hice volar todito al diablo, ¿no? hice volar todo el cablerío. No, soy un peligro, ¿sí? Maestro de ceremonia, dice. Ah, sí, también, maestro de ceremonia. Maestro hay de todo, ¿viste? También. Maestro en la. Sí. Así que bueno, el saludo para todos los amigos. Gracias por haber acompañado a nuestra costumbre. Hoy martes 22. 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Hoy 22, no se olviden, Allí, arranca tu rato, ya Gustavo está prendiendo fuego. Gustavito está prendiendo fuego, impresionante. Ah, no, sí. Ojo los vecinos al lado allí, Mire que igual les prende fuego todo lo que encuentre allí, todo lo que sea palo, marcha todo para el fogón, eso es lo que tiene Gustavo, Ya arrancó temprano, para entonces, a la hora de la comida ni se sabe. 250 vacunos, 120 lanares, 30 novillos formados y 40 vacas o la marca salen a pista hoy allí en la local Cruz Alta. Gente, me voy. Placer enorme. Gracias como siempre por andar, gracias por acompañarnos. Se viene Quédate en Casa con la conducción de Javier Moreira. Hasta mañana.

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0: Muy pero buenos días, ¿cómo andan? Bienvenidos a todos para comenzar a disfrutar, a compartir. Titi, despertate, haceme el grandísimo favor. Esta nueva edición de Quédate en Casa. ¡Qué día frío, por favor! ¡Qué día más frío! Impresionante el frío que hay. Ahora sí. Ahora sí. Bien, bueno, comenzamos hasta las 12:30. Estaremos por aquí haciéndoles compañía. Llegan fiestas y las llegará, porque se viene lo que es el Batoví en Tacuarembú. Vamos a estar con el Titi el fin de semana. Estamos en vacaciones de primavera y estaremos con ustedes con un frío. Se vino la primavera, pero con todo, te digo, ¿no? Frío, frío. Bueno, bienvenidos.
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0: Seguimos disfrutando la mañana. Un beso grande para la gente del San Eugenio del Cuareim, este hotel divino en Artigas que vamos a quedarnos cada tanto. Nos estaban contando que está lleno de gente el safari minero. Me alegro, ¿no? Que se esté moviendo y que se esté moviendo mucho. Eso es positivo y está bueno para todos. Así que un beso grande para Mateo y para toda la gente del San Eugenio del Cuareim, que en cualquier momento vamos a andar por ahí. A partir del miércoles, a partir de mañana, vamos a estar haciendo el programa desde Paso de los Toros. Nos vamos al Midland con el Titi y vamos a estar hasta el viernes. El viernes nos vamos a Tacuarembó y vamos a estar en el Hotel Carlos Gardel trabajando también con la Batoví. La semana que viene, desde el jueves, vamos a estar en Salto, en el Horacio Quiroga, ese hotel maravilloso que tiene Salto. Vamos a andar por ahí, por supuesto, con la Expo Salto. 4 días, 4 jornadas espectaculares. Y bueno, y ahí seguiremos transitando y recorriendo todo el país con el Titi Bombón.
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0: Para vos, Silvana, para vos. Ese tema va dedicado para vos. Carin León, necesito encontrarte. ¿A quién le dedicarás este tema, Silvana, no? Un beso grande para toda la gente de Paradolo de Martín que está escuchando a esta altura de la mañana la radio. 24 de las 10 de la mañana, 8 grados soleados sobre Sarandí Grande, pero frío. Pero bueno, no está lloviendo. Hoy quiso una garuguita ahí, pero zafamos. Bueno, me voy a hacerle el desayuno al Titi. Seguimos en la mañana hasta las 12:30. Estamos con vos.
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0: típico de los Caligaris, ¿no? Qué linda versión este de los Caligaris junto a Patti Cantú. Viento a tu favor se llama el tema. Está muy bueno su último trabajo. Bueno, vamos a continuar disfrutando la mañana. Un beso grande para Diego, que nos está haciendo la nueva página de la radio. Muchísimas gracias para él. En la mesa, ¿qué dice? Pará, que me escribió. Un beso grande para Nahuel Martínez. No sé si está levantado ahora, Nahuel. 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Un beso grande para mi amigo Pablito Gómez, el olvidado. Pablo, que está trabajando. Pablo, que obviamente estamos hablando de los mejores alfajores a esta altura del país, ¿tá? 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Me encantó. 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Así te lo digo. Con ese toquecito de lo que le pusiste arriba, Pablo, el mejor por lejos. ¿Ah? Supuestamente en unos días ya va a salir al mercado. Y ahí se van a enterar cuál es el sabor. Pero te digo, es una locura. La pegada es esa, Pablo. Para mí, con esta te despegás del todo. Así que el saludo grande para Pablo y para todos los chicos ahí que están trabajando en la panadería. El saludo grande para ellos.
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0: Seguimos en la mañana disfrutando la música. Bueno, nos vamos a volar de viaje a Tacuarembó porque este fin de semana se va a estar realizando una actividad impresionante, Barriles 2026. Estamos con Aníbal de Batoví Bonilla. ¿Cómo estás, Aníbal? Buenos días.
1: Buenos días, ¿cómo pasaste, Javier? ¿Todo bien?
0: Todo bien, espectacular, con un día divino.
1: Bueno, me alegro. Bueno, acá también, por Tacuarembó, un día precioso. La verdad que se ha portado el día hoy.
0: Bueno, contanos un poco qué se trae esta fiesta.
1: Bueno, esta fiesta es una fiesta relativamente nueva. Nosotros hace 5 años que empezamos, esta es la 5ª edición de pruebas de barriles, y bueno, y es una justamente con caballos nuevos, potros que se revisaron en el mes de mayo, se inició la doma y tuvieron 4 meses para domarlo y lo van a traer mansos para correr esta prueba el fin de semana que viene, ahora el 27 de septiembre, el domingo.
0: Bien, una prueba que cuando ustedes arrancaron prácticamente no había. Había muy pocas en el país grandes.
1: Grande había una.
0: Por eso mismo, casi no había, eso iba
1: sí,
0: a decir.
1: Sí, no, casi no había. Nosotros ahora empezamos de a poco, nunca pensamos que iba a tener esa trascendencia. Y empezamos con 23 caballos, después nos sumamos 55, después el tercer año nos fuimos a 78, ahora el cuarto año, el año pasado, nos fuimos a 200, y bueno, y ahora logramos a la cifra de 272, que ya es bastante.
0: Es un disparate de caballos, ¿no? Un montonazo.
1: Es bastante. Para nosotros acá que estamos en el norte y que estamos bastante alejados de lo que es la capital, para nosotros es un logro importantísimo.
0: Bien, ¿esto va a arrancar cuándo? ¿A partir del sábado o el domingo?
1: Vamos a arrancar el sábado. El sábado los vamos a estar esperando a todos. Y tenemos un campeonato de truco que va a estar muy bueno. A partir de las 8 de la noche ya vamos a estar con el campeonato de truco. Después tenemos 3 grupos que van a estar cantando en vivo para alegrar un poco la noche. El mismo sábado va a ser la entrada gratuita, gratuita el sábado. Y bueno, vamos a estar hasta la madrugada, supongo yo, no sé, hasta que el cuerpo aguante. Y después el domingo sí, empezaremos temprano en la mañana con la fiscalización de los caballos, y si tipo que mañana ya vamos a estar arrancando. Y la prueba en sí, la primera partida se irán, si bien, no sé, las 9:30, 10 de la mañana ya arrancaremos.
0: Pero Aníbal, con todos los caballos que hay, tienen que arrancar a las 5 de la mañana más o menos.
1: No, va rápido. Después paramos a mediodía y arrancamos un y poco, arrancamos de vuelta y bueno. No, es rápido. O sea, vamos a tratarle de agilizar un poco, pero no. Va a ser rápido.
0: Bien. ¿Precio de las entradas?
1: Va a estar bueno. El domingo, 300 pesos.
0: Bien. ¿El sábado gratis?
1: El sábado, como te dije, gratis. Gratuita el sábado.
0: Bien. Contale a la gente dónde se va a estar realizando en Tacuarembó para que la gente sepa. Aníbal,
1: es 396.
0: Ahora, reiterámelo de vuelta porque se cortó la comunicación, Aníbal.
1: Es ruta 5, kilómetro 396, Asociación Rural de Tacuarembó.
0: Bien, pasando
1: es
0: Tacuarembó.
1: Bien cerquita, pasás por lo que es la entrada de la ciudad de Tacuarembó, ¿está? Si venís del sur, pasás por lo que es la entrada de Tacuarembó, pasás por la estación de servicio y seguís, haces 6 kilómetros. Y te vas a encontrar con la actividad.
0: Buenísimo.
1: Es todo sobre la ruta. No hay que... Es bien fácil de llegar.
0: Buenísimo. Bueno, mucha suerte. Nos veremos ya mañana. El viernes voy a andar por ahí. Así que bueno, una actividad impresionante de la Batoví Bonilla.
1: Ojalá que sí sea. Que el tiempo acompañe. Y bueno, y ahí lo vamos a estar esperando a todos. Así que te vamos a esperar por acá, Javier.
0: Dale, genio. Un abrazo grande. Que pase bien.
1: Dale, que pase bien.

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5: Seguimos disfrutando la mañana en la radio. Vos sabés que estaba mirando, viste que uno mira las redes sociales, claro, está bueno mirar las redes sociales cada tanto para estar al tanto de todo lo que pasa, principalmente acá en Sarandí Grande. El evento de Alvarito, ¿está? El evento que se realizó en el 12, que bueno, la verdad, hay que decirlo, cuando las cosas salen bien, hay que decirlo, cuando salen mal también. En este caso, bueno, no acompañó la gente, ¿está? No acompañó. Yo igualmente hay una cosa que no es crítica, por ahí es constructiva. Cuando haces un beneficio, en lo posible tiene que ser con entrada gratis. Porque se entiende que ahí no es solo... a ver, si haces algo para alguien, el 100% de la recaudación tiene que ir para esa persona. Cuando haces un beneficio, no es un beneficio, entre comillas, con un porcentaje, porque se entiende que ahí van a agarrar a otras personas. La idea es que cuando haces un beneficio, el 100% de lo que hagas es para el beneficiado. ¿Ah? Eso sí, no estoy de acuerdo. Cuando se hace un beneficio, no es el 20%, porque es un gancho, ¿viste? Es un gancho para que la gente vaya, le das un porcentaje y el resto, me parece, ¿no? Es por ahí, por lo menos las veces que yo lo he hecho, o lo que he hecho, siempre el 100% es para el beneficiario. Pero bueno, porque sé que no fue nadie, la verdad, no fue nadie al 12. Me comentaba también, bueno, me olvidé el nombre ahora, que anduvieron mal, pero bueno, ya vendrán nuevos aires. Ponele por ahí. Bueno, vamos a la música de Creedence, ¿les parece?

0: Bueno, seguimos disfrutando la mañana. Si supieran de lo que me estoy riendo, no, muy fuerte. Bueno, Proyecto RT, ¿tá? Es un proyecto también como Barriles 2026. En esta ocasión nos vamos a Tarariras, ¿tá? Otra de las fiestas grandes que se vienen a nivel nacional, dentro de muy poquito. Estamos con Rafael, le dije por interno a Rafael, Rafael, peinate que vas a salir. Claro, es por audio nada más, pero Rafael me dice, soy pelado. Me mató. Rafael, buen día, ¿cómo andás?
1: ¿Cómo andás, Javier? ¿Todo bien?
0: Me hiciste reír al aire, no puede ser. ¿Andás bien, Rafael?
1: Todo bien, por suerte.
0: Rafael vive trabajando, su nombre de trabajo y de campo. Rafael, bueno, hablemos de RT.
1: Bueno, ¿qué te puedo contar de RT? Bueno, buen día a la audiencia, que es el que te escucha bastante gente.

0: Bien, una idea que se va a estar realizando en poquitos días, quedan a pocos días para lo que va a ser en Tarariras.
1: En Tarariras, la provincia de Tarariras, sí, pensamos en la idea de no enfriar mucho a la gente. Una semana era poco, y un mes ya era mucho, la gente por ahí capaz que largaba el caballo, entonces dijimos 15 días, nos parecía, y también un poco ver la fecha, porque en estos tiempos, Colonia, en la parte de todo el sur, no conseguís una fecha que no haya, ¿viste? Y no interrumpir otra prueba, ¿no?
0: Claro.
1: Entonces, bueno, el 10 de octubre se va a estar realizando por un auto 0 kilómetro.
0: Son los cupos ya están todos ocupados.
1: Ya está todo, porque la revisación se hace junto con la gente de Batoví. Nosotros ayudamos un poco acá en la parte de sur a revisar un caballo y eso, y les dimos una mano. Junto con la revisación de Batoví se hace la revancha. El que quiera anotarse, ya en ese momento se anotan las dos pruebas. Para que sea un poco justo, porque mucha gente llamó después que se podía anotar, pero viste, queda un poco medio para los que se anotaron al principio, no es justo tampoco que después anote gente al final, ¿viste? Porque claro. Bueno, mi caballo anda bien y me anoto.
0: No es serio.
1: Y el año que viene mucha gente especula, bueno, está, espero a ver cómo anda mi caballo y me anoto al final. Entonces, claro. Lo justo es que se anoten todos en el mismo momento. Ya le digo, para que los caballos también puedan seguirlo compitiendo, y bueno, por un auto 0 kilómetro, y se va a hacer con dos chances, porque también sabíamos que podía ser una buena idea de que hacer una clasificatoria en la mañana, sacar tres, y en la tarde corren todos los perdedores, sacar otros tres, y con eso va a ser una final. Entonces, a veces que tenés una mala suerte, volteas un tanque o se te resbaló el caballo, y bueno, que sea también otra oportunidad para los perdedores.
0: Está bueno eso, ¿no? Lo tendrían que hacer en todo el país. Me parece que está bueno lo que decís, que por ahí tenés la mala suerte. No es que el caballo sea malo o que vos seas malo, sino que tenés la racha de que el caballo se resbaló, patinó y quedaste afuera.
1: Exactamente. En esto te tiene que acompañar la suerte. Te tiene que acompañar que bueno, son animales, ¿no? Y uno también tiene un día, a veces que andan más fino que otro. Entonces, acá en el sur ya se está haciendo muchas pruebas de todos los fines de semana. Siempre se corre una clasificatoria, sacan dos, y después ponen un entre nuevo, corren todos los perdedores, se sacan, y ahí sacan otro finalista, y entonces todos tienen más chance, ¿viste?, de participar. Está bueno, está bueno.
0: Bien, Rafael, ¿cómo nace esto de criar caballos? Vos sabés que me llama mucho poderosamente la atención. ¿Y es redituable? También esa es la pregunta, porque mucha gente no lo hace por dinero, sino por el hecho de que le apasiona esa raza y, bueno, nada, es parte de su vida ya.
1: Tiene que ser una pasión, sí, porque tenés mucha espera en las crías, tenés mucho, a veces, bueno, mala suerte, de potrillo de que nace hasta la... ponerle la venta a un remate o hasta que vos lo vas a domar, te pueden pasar muchas cosas, ¿no? Y en general siempre le pasan a los mejores. No se me pregunte por qué, pero si tenés uno bueno, siempre todo le pasa a lo bueno. Y bueno, lleva ahí una pasión que nos apasiona a mí, a mi señora, a los chicos también, que tenemos dos niños y también les encanta. Entonces, bueno, irredituable. No tenés que pensar en la ganancia porque esto no es un negocio tampoco que diga voy a hacer plata.
0: Claro. No, ahora, al momento de vender, me imagino que le pasará, te pasará como a los criadores, por ejemplo, de perros, que por ahí nace un potrillo y decís, no, esto yo no lo puedo vender, o te encariñás demasiado. ¿Cómo haces? O se encariñan tus hijos, que eso es peor, ¿no?
1: Bueno, ahí sí, ya ahí no tenés marcha atrás, no podés venderlo, no se encariñan, no podés venderlo. Y bueno, uno va seleccionando. Nosotros importamos yeguas de Estados Unidos hace como 4 años, importamos semen. Bueno, el año pasado corrimos en el primer embrión de la cabaña, corrido en Batoví. La verdad que bueno, fuimos al Prado, ahora nos fue bien, caballo que nos viene quedando muy contento. Y bueno, después íbamos seleccionando los que son para nosotros la mejor sangre, o eso, van quedando en la cabaña, a veces para padrillo, a veces para madre, y bueno, ahí vamos haciendo con las yeguas que tenemos acá, vamos haciendo las mezclas, a veces, viste, caballo más temperamental el padrillo, buscamos yeguas más tranquilas, vamos haciendo las cruces, y bueno, dejamos para nosotros lo que para nosotros es mejor para la cabaña, y el resto, bueno, llega un momento tenés que vender, no te puedes quedar con todo, ¿no? La idea nuestra es capaz que en el 28 hacer un remate.

0: empezar con el primer remate de la cabaña, ¿viste?
1: Claro. Sí, me imagino cuando van haciendo los potrancos, se los esconderán a tus hijos para que no los vean.
0: Porque sí,
1: pasa lo mismo con mi hijo, con mi hijo pasa con los perros, cada vez que ve un perro, dice, pa, yo me lo quiero llevar, y en cualquier momento, no sé, va a haber más perros que pasto, acá es impresionante. Sí. Lo mismo va a pasar con los caballos.
0: Sí, en un momento tenés que elegir, porque no te podés quedar con todo, porque sí. No hay manera, empiezan a nacer, vos veis, qué cantidad llevo a tener cuando querés guardar todos esos potrillos, y otra tanda, y cuando, imagínate que para llegar a vender un potrillo de dos años y medio, tres años, tenés la tanda de un año y tenés lo que están naciendo, y tenés, no sé, 30, 40 yeguas de cría, imagínate multiplicarlo por tres. Llega un momento que sí, tenés que vender porque está. Y bueno, y lo otro bueno también, que cuando vos vendés, la gente que te compra, es la propaganda que te hacen las pistas, ¿no?
1: Claro.
0: Porque yo hablaba con un corredor de carrera, me decía, yo tengo que vender casi mi mejor producto de carrera para que gane y para que me haga propaganda, porque si me quedo con lo bueno y vendo lo malo, ¿no?
1: Un tostado que tenés en un video ahí, una foto, ¿ese es el que está ganando todo?
0: Sí, puede ser ese, sí. No, todo, anda bien. Andan muy buenos competidores en el tema de rienda. Hay niveles muy buenos acá en el sur. Bueno, allá también, porque no puedo decir, porque la gente de allá vino, ganó en Cardona, también andan muy bien.
1: Mirá que te está escuchando toda la gente del norte ahora.
0: Se están afinando mucho, fa.
1: Sí, y la verdad que esta Batoví, va a ser muy competitivo. 270 caballos, es un montón.
0: Es un montón. Sí, la verdad que cada año está creciendo imponente. Y el nivel allá, yo veo que sí, está creciendo mucho a nivel país, ¿no? Acá capaz que hay mucho los fines de semana, todos los fines de semana tenemos pruebas en esta zona. Mucha juventud, muchas mujeres están, la verdad que se están ahí, un ambiente muy lindo lo que tiene.
1: Y es un deporte muy familiar, muy competitivo, pero también muy sano, viste que el caballo no se le pega, al contrario, el caballo prácticamente va solo, es impresionante. Bueno, el otro día vi un video que terminó ganando el caballo y en la mitad el gaucho, el paisano, en la mitad del camino se cayó y el caballo hizo toda la travesía solo y ganó.
0: Y ganó, sí, no. Y bueno, una vez que el caballo empieza a empistarse y a andar, ya no te voy a decir que lo hace solo, pero sí, después.
1: Sí, lo acompañás con las piernas.
0: Claro, sí, no. Y para andar a un nivel bueno, o sea, el caballo tiene que estar casi que uno acompañarlo. Pero no, y Batoví el año pasado un muy buen nivel el año pasado, que está creciendo a nivel de todas las pruebas.
1: Esto de lo que es el campeonato de riendas y demás acá en Uruguay, en Estados Unidos ya hace mil años que se hace.
0: Sí, lo que pasa es que estamos en el nivel de cantidad y de premio y de es impresionante.
1: Es otro mundo, ¿no?
0: Es otro mundo.
1: Yo hace tres años estuve y no, es impresionante. Estamos hablando millones de dólares, ¿no? Es otro planeta.
0: Sí, por la cantidad y por lo que es Estados Unidos, que lleva gente de Brasil, de México, de todas partes del mundo. El reining de Estados Unidos es brutal. Y bueno, y después todo lo que es caballo de aparte, los números que manejan, es increíble, una cosa de loco.
1: Totalmente.
0: Pero también por la cantidad, y bueno, pues hay gente que realmente se puede dedicar a eso, ¿no? Profesionales que están dedicados el año a eso, ¿no? Acá hay mucha gente que doma o eso, pero son gente que por ahí tiene un trabajo y no puede dedicarse solo a eso, ¿no? Eso claro. Es también lo que lo bueno puede traer. Nosotros estamos pensando traer algún entrenador argentino, eso, para también capacitarnos poco, hacer cursos, ¿viste? Eso está bueno. A veces viene algún brasilero, gente que ha traído brasilero, porque nunca está de más, ¿viste? Afinar un poco, ¿no? En los conocimientos.
1: Claro que sí. Rafael, bueno, ¿vas a la Barriles?
0: Sí.
1: Bueno, peinate que vamos a hacer una nota para la tele.
0: Dale, un abrazo, Javier.
1: Bueno, te mando un abrazo y nos vemos el fin de semana.
0: Un abrazo grande.
1: Que pase Salud, bien. Bueno. Dale, chau, chau.
0: Chau.
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0: Les recomiendo que ingresen ahí a RT, ¿tá? Es el Instagram. Después la cabaña también RT. No se lo podía decir al aire. Los caballos de este tipo son sencillamente espectaculares. Y muy humilde el hombre, porque los mejores cuartos de milla del país son de él. Nada, tiene un tostado que es como dorado. Tostado dorado. Hay creo que dos acá en Uruguay. Pero caballos, pero no lindo. Divino, pero estamos hablando de cualquier caballo. De esto vale unos cuantos miles de dólares, ¿no? Pero vieron que habla de 40 yeguas preñadas por año. Es una barbaridad de caballo. No sé los caballos que tendrá. Pero seguramente algún día vamos a ir a filmar y a mostrar esta caballada, porque debe ser increíble ahí en Colonia, en Tararira. Bueno, vamos a continuar. Enzo y la Sub-21 pasaba haciendo Vidas Pasadas.
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0: La verdad que la están rompiendo estos nuevos, que no son remixes, son una mezcla entre temas, ¿no? Some Dreams, con un ritmo de fondo de Michael Jackson, hecho por Granite. Está impresionante este tema. En TikTok está viral y le está reventando todo.
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0: La verdad, me encantó esta versión, está impresionante, impresionante, impresionante. 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

0: Un beso para Caro, que nos está escuchando desde Tacuarembó. Con Caro vamos a estar trabajando, nos va a acompañar a Batoví, y con el productor general, obviamente, quien me acompaña todas las fiestas, que es Titi Moreira, el productor general, que todavía no se ha levantado, Titi, pero bueno. 11 de la mañana, 32 minutos de este 22 de septiembre del 2026. Una mañana típica totalmente de primavera, divino, divino, divino, divino, la verdad. Hermosa mañana.
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0: La música de Vilma Palma y Vampiros haciéndome Síndrome de Amor. Hoy no vamos a jugar, porque están esperando a ver si vamos a jugar con el Titi que ponemos la cajita. Lo vamos a hacer el día mañana, tal vez, o el jueves, ¿tá? Habitualmente lo hacemos los viernes. Me marearon ahora, amigo, estoy esperando para jugar, los viernes, claro. Me mareé yo.
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0: Este tema también está buenísimo, de María Becerra junto a Abraham Mateo. B1, aquí está, así.

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4: Tramo final del programa, ya 11:48. Titi, tengo que ir a cocinar, Rey. Vos te tenés que levantar. ¿Te vas a levantar o no? ¿Querés saludar a alguien? La abuela está escuchando. ¿Querés venir y la saludás vos? Le estás metiendo con la comida. Estás cachetón, ¿eh? Un saludo grande para el Flaco. El número uno de las aberturas acá en Sarandí Grande, que nos escucha todas las mañanas, que me va a hacer un regalo. Es el número uno él. Le mandamos un saludo grande para el Flaco, entonces. Que escucha todos los días en la radio. Tiene la radio las 24 horas prendida. Y eso está bueno. Bueno, ¿cuántos grados tenemos? 9 grados. Está fresco en Sarandí Grande. Les recuerdo, a partir de mañana vamos a estar en el Midland con el Titi. Pasando mal. El Titi va a pasar bien. Yo tengo que ir a trabajar, pero bueno, a partir del viernes estaremos en el Carlos Gardel, hasta el domingo, el lunes volvemos, y el miércoles de noche nos vamos a Salto, hasta el domingo a trabajar con Titi. La otra semana nos vamos a Colonia, de Colonia nos vamos a el departamento de Durazno, a Sarandí del Yí. De Sarandí del Yí, el domingo de noche llegamos a Sarandí y nos vamos a Colonia. Y así Titi hasta abril. Así que ya Titi está más acostumbrado. Que sabes qué, ¿no? Tiene más kilómetros, pobre Titi. Está dormido, está mirando para el techo dormido. Te levantaste, Titi. 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Está listo, ¿para qué les voy a contar? No estaba dormido. Estaba mirando para el techo porque estaba contando las fiestas. Porque él por fiesta gana. Obviamente, él trabaja y tiene que ganar. Y está bien, es normal. Es así, ¿no? Y estaba sacando la cuenta de cuánto iba a ganar el fin de semana. Ahora, ¿cuántas fiestas son? 4 en 2 semanas. Es buena plata, Titi. Ah, y bueno, menos tengo que descontarte el vidrio. 850 que me cobró el flaco, porque estuvo jugando al fútbol acá adentro y con la pelota rompió un vidrio grande. Bueno, ¿qué vas a hacer, Titi? Viste que todo en la vida no es ganar, claro.
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Estoy muy onda. Claro, ya primavera, verano, ¿viste? Estoy rompiendo. Bueno, esto es lo que se está escuchando, o se escuchó, o se escucha en Europa. Ya terminó el verano, arrancó el otoño, pero todavía están a full. Fue impresionante este verano en Europa, en Ibiza, bueno, toda Europa. Fue una cosa de locos, Jawel, tanto como él, como un montón de DJs que la rompieron. Este tema está destrozando todo también.

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0: Bueno, Ultra Nate, esta morocha que la está rompiendo con Howell, que este tema muy to the sun, me puse a escuchar la voz, digo, no, de algún lado la conozco. ¿Cómo no la voy a conocer con este Free, un temazo de los años 90? Claro, no la sacaba porque ahora tuvo una melena larga. Claro, es una morocha en los 90, con el pelo rapado. Y sacó este tema que cuando lo escuchen se van a decir, mirá cuál era el tema. Bueno, mirá, pasaron 20 y pico de años para que vuelva nuevamente a resurgir con un éxito total.
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0: Se dan cuenta cuál es, ¿no? De los 95, 96 Ultra Nates. Una morena con el pelo bien rapado, la cabeza bien rapada, con este tema, La Descosió en los 90.
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0: Y el otro que la descosía, Titi, en los 90 era Yo Bailando. Me dice, pero bailabas bien. Sí, bailaba y era impresionante cómo me movía. Se me gastaron las caderas al punto que ahora ando rengueando.

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0: Pero ¿cómo se me pasó? Ya, esto es viejo, ya fue, claro. Si estuvo Di Palma, vi el video, recién ahora caigo, es viejo este, está, perdón. Claro, sí, estuve mirando el video de Di Palma, el argentino que vino. Bueno, 12 y 10, seguimos, estamos en la 90.
2: No te llame, es que me acuerdo.
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2: Continuamos en esta mañana muy linda, la verdad. Está fresca, pero está linda. De rato sale el sol, de rato se oculta el sol. Pero ahí venimos, la venimos remando. 10 grados la temperatura. Bueno, para hoy va a estar parcialmente nuboso. Mañana miércoles nuboso, 4 grados de mínima. Para el jueves soleado, viernes nuboso. Sábado, un día divino. El domingo se esperan precipitaciones, pero 30%, así que va a estar ahí. Va a estar ahí para la Batovini Bonilla, para Barriles 2026, va a andar ahí. Pero vamos a estar con el Titi.

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0: Bueno, estaba riéndome con Francella, ¿no? Es bueno en serio, Francella. Mirá, mirá, este audio. No. Todo lo que hace es el uno, lejos. Pero esto está, escuchá.
1: A ver. Esa es. Yo era tremendo en esa época. Era una persona insaciable, entraba, salía, no sabés lo que era. Todos los días había una nueva, las tenía que echar de casa, se va de acá, y estaba la otra, quedaba la nueva. Era, me recuerdo la imagen, un tigre loco con una melena. ¿Lo sabés? Pues yo era tremendo.
0: No. Es bien divertido, ¿no?

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0: Y con la música de Martín Piña, con este clásico de distancia, estamos llegando al final de esta nueva edición de Quédate en Casa en la 90 FM. Bueno, espero que estén pasando lindo. Un beso grande para todos los maestros, las maestras en su día. Hoy es el Día del Maestro. Así que un beso grande para todos y todas ellas. Nos vamos, nos reencontramos mañana a partir de las 10 de la mañana para seguir compartiendo. Quédate en casa, que les vaya bien. Chau, chau.
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Amigas, amigos, ¿qué tal? ¿Cómo están? Estamos en primavera. Qué bueno comenzar esta nueva edición aquí en la radio que más escucha. Prepárate porque se vienen muchas novedades, mucha comunicación y, por supuesto, vos que estás allí comunicándote con nosotros a través de nuestras redes, que en un ratito te voy a contar cuáles son nuestras comunidades digitales. Ahora, prepárate y sube el volumen porque en el mejor momento del día comienza Los Que Más Suenan. ¡Vamos!

Mal tiempo, WXG, qué bueno que está este trabajo, 092-089186, ya está habilitado por WhatsApp, por Telegram, para que te comuniques conmigo, y si estás en el exterior, ya lo sabes, prefijo más 598, exclusivamente va para nuestros amigos que nos escuchan en Argentina, para quienes nos escuchan en Colombia también, mucha comunicación de esos países hermanos, gracias por estar junto a los que más suenan, y por supuesto, todo el Uruguay con las canciones que más escuchan.

La misma cuadra, Maite, una de las canciones espectaculares que son muy solicitadas por vos, nuestra comunidad en Instagram. Seguime, lqms.ok. Allí, bueno, te adelantamos todas las imágenes de lo que verás después en el programa en televisión. lqms.ok, nuestra comunidad de Instagram. Seguime por allí y repasá todos los días nuestros estados. Eso es muy importante. Ahora, prepárate, subí el volumen, llegan Los Ángeles Azules. Vamos.

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Qué placer para quien te habla Robert, invitarte a que subas el volumen en nombre de todos los integrantes del programa. Es el mejor momento para presentarte el elegido. Aquí está Luana junto a Flor Álvarez y varias colaboraciones para La que se lo queda pierde. Es el elegido, es el tema que está sonando más aquí en Uruguay, solicitado por vos. Prestá la atención y por supuesto con él te invito para mañana porque seguimos juntos en esta primavera 26 aquí en la radio. ¿Qué más se escucha? Vamos. ¿Qué?

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0: Strange Love acompañándonos en los Deepish Mode. Bienvenidas, bienvenidos a la colección privada del martes.
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Erasure acompañándonos. Seguinos en redes sociales, encontranos en Instagram como Richard-Bentancor. Pet Shop Boys, esto es Rent.

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2: Antes de Netflix, las series se esperaban frente al televisor en día y horario puntuales. Nos merendábamos la tanda completita para no perdernos ni un segundo. Cada minuto, cada instante era importante, porque sabíamos que había que esperar una semana para poder volver a sentir esa sensación única.
3: ¡Yo soy He-Man!
2: Ver a nuestro superhéroe combatir el mal.
3: ¡Por el poder de Grayskull!
2: Disfrutar de ver cómo otros están realizando su sueño y creer que el nuestro también es posible. 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

acompañándonos Peter Schilling, Major Tom, Coming Home, la colección del martes. Llegan los Information Society, esto es Repetition.

Pechos Boy 1986 y este Suburbián. 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

0: encontré una billetera ayer.
1: Nombre de pila.
0: Álvaro.
1: Álvaro, ¿cómo te va?
0: Todo bien. Yo tengo los documentos y también tengo todo el dinero que tenía dentro de tu billetera.
2: Gracias a Dios, Feli. Gracias a ustedes, a Dios.
0: Muchísimas gracias a vos, a toda la audiencia. Y era el mejor lugar para hacer la gestión porque es difícil de que falle.
3: Es hora de decir las cosas que se saben.
4: Lo que no logra el Petit no logra nadie.
5: Es verdad.
6: Una persona golpeó la puerta con un bebé en brazos de 6 meses, que era yo. Le dijo, vengo a traerte esto, se dio vuelta y se fue. Dios, lo único que yo quiero es poder ponerle cara y conocer la verdadera historia.
7: No tenés idea quién es tu padre y quién es tu madre.
6: Ni idea, tengo su nombre nomás. Como ustedes tienen la mejor audiencia del mundo y llegamos a decir su nombre, seguramente alguien la conoce.
8: Hola.
1: Hola, María del Rosario.
8: ¿Y quién habla?
9: Al fin te encontré. Al fin te encontré. Gracias a malos pensamientos. La mejor audiencia del mundo y a todo el equipo de Abope.
10: Pero qué distintos que somos.
4: Reitero, lo que no logra el Petit no logra nadie.
11: No tenemos nada más que decir.
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1: ¿Vas a tener trillizos?
13: Sí, vamos a tener 3 bebés.
14: Yo lo escucho hace tiempo. Vi que le das una mano a la gente. Se me ocurrió otra cosa. Yo no tengo trabajo fijo, pero ahora estoy en busca de trabajo.
1: ¿Quién sos?
15: Gustavo, estoy necesitando justamente una persona para el depósito, ofrecerle trabajo. Y vamos a laburar, ya está. Pero está bueno ayudar a alguien.
1: ¿Qué es la vida si no ayudar cuando uno puede ayudar?
16: ¡Esto es por amor!
17: ¿Vos estás en pedo?
4: Y sí, repito, lo que no logra el Petit no logra nadie.
18: Absolutamente de acuerdo.
12: Logramos frases célebres.
19: Matemáticamente tenemos chances.
20: Bájame la caña.
1: ¡Ay, la pucha! ¡Afuera!
21: Te pone varias multas, te saca la libreta y la rompe.
22: Yo el 24 voy a armar un cordero, pero es para mi familia.
23: ¡Déjame en paz!
24: No me bajé los brazos.
25: Subí el volumen.
24: ¡Vamos todavía!
26: ¡Ay, Dios mío!
27: ¿Alguien tiene algo que decir?
4: Lo que no logra el Petit no logra nadie.
16: ¡Es correcto!
12: Malos pensamientos. 36 temporadas. Logrando entretener a todo el país.
28: Hija, sube en el auto y estás vos siempre. No hay forma de que no estés cuando la vas a buscar al colegio.
29: Ahora tengo buena suerte porque me llamó Petit.
30: Le da la chance a mucha gente a salir adelante.
29: Hola, Petit, ¿cómo te va? Qué lindo que llamaste, qué suerte.
30: Petit, acá escuchándote desde el año 96, así que imagínate. Crecieron escuchándote, mis hijos.
29: Acá estoy. Estrenando radio, ayer me compré una para escucharte.
30: Ni volviendo a nacer de nuevo va a haber otra audiencia como esta.
31: Sé que cuando yo tuve mis peores momentos mal, yo te escuchaba a ti y me sacaste de esa fortaleza, me sacaste de todo.
32: Lo escucho a ustedes y se paraliza todo. 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

0: bien?
1: Muy bien, muy bien.
2: Pausa de hidratación.
1: ¡Ah, hoy puedo tomar! ¡Claro! ¡Mirá!

0: minutos van de las 15.
1: 14.
0: ¿Dije 14?
1: Sí.
0: No,
1: sí.
0: 15.
1: 15.
0: 15.
1: 15.
0: Bienvenidos todos al clásico de todas las tardes. 15, 15, 15. La hora en todo el país. Vieron que hay países que tienen diferentes usos horarios.
1: Sí.

0: diferentes territorios.
1: Grandes. Estados Unidos de América.
0: Estados Unidos de Norteamérica tiene, por supuesto. Tiene, entre otras cosas, varios usos horarios.
2: China.
0: China creo que también.
2: México.
0: México, no sé. ¿Sí o no? No domino el tema horario.
3: Uruguay.
4: No.
0: Uruguay, ya lo había dicho nuestro expresidente Tabaré Vázquez, es un pequeño territorio. Un pequeño país. Un territorio pequeño, pero grande en corazón.
5: Uruguay está ubicado en la zona sur del continente americano.
0: Sí. Muy bien, presidente. Gracias por venir. Y tiene 3 millones y monedas, decía el presidente, el expresidente Tabaré Vázquez.
5: En todo el territorio nacional hay 3 millones casi y monedas.
0: Y monedas.
5: De habitantes.
0: Claro. Y seguimos siendo monedas.
6: Ahora.
0: Claro.
6: Ahora.
0: ¿Cuántos somos? El otro día me comentaron, atención, que es mentira que llegamos a 3 millones.
7: Dunga dunga.
0: En Uruguay.
8: Traca, traca.
0: En Uruguay.
3: ¡Ay, Dios mío!
0: Que están infladas un poco las cifras. No llegamos a 3 millones.
3: ¡Hay que tener sexo!
0: Mirá, depende.
9: ¿Y por casa cómo andamos?
0: Depende, mirá lo.
3: ¿Cómo?
0: Claro.
3: ¿Qué?
0: No todos tienen que poblar el país.
10: Piensa bien lo que vas a decir.
0: Sonó mal. Sonó mal.
4: No.
0: No. No.
9: ¿Vas a hablar?
0: Sonó. No.
9: ¿Vas a hablar?
0: No me den manija.
1: Júgate.
0: No me den manija. Manija. Manija. Manija. Arrancar el programa. Cómo me gusta este tema y esta banda de Killers. Ahora quiero que lo ponga de nuevo, no cambies el tema porque me encanta, pero quiero hacer un alto en el programa. Es importante.
3: ¿Qué pasó? ¿Qué pasó?
0: Ayer rompimos récords.
1: Es importante.
0: De visualizaciones en Instagram,
1: arroba Pettinati Uy,
0: por el video que ni Canal 10 tiene, ni Gran Hermano Uruguayo en la televisión uruguaya tiene. Ayer, lo mejor de Gran Hermano Uruguay no está en la televisión, está en las redes.
11: Atento.
0: En una red sola, en Twitter.
11: Arroba o Pettinati.
0: Bueno, también en Instagram.
1: Arroba Pettinati Uy.
0: Bueno, también en TikTok.
1: Arroba Pettinati Uy.
0: Pero ahí vas a encontrar lo mejor de Gran Hermano Uruguayo. Y hoy.

0: cosa mejor de Gran Hermano Uruguayo que este video, que sí, es la segunda parte.
1: ¿Dónde está?
0: Del video que arrancó ayer.
2: ¡Ay, la pucha!
0: Y mañana va a haber tercera parte. Hoy ingresaron a la casa de Gran Hermano Uruguayo Odone, Frati, Ortuño y Lustenberg, acompañada de la doctora Inés Miralles. No se pierdan el detalle del piso. Cuando entra la ministra.
3: ¡Ay, Dios mío!
0: No spoileo más. No vas a ver otra cosa mejor.

0: Πάσα, Οδόνη, Φράτη, Ορτούνιο,
1: Μανιάνα,
0: η Λούστεμπεργ, con su doctora favorita.
2: 101.9.
0: Mañana, ¿quién metemos?
2: 101.9.
0: Lo único que tengo es el remate, el cierre. Hoy el cierre del video, no quiero spoilear, pero el cierre del video no provoca risa.
3: No.
0: Pero provoca algo mucho más importante: que la gente piense. Mañana.
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0: Mañana, ¿quién entra?

0: tengo el cierre, el remate, porque lo iba a poner hoy y dije no. El cierre en Lustenberg con la doctora Inés Miralles, ¿no?
1: ¿Quiénes son?
2: ¿Quiénes son?
0: Que está acusada por homicidio. ¿Qué hay en el piso cuando entran las doctoras? ¿Qué hay en el piso?
3: Medio raro, ¿no?
0: Y justo les tocó ir al confesionario. No puedo spoilear más.
4: Me parece sospechoso.
0: Justo les tocó ir al confesionario de una. Bueno, listo. Dije listo, listo, listo, listo, lust, lust, listo, luz.
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0: Hoy, Martes y
5: hoy tenemos un programa recargado.
0: Ay, hoy se va a dar. Hoy estoy spoileando mucho porque quiero hablar mucho. Y además tengo ganas de leer los mensajes al 101.9.
6: Silencio.
0: Silencio. Hoy se va a dar un caso muy particular.
7: Atención.
0: Hoy se va a dar un caso muy particular en nuestro Martes Ilustrados.
7: ¿Por qué?
0: Por primera vez en la historia de Martes Ilustrados, vamos a tener en la remera una frase de la semana que no puedo.
7: Atención.
0: No puedo. Discúlpenme. La producción me acaba de amenazar.
1: ¡Cortá!
0: Totalmente, y lo quiero decir públicamente. Me acaban de amenazar la producción si llego a adelantar algo. Lo único. Ok, perfecto, no digo nada, solamente quiero decir que hoy en Martes Ilustrados se va a dar por primera vez un caso inesperado.
8: ¡Ay, Dios mío!
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gusta el sonido de la mandolina. Aunque, claro, el comienzo es más que guitarra, es una mandolina, aunque creo que no es una mandolina clásica.

0: portarretratos. Acabo de darme cuenta el portarretrato que está para silencio, no voy a decir nada, ya sé. No, no. Hoy el portarretrato de la semana.
1: ¿Quién es?
0: No voy a decir quién es.
2: ¿Es hombre o es mujer?
0: No voy a decir porque estoy siendo amenazado por la producción del programa, pero acabo de ver la foto, atención. No me había dado cuenta que me estaba mirando. Qué cara que tiene, ¿eh?

0: ¿Cuándo volverán a hablar de filosofía en Martes Ilustrados? Dice Carmela. Voy a spoilearles algo que le puse a Lust hoy a las 14 y 11 minutos. Pensate algo de filosofía o historia para cerrar. Algún personaje de la historia y de la filosofía, etc. Me puso... Dale.
1: ¿Qué?
0: Ok.
1: ¡Hola, pucha!
0: Muy bien la audiencia, sí, que siente, sí, a veces lo mismo que nosotros. Estamos dejando la filosofía afuera. Bueno, muy bien. ¿Qué haces, Lust? ¿Cómo estás? Estoy al aire. A las 15 horas 26 minutos 14 segundos, Carmela nos escribió un mensaje que dice: hola, Peti. ¿Cuándo volverán a hablar de filosofía en Martes Ilustrados? ¿Viste? ¿Viste lo que es tener a la audiencia mordiéndote los talones detrás? La audiencia pide filosofía, Luz. Pensate algo, pero bueno, no me tires fruta, ¿eh? Pido, por favor, prepáralo bien. Algo de la historia, algún personaje, filosofía, todo. Filosofía, historia, dos cosas. Hoy quiero nutrirme. ¿Qué? No sabes lo que es el portarretrato, Luz. Luz, ¿te puedo pedir un favor? ¿Nos dejas un audio? No dejes un mensaje escrito. Deja un audio para que también lo escuche la audiencia. Así que así la audiencia se queda tranquila, que hoy vamos a hablar de filosofía, historia y demás. Estoy viendo el portarretratos, te vas a asustar. Te lo digo desde ya.
2: Chao. ¿Y qué dijo?
0: No, todavía. Le cuesta.

0: Hola, Piti, buenas tardes. ¿Es verdad que balearon a una candidata en Perú? No solo es verdad, sino que está grabado. ¿Lo vieron? ¿No lo vieron? Ok. Bueno, no lo vean. Igual creo que ahora ya bajaron todos los videos que mostraban el momento de manera clara. Ahora está todo blureado, o sea, todo esfumado. Pero cuando vi eso, primero me apené y segundo dije o pensé, por suerte estamos lejísimos de eso y nunca jamás debería pasar una cosa así en Uruguay. No creo que vaya a pasar. Ojalá nunca pase. Esto es lo que tenemos que defender. La democracia, la institucionalidad, más allá de las críticas, más allá del humor y más allá de la libertad de expresión, está todo permitido. Obviamente uno después se tiene que hacer responsable. Pero como está todo permitido y tiene que haber libertad de expresión, lo que tenemos que hacer es cuidar nuestras instituciones, la democracia y también cuidarnos entre todos para que estas cosas que pasan en Perú y que pasaron también en Colombia no pasen en ningún otro lugar más de Latinoamérica y en el mundo y menos y en Brasil también con Bolsonaro. En Brasil con Bolsonaro y menos en nuestro país. Ahora, se dan cuenta que todos los atentados vienen del lado de la izquierda, ¿no? Perdonen, hablé recién de Unión, pero dato mata relato. Hey, okay. ¿Cuándo van a empezar en hora Martes Ilustrado? Dice Daniel. No hay hora, señor.
1: No.
0: El señor Lust viene y nos preparamos. Peti, está en vivo en conferencia de prensa el señor Gandini. ¿No lo estás viendo?
1: No.
0: Y habla de Perú. Ya terminó.
2: Sí.
0: No tiene nada
2: sí.
0: que ver una cosa con la otra. No vi la conferencia de prensa. Estaba en viaje. Seguramente hablemos más tarde o mañana, seguramente. A ver, detestamos todos. Todos detestamos el mal uso de la política en nuestro país. De un lado o del otro. ¿Por qué? Porque uno confía y le otorga el voto. Y tanto gobierno como la oposición deben ser respetuosos de los votos de la ciudadanía.
3: Garcas, son todos garcas.
0: Y ser intachables en su accionar y en el accionar de su entorno. A ver, ¿así quedó claro?
1: Sí.
0: Si querés te
1: sí.
0: lo puedo explicar mejor. Peti, ¿viste el video que hizo un policía en TikTok? Está pidiendo ayuda a grito. No, miro muy poco TikTok.

0: Hola, Peti, hablé con vos cuando me enteré que sería papá y quiero pasar a saludarte y llevarte algo. Pero yo no soy el padre.
1: Es mío.
0: Pará, no es mío.
1: Es mío.
0: No, no es mío.
1: Felicidades.
0: Y tampoco... No, no, no es mío. No es mío, que quede claro. O sea, quiero pasar a saludarte y
1: ADN.
0: Llevar...
1: ¿ADN?
0: ¿Cómo? ¿Cómo?
1: ¿ADN?
0: No, pará.
1: ¿ADN?
0: No, no, no. Momento, sí, voy a repetir el texto. Peti, atención. Hablé con vos cuando me enteré que sería papá. No que serías papá. Que sería papá.
1: El de la foto es papá.
0: Claro. No, no soy yo. Quiero pasar a saludarte y llevarte algo. ¿Se puede pasar algún día por la radio?
1: ¿Qué es el ADN?
0: No tiene nada que ver. Sí, podés pasar por la radio.

0: China es enorme, pero tiene un solo uso horario. Betty, estoy recontra caliente. Bueno, hay un oyente que está recontra caliente.
1: Atención.
0: Dice, hola, buenas tardes, licenciado, estoy recontra caliente. Hace años que deseo tener un Tesla. Hay terrible problema en el puerto. Y bueno.
1: ¿Qué se joda?
0: Betty, ya sabemos que no dominás el tema horario, empezás a la hora que querés el programa. Le mando un saludo al chico que me crucé ayer a la entrada de la radio. Y me dice, con razón empezás tarde, si recién estás llegando.
1: Tienes razón.
0: No, pero ayer porque fue el día del perdón. Entonces, yo siempre llego temprano.
2: ¿Hoy?
0: Hoy, la verdad no me fijo en el... Betty, ¿cuándo vas a llevar a la entrevista al corresponsal de Jamás en Uruguay? Jamás con H. Sí, el...

0: Uruguay sorprende. ¿Viste que en Salto robaron un dinosaurio? Sí. Es así. Es el único país del mundo donde se roban un dinosaurio.
1: ¡Ay, Dios mío!
2: Barbie es un dinosaurio que vive en nuestra mente. Y cuando se hace grande es realmente sorprendente.
0: Un dinosaurio animatrónico. ¿Saben lo que es un dinosaurio animatrónico?
3: No, no, no. ¿Quién es?
0: De esos que son animados, que se mueven, ¿no? Claro,
4: sí, sí.
0: Lo mueven. Un dinosaurio animatrónico de aproximadamente 2 metros de estatura.
5: Aproximadamente 2 metros de estatura.
0: Sí.
5: ¿2 metros de estatura?
0: Para. ¿Cómo hacen para estar atrás mío esperando que yo diga aproximadamente 2 metros de estatura? Los tipos están atrás míos. Un dinosaurio, déjenme escuchar. Contar esta historia. Un dinosaurio animatrónico de aproximadamente 2 metros de estatura.
5: Aproximadamente 2 metros de estatura.
0: Que había sido denunciado como robado en Salto. ¡Fue recuperado!
1: ¡Ay, Dios mío!
6: ¡Vivo!
1: Totalmente.
0: ¿Eh? ¿Cómo? ¿Qué pasó?
6: ¡Vivo!
1: Totalmente.
0: ¡Vivo! ¡Vivo!
1: ¡Ay, Dios mío!
7: Millones de años.
0: Según informó la policía de Salto, un joven denunció que le habían robado el traje frente al estacionamiento del predio del ex zoológico municipal. Es una estructura con forma de tiranosaurio Rex. Pará, si no encontrábamos un dinosaurio.
8: ¿Cómo?
7: Uruguay sorprende.
0: Si no encontrábamos un dinosaurio. El traje está evaluado en $1,500. ¿Encontraron al dinosaurio? Sí.
4: Sí.
0: Sí. Adelante. Sí, adelante. Adelante.
9: Hola a todos.
0: Hola. No, no. Por favor, ¿te puedo pedir un favor, Barney?
3: Pucha,
0: ¿te puedo pedir? ¿Sí? No me des un beso, no, no. Te pido, por favor, no me beses porque me vas a... Tenés una... succionás demasiado. Me vas a dejar una marca. Guarda eso.
1: ¡Ay, Dios mío!
9: ¿Por qué no usamos nuestra imaginación?
0: No, ¿cómo? Para. ¿Qué dijiste?
9: ¿Por qué no usamos nuestra imaginación?
0: ¿Me haces el favor de guardar eso? No vamos a usar ninguna imaginación.
9: ¡Me encanta!
0: Ok. ¿Llegás?
9: ¡Sí, sí!
1: ¡Ay, Dios mío!
0: ¡Qué dinosaurio, hijo de puta!
9: Vamos a practicar.
0: No, no, yo no llego, no.
10: Júgatela.
0: No, ni quiero. No. Pará, Barney, ¿te puedo pedir un favor?
9: ¿Sí?
0: ¿Cómo vas a hacer lo que acabas de hacer? Menos mal que no tenemos el streaming habilitado. Pero, a ver.
9: Fue divertido.
0: No te puedo, pero no te duele la columna cuando te inclinas así. No te puedo creer. Violeta. Ay, me da miedo. Tremendo, Barney, viniste porque estás contento que encontraron al dinosaurio.
9: Me da gusto ver a tantos amigos conmigo.
0: Claro, todos los policías de Salto. ¿Le querés agradecer a la policía de Salto?
9: Sí, sí. ¡Genial! Hicieron un trabajo súper estúpido.
0: Muy bien, un saludo entonces a la policía de Salto.
9: Vamos a darnos un aplauso.
0: Vamos a darles un aplauso.
9: Me hacen sentir tan especial.
0: Es el único programa en la historia de la humanidad que hace hablar a un dinosaurio aplaudiendo a la policía.
9: Me encanta.
0: A mí también, Bueno, Barney, vos lo conocías, tenías este con...
9: Sí, sí.
0: ¿Tenías contacto con el tiranosaurio Rex?
3: ¿Es tu novio?
0: No, pará, vos sos el único. A ver, quiero decirte algo, no sé, Barney, si lo debo decir, pero el dinosaurio que encontraron, que había sido robado en Salto, es un dinosaurio animatrónico. O sea, no vive, es animado, se mueve, es un disfraz, es una estructura avaluada en $1,500. Pará, no te pongas mal. Pará, Barney. No, Barney, pará. Barney, te está dando la poronga. No, pará. Te vas a machucar todo. Pará. Basta, ¿qué pasó? Sacá esto de acá. Arriba de la mesa, no. Arriba.
4: ¡Hola!

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0: en septiembre.
1: Es la época del amor y la dulzura.
0: Oh, menos mal. Menos mal que avisaron.
2: ¿Y por casa cómo andamos?
0: No, yo hiberné como todos los osos. Yo como un... como buen oso, aunque soy mono en el horóscopo chino, me convierto en el invierno.
3: Atención.
0: Como un oso que hiberna.
4: ¿Hoy?
5: Mañana.
0: Bueno, mañana salgo de la cueva.
6: Traca, traca,
0: Hoy ya salí de la cueva.

0: 21:05 arranca la primavera.
1: Do you remember?
0: Do you remember? La noche del 21 de septiembre. El amor está cambiando las mentes de los farsantes. Mientras aleja las nubes.

0: preguntándose, ¿recuerdas la noche del 21 de septiembre? Do you remember? O sea, ayer.
1: Sí.
2: Sí.
0: ¿Qué hizo anoche Tempone? ¿Qué tal? ¿Cómo le va? ¿Qué hizo anoche 21 de septiembre?
1: ¿Cómo le va, Petit?
0: ¿Qué tal? ¿Todo bien?
1: Muy bien, ¿usted?
0: ¿Está mejor?
1: Estoy mejor.
0: Está con la voz tomada, escuchen la voz tomada de mi amigo Tempone, que está y ha pasado un fin de semana
1: un poco engripado, pero bien.
0: ¿Engripado? Uh-huh. ¿Se le cae?
1: No, ya no se cae nada.
0: Ok, perfecto. ¿Descansó ayer?
1: Sí.
0: ¿Los nenes están en Paysandú?
1: En el interior, sí.
0: ¿Usted está solo con su señora?
1: Estamos solos.
0: Vamos a darle libre. ¿Están solos?
1: Uh-huh.
0: ¿Duermen en la cama juntos? ¿Nadie se mete?
1: No.
3: Ahora no hay excusa.
0: Bueno, estamos...
3: Por eso mejoró rápido.
0: Claro. Usted vive en la Costa de Oro, ¿no?
1: Ciudad de la Costa.
0: No es lo mismo.
1: Uh-huh.
0: Bueno, ¿todo bien?
1: ¿Todo bien? ¿Usted?
0: Bien.
3: ¿Qué
0: recuerda de anoche? ¿Recuerda la noche del 21 de septiembre?
1: Sí.
0: ¿Ayer qué hizo?
1: Cenamos.
0: ¿Cenado?
1: ¿Y después? Yo me fui a dormir porque no me sentía muy congestionado.
0: Ah, para, ¿de qué te reís vos? A un costado está Jorge Díaz riéndose. ¿Quién mandó mensaje?
1: No, a mí no, a Jorge.
0: Ajá. ¿Y después se acostó a dormir?
1: Uh-huh.
0: ¿Se acuestan a la misma hora?
1: Sí.
0: Porque hay parejas que no.
1: Sí.
0: Juntos. ¿Es su caso, Jorge Díaz?
3: Yo a cualquier hora.
0: ¿A cualquier hora? ¿Y su señora se acuesta antes?
3: Temprano.
0: Uh-huh. ¿Y no lo reclaman la cama?
3: No. No estaría pasando.
0: No. Vení para casa si querés.
1: No,
0: ahí.
1: O sea,
0: no se entera.
3: No se entera. Seguro que se entera.
1: El perro sube antes.
0: Voy para ahí. Listo.
3: No sube.
0: La noche del 21 de septiembre.
3: ¿Yo anoche?
0: Sí, anoche.
3: ¿Me dormí en el sillón?
0: ¿Hasta qué hora?
3: Uf.
0: ¿Eso me puede pasar a mí, que estoy vivo solo? Nadie me dice, ¡vení a la cama! Su señora no le grita, vení a la cama.
3: No. Ni me registra si estoy o no estoy.
0: Claro. Está bien.
3: No, me dormí, me desperté como las 2.
0: 2 de la mañana.
3: Uh-huh. Abril estaba despierta.
0: Su hija.
3: ¿Sí?
0: Uh-huh.
3: ¿Era?
0: Ok.
3: Pero no.
1: ¿Vos te acordaste?
0: Ayer comí. Uh-huh. Ayer fui a la casa de unos amigos.
3: ¿Comiste mucho?
0: Le mando un abrazo a toda la familia. Comí, no mucho, pero comí muy rico. Quiero mandar un saludo a Mari y a Paula, que cocinan muy rico.
3: Muy bien,
0: aprovecho a mandar ese saludo.
3: ¿Cómo? ¿La vianda?
0: No hubo vianda. Pensé que iba a ligar vianda, pero no
1: ligué. Faltaste, Tiene.
0: ¿Eh?
1: Faltaste,
0: Tiene. Sí. No ligué vianda, pero...
3: Nosotros estamos acá, seguimos acá.
0: Bueno.
3: Pasó.
0: ¿Quiere que yo hable? ¿Quiere que hable?
3: Pero pasó fin de año.
0: Pasó Rosh Hashanah, pasó Yom Kippur.
1: Nada.
0: Y todavía no les traje nada. No se preocupe, el viernes yo voy a hablar con la panadería alemana, con mi amiga Gladys. Les voy a traer algo. El viernes, sí, capaz que el viernes. El viernes usted hacemos.
3: Sabe lo que me gusta.
0: Hacemos Shabbat.
1: Uh-huh.
0: Hacemos Shabbat, tenemos que hacer Shabbat. Shabbat Shalom.
1: Bueno.
0: Ok, seguimos con el programa. Empieza hoy la primavera, entonces. Y a propósito, al 094-282-802. El seguir la
4: primavera,
0: Fabi,
4: flores, ¿sí? ¿Cómo? Pajaritos, sí, cometas,
0: sí,
4: y...
0: Este, ¿cómo? Es el seguir la frase de hoy.
4: La primavera es flores,
0: sí,
4: pajaritos, cometas,
0: sí,
4: y...
0: Este es el seguir la frase de hoy al 094-282-802. Seguime la frase, por favor, ya.
4: La primavera es flores, pajaritos, cometas,
0: y... Y la gente puede seguir la frase para...

Uruguay, nuestro país, la República Oriental del Uruguay, no sería Uruguay sin fútbol, sin mate, sin rambla, sin truco, sin azar.

el público. Volvieron los robos piranha. Cuando pensábamos que los robos piranha ya habían terminado, vuelven nuevamente en una nueva temporada los robos piranha.

0: 11 delincuentes.
1: ¿Cómo?
2: Invítalo al fútbol.
0: Antes contábamos 11 y era un equipo de fútbol. Ahora contamos 11 y son un robo piraña.
3: Piraña, piraña, eres como piraña, piraña, piraña, lo que tocas lo das.
0: ¿Hay algo peor que escuchar que 11 delincuentes se juntaron para robar un supermercado en modo piraña?
4: ¡No!
0: ¡Sí!
2: ¡Sí, sí!
4: ¡No, no, no!
0: ¡Sí!
5: ¡No!
0: ¡Sí!
4: ¡No!
0: ¡Sí!
4: ¡No, no, no! ¡No!
0: ¿Hay algo peor que contar que 11 delincuentes se juntaron para robar un súper en modo piraña? ¡Sí!
6: ¡Atención!
0: ¡11 de los delincuentes! ¡De los 11 delincuentes! ¡Vámonos! ¡Vámonos! ¡Vámonos! No cualquiera está preparado para escuchar lo que viene. Vámonos, tengan el pasaporte pronto. Esto es tremendo.
6: Atención.
0: De los 11 delincuentes. ¡8! ¡Son adolescentes!

0: 8 adolescentes de la misma generación que tu hija. De la misma generación que tu hijo. Adolescentes de entre 14 y 17 años. 3 son mayores. No te creas de 30 y 40. De 18 y 19 años.
1: ¡Ay, Dios mío!
0: ¿Qué mierda tenemos que hacer?
2: Uruguay sorprende.
0: Estoy hablando en serio, ¿eh? ¿Qué es lo que tenemos que hacer? Una de las opciones sería empezar de nuevo. ¿No? Empezar de nuevo. Otra de las opciones es mano dura. Pero ¿para qué voy a hablar yo si puede hablar el dueño del supermercado que habló con subrayado y contó cómo fue el robo? Escuchen esto. 11 delincuentes robaron un súper en modo piraña. 8 adolescentes entre 14 y 17. Y 3 son mayores de 18 y 19 años. ¿En dónde? En el Paso Molino. Escuchen a José, el dueño del supermercado.
3: Entraron como si estuviera en su casa, se llevaban las cosas.
4: Llegaron caminando.
3: Sí, caminando. Sí, y totalmente impune, mal. No, decir, estoy trabajando para que vengan y se sirvan, no entendés.
4: ¿Qué decían? ¿Te amenazaron?
3: Sí, amenazaban, como que me iban a matar, como que mirá que acá si queremos robar te robamos y si no, no te robamos, no te hagas el hombre. Y te quedas un poco así, porque aparte, claro, son botijas, no sé, tendría que estar estudiando. Pero bueno, no te quedas un poco impotente, no a mí ya es la décima vez que me roban, no ya es acá ya es demasiado, no es una impunidad total. Me han robado de todas las formas, esta es la primera vez que viene 11. Ya la próxima vez entrar, no sé, en una bañadera, no sé.
5: ¡Ay, la pucha!
0: La décima vez que le roban. 11 delincuentes.
4: ¿Pero vos escuchás lo que estás diciendo?
0: Sí.
6: ¡Y hay gente que defiende esto!
0: 8 adolescentes. Entre 14 y 17 años.
7: Pobre gobierno.
0: O sea, la generación de mi hija, de tu hijo, de tu hija. Y 3 son mayores de 18 y 19. Pobre gobierno, no. Pobre país.
8: Esa es la nueva forma de hacer seguridad en el país.
0: Anda a cagar. O sea, la generación que siempre se dice en broma que nos va a pagar la jubilación a nosotros es esta. Pero no me interesa la jubilación. Me interesa el Uruguay. ¿En manos de quién va a quedar cuando estos tipos sigan robando y sigan creciendo? Me gusta hacer silencio para que la gente también piense. Ayer fue el día del perdón. ¿Pediste perdón? ¿Te arrepentiste? ¿O todavía no? Pedí perdón. Vamos a hablar con Luz de esto, ¿eh? 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

0: Uruguay sorprende.
1: Uruguay sorprende.
0: ¿Te sorprendiste con la noticia de los adolescentes?
2: Sí, sí.
0: ¿Viste que nos preguntábamos en qué se van a transformar cuando sean más grandes? ¿O qué va a ser del país cuando estos chicos de 14 y 17 años sigan creciendo?
3: Atención.
0: No se van a transformar. Se van a profesionalizar. ¿Por qué?
4: ¿Por qué? ¿Por qué?
0: Porque esta noticia es el futuro de la otra noticia. Esta noticia que viene a continuación es la proyección de la noticia anterior. Un hombre de 57 años, o sea, más o menos mi edad. Joven, joven. Un hombre de 57 años llegó a la intersección de Victorica y Patricios en el barrio Ituzaingó en la tarde del domingo. ¿Para qué?
5: ¿Pero para qué?
0: Para comprar un auto.
5: ¿Y un auto?
6: Y si menos nos dará para el auto, cambiar el auto. Pues...
0: Sí. Por supuesto. Sí. ¿Qué tenía en la mano? Un sobre de Manila, de esos amarillentos, con $2,500 en su interior. El tipo salió domingo de tarde y dijo, voy a comprarme un auto.
7: Plata.
0: ¿Dónde? Victorica y Patricios, en el barrio Ituzaingó. Y se llevó $2,500 en un sobre en la mano. Ahí nomás. Cuando llegó, tocó timbre o golpeó la puerta. Le abrieron la puerta. Lo amenazaron con un arma. Le robaron el dinero.

0: están, en todos lados.
1: ¿Dónde está el auto?
0: Ah, no, el auto, ¿cómo? No.
1: ¿Dónde está el auto?
0: No, ahora se queda, ahora no tiene ni auto, ni celular, ni $2,500. Los supuestos vendedores lo amenazaron con un arma, le robaron el dinero y su celular. Policías del GRT, ¿ustedes saben qué es GRT?
2: No.
0: La Guardia Republicana, me falta la T. Que no sé qué es T. Guardia Republicana T. ¿Alguien sabe qué es la T? Bueno. Grupo de reserva táctico, perfecto. ¿Usted esto no se pregunta esas cosas? Policías del grupo de reserva táctico vieron la rapiña, ¿la vieron? Claro. Porque pagan Netflix. ¿Y qué hicieron cuando vieron la rapiña?
3: Atención.
0: Siguieron a los delincuentes. Y después de seguir a los delincuentes, ¿qué hicieron?
1: No sé.
0: Efectuaron un disparo hacia un pasaje y se desplegó un importante operativo para rodear una vivienda ubicada a una cuadra donde se presume habrían ingresado los delincuentes. Un joven de 24 años que estaba en la vivienda. Atención. No autorizó el ingreso a la policía.
4: ¿Cómo?
0: No les dejo entrar.
1: No.
0: ¿Qué hizo la policía? Pidió entonces una orden de allanamiento a la justicia. ¿Y qué pasaba? Estaban de brazos cruzados la policía. Che, ¿llegó ya la orden de allanamiento? ¿O todavía no?

0: Creo que están ahí todavía esperando. Este es el Uruguay que tenemos.
1: Uruguay sorprende.
2: Lo que es berreta, es berreta.
0: ¡Claro! Che, cortemos con esto, ¿no? Tengo otra, la del gato es buenísima.
3: Basta, por favor.
0: ¿No? No, ok. Saco la del gato. La del gato, mejor no.
4: Okay. ¿Qué pasó?
0: ¿Arrancó a darle golpes a un gato y lo mató? ¿Al gato de la vecina? O sea, a ver...
5: ¡Que me devuelva el gato!
0: No, olvídense del gato y del tipo. O sea, ¿en qué sociedad estamos viviendo que a un tipo se le pasa por la cabeza matar a golpes a un gato de la vecina?
5: Vengo a buscar a Tito.
0: No,
3: ¿dónde
0: está? No está, pará. No me
3: ¿no está?
0: No me dejan
3: hablar. ¿Cómo que no está?
0: No está. No me dejan hablar en serio.
1: Aquí está.
0: Ay, la mierda. El hombre que mató a golpes al gato de su vecina fue condenado a 14 meses de libertad a prueba. O sea, es el vecino, le mató a golpes al gato y se lo tiene que morfar al lado con 14 meses de libertad a prueba.
5: Que me devuelva el gato.
0: No está.
6: ¡El gato volador!
0: ¿Cómo?
6: ¡El gato volador!
0: ¡Al cielo!
6: ¡El gato volador!
0: Por favor,
7: piensa bien lo que vas a decir.
0: No.
4: Todo tomado.
0: Yo. Reflexionemos sobre la sociedad que tenemos. ¿Qué le pasa a un tipo que agarra golpes al gato de la vecina hasta matarlo? ¿Qué le pasa por la cabeza, no?
3: ¡Es un burro!
0: No, es un gato.
8: Pero escucha bien lo que te cuento.
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0: ¿Vamos a hablar de cosas serias?
1: Sí.
2: Sí.
0: De cosas alegres, de cosas buenas.

0: es el día del maestro.
1: Estudiar contigo.
0: Al menos en Uruguay, no en todos los países. No es, digamos, un día mundial hoy celebrando al maestro.
2: Maestra.
0: Mira, grande Nasser.
2: Cuánta paciencia, maestra.

0: Felicidades a todos los maestros.
1: Felicidades.
0: En Uruguay la celebración se realiza hoy 22 de septiembre. Miles y hombres de todo el país involucrados.

0: multiplicación, ¿sí?
1: No, pará, maestra, ¿sí? Maestra, discúlpeme.
0: ¿Cómo están?
1: Bien. Maestra, discúlpeme, pero no nos dé clase ahora, porque como es el día del maestro, dijimos que los maestros tengan sus vacaciones en la semana de vacaciones, pero además
0: ¿qué pasó? A ver, vamos a ver el problemita uno. A ver, vamos a refrescar un poquito la memoria.
1: A ver, sí, maestro.
0: Mamá plantó en tres canteros tres plantines.
1: Sí. ¿Cuántos plantines
0: plantó mamá?
1: Era obvio. ¡9!
0: ¡3! A ver.
1: ¿3 por 3?
0: 3 veces 3.
1: Sí.
0: 3
1: por...
0: más 3.
1: Ah, más 3.
0: Sí.
1: 9, maestra.
0: Metiste adentro que llueve.
1: Hoy, en Malos Pensamientos, historias de maestros. Hoy, celebrando el Día del Maestro, lo más importante que hizo un maestro por vos. La maestra que marcó tu infancia,

historia. ¿Quién marcó tu niñez para bien y para mal? Lo más importante que hizo un maestro por vos. Hoy en el Día del Maestro, ¿quién se te viene a la cabeza y por qué?

0: Yo estoy consciente que no soy maestro.
1: No, no, y por lo que ganaste, no, no, no, no, no.
2: No, no es fácil.
1: No es fácil. ¡Feliz día! 2-4-10-101-9. Las tres líneas de comunicación telefónica.
3: Hoy vamos a ver animales vertebrados.

0: en el Día del Maestro en Uruguay.
1: Felicidades.
0: Celebramos el Día del Maestro reconociendo momentos importantes de tu infancia. ¿Quién marcó tu infancia para bien o para mal? La maestra que terminaste odiando.
2: ¡Ay, la pucha!
0: La maestra a la que le terminaste agradeciendo toda la vida. 2-4-10-101-9. Las tres líneas de comunicación telefónica.

0: Bueno, entonces acaba nuestro homenaje.
1: ¡Hola, pucha!
0: Así homenajeamos a todos los mismos. ¡Hola! ¡Hola! ¿Quién sos? Buenos días, buenas tardes. ¿Quién habla? Hola, habla que sos vos.
2: Hola.
0: Hola.
3: Pelotuda.
0: ¿Quién sos?
2: Lorena.
0: Hola, Lorena, ¿cómo estás?
2: Bien.
0: Bueno, bienvenida. ¿Vos sos maestra o no?
2: No.
0: Ah, bueno, podría serlo.
3: Habla más fuerte.
0: ¿Podés hablar más fuerte, Lorena, por favor?
2: Tiene bajo el audio este. El micrófono este, el teléfono. No, no es mano libre ni nada. El teléfono es línea, por eso.
0: Está bueno, pero habla más alto.
2: ¿Querés que te grite?
0: Bueno, no, no me grites, pero fíjate cómo yo manejo el volumen de mi voz. Hola, Lorena, ¿cómo te va?
2: Buenas tardes, Peti. ¿Bien y tú?
0: Ahora sí, porque también te puedo decir... Hola Lorena, ¿cómo te va? No es lo mismo, ¿te das cuenta? Hola Lorena, ¿cómo te va? No. Hola Lorena, ¿cómo te va?
2: Bien, ¿y vos, Peti?
0: Muy bien. ¿Estás con la nariz tapada o es el teléfono?
2: No, es el teléfono.
0: Bueno, Lorena, historias de maestros o de maestras, porque hoy es el día del maestro y lo celebramos recordando quién marcó tu infancia para bien o para mal.
2: Para bien.
0: Ah, muy bien. ¿Por qué hay una maestra que en tu infancia te marcó para bien?
2: Cursaba sexto año de escuela.
0: Sí.
2: Y teníamos un hogar muy carenciado, ¿viste?
0: Ajá, ¿en tu casa?
2: Sí.
0: ¿Vivías con mamá y papá?
2: No, no, solo con mamá.
0: ¿Solo con mamá? ¿Y cuántos hermanos?
2: Éramos cuatro.
0: Ah, pará, ¿lo tuvo que contar?
1: ¡Hola,
2: no,
1: pucha!
2: Porque
0: tuvo que
2: mi
0: recordar.
2: Hermano mayor,
0: sí.
2: O a veces estaba o a veces no.
0: Okay.
2: Y en ese momento éramos cuatro.
0: Ok, entonces vivías una situación carenciada, de precariedad, digamos.
2: Sí.
0: Pero con educación.
2: Sí, sí, sí.
0: Bien, eso es lo importante, ¿no? Que es lo que te salvó.
4: Sí.
0: En realidad. Sí. ¿Y qué pasó? ¿Por qué te detenés? Okay. En sexto de escuela.
2: Era el viaje de fin de año.
0: ¿Viaje de fin de año? ¿A dónde fuimos? ¿O a dónde íbamos?
2: A Rocha.
0: A Rocha, vamos a Rocha.
1: Pucha.
0: Sí. Y entonces...
2: Y no había para pagar el viaje.
0: Claro.
2: Ajá.
0: Claro, no. Y vos ya sabían en tu clase... que vos no tenías, digamos, dinero que te sobre como para... Tu mamá no tenía dinero que te sobre, como para pagar el viaje a Rocha, la estadía, qué sé yo, el bus, las
2: sí,
0: comidas.
2: Sí, íbamos y veníamos en el día, pero sí, era muy elevado.
0: Claro, claro, obvio. ¿Y qué pasó?
2: Y fui gratis.
0: ¿Fuiste gratis porque la maestra lo gestionó?
2: Sí, sí.
0: ¿O te lo pagó la maestra y no dijo nunca? Atención. Porque eso también...
2: No te sabría decir, nunca le pregunté.
0: ¿Viste? Porque hay veces que las buenas acciones no se comentan. En realidad las buenas acciones no se comentan nunca.
2: Sí.
0: Son buenas acciones y parte de las buenas acciones es no contarla. Pero capaz que tu maestra dijo, yo me encargo de Lorena.
2: Quizás que sí.
0: Y quizás haya sido así o quizás no... Y también te gestionó la ida a Rocha, que vos no te la olvidás más.
2: No, eso lo es. Ah, no, nunca me olvidé. Hasta el día de hoy tengo muy buenos recuerdos de ese día.
0: Claro, porque para vos era estar en Disney. Atención. Para sí. vos era estar en Roma.
2: Tal cual.
0: Claro, ah, no, Roma y Rocha. Es la diferencia Disney. Es una palabra, una letra. Sí.
2: ¿Te puedo agregar algo más?
0: Agregame atención. Lo que quieras, Lorena.
2: Bueno, hasta el día de hoy estoy en contacto con la maestra. Su nombre es Mariela Gameto.
0: ¿Gameto?
2: Gameto.
0: ¿Gameto no es algo que tiene que ver con la con la biología? ¿Un gameto? Sí. ¿Qué era gameto? ¿Vos te acordás que eran los gametos?
2: Pero es con C de casa.
0: Ah, cameto. Sí, los gametos son las células sexuales que se unen durante la fecundación para formar un nuevo organismo.
5: Estás enfermo.
0: ¿Sabías eso?
2: No, no sabía.
0: ¿Para vos tenés familia? ¿Tenés hijos?
2: Sí.
0: ¿Cuántos hijos tenés?
2: Uno.
0: Uno, muy bien. ¿Y tenés pareja?
2: Sí.
0: Ok. Entonces, ¿qué pasó?
2: ¿Cuántas parejas tengo? Una.
0: No. ¿Qué pasó? Te digo.
2: ¿Qué pasó?
0: Se unieron las células sexuales.
4: ¿Qué pasó?
0: Para formar con tu pareja.
5: Dunga, dunga.
0: Unieron los gametos.
4: Sí.
0: ¿Vos sabías que tenés gametos?
2: No,
6: se ha formado una pareja.
0: Decile hoy a tu pareja. Decile.
2: Ay, vale, voy a contar.
0: Quiero.
2: Debe estar escuchando.
0: Estoy buscando tus gametos. Pará, Lorena, y entonces eso te marcó el viaje hasta a Rocha hasta el día de hoy.
2: Y otra cosa.
0: Pará, no, y te la pará. ¿Te la encontrás o tenés su contacto?
2: Ah, no, tengo su contacto.
0: ¿Y hablan seguido o no?
2: Sí, porque hasta llegamos a ser familiares.
0: ¿Cómo familiares?
2: ¿Te adoptó? Claro, ella era concuñada, se dice, ¿no?
0: Sí.
7: Atención.
0: ¿De quién?
2: Era cuñada de mi esposo.
0: ¿De tu esposo? Pará, pero vos en ese momento no tenías esposo.
2: No, no tenía. Después.
0: ¿Eh? ¿Después?
2: No, después.
0: ¿Viste que la vida te premia de alguna manera? Es increíble.
2: Sí, de verdad que sí.
0: Te premió con te trajo esta maestra. Se encargó de tu viaje a Rocha y se encargó de que conocieras a tu pareja. Es como
2: bueno,
0: un ángel de la guarda.
2: Otra cosa del viaje a Rocha.
0: ¿Qué pasó?
2: Fui la única niña en aquel entonces que fueron a buscarla a su casa y la dejaron en su casa.
0: Muy bien, te das cuenta, claro,
6: pucha.
0: Porque también
6: atención.
0: A tu madre seguramente, y no solamente económicamente, se le hacía difícil traerte, llevarte y traerte.
2: En aquel entonces no había celulares, ¿viste? Y había que salir muy de madrugada y volvíamos muy de madrugada.
0: ¿Qué? Esto que parece una
6: atención.
0: Historia más,
6: sí.
0: Me gusta contarlo o me gusta escucharla, porque hoy... los maestros deberían aprender de los maestros de antes también.
2: Sí.
0: ¿Qué edad tiene tu hijo?
2: Mi hijo tiene 21.
0: ¿Sigue en la escuela?
8: Esperemos que no.
0: ¡Está en Rocha! ¡Hola!
9: Hola, Peti, ¿cómo estás?
0: Muy bien que se te escucha. ¿Quién sos?
9: Irene.
0: ¿Cómo estás, Irene?
9: Muy bien.
0: Bueno, ¿sos maestra, Irene? No.
9: No, para nada.
0: Bueno, acá me acaban de mandar...
9: Pero saludo a todos los maestros del país.
0: Muy bien. Irene, acaban de mandarme un mensaje al 101.9 que arranca diciendo, yo la odio. Y me da el nombre
7: atención.
0: Y apellido de la maestra.
9: Bueno.
0: No sé si corresponde decir el nombre
10: Llamada,
0: y el apellido.
6: Sí.
0: No corresponde.
9: No corresponde. No, para nada.
0: Pucha. No corresponde.
9: Habrá tenido una muy mala experiencia, pero no todos los maestros son así, al contrario. Yo creo que no.
0: Muy bien.
6: No.
0: Irene, hoy en el Día del Maestro, historias de maestras. Y
9: mira, a mí me tocó mucho la de quinto año.
0: De la escuela.
9: Una maestra bastante joven, digamos que 30 y poquitos años.
0: Sí.
9: Que casi todos los años me tocaron maestras veteranas, ¿no? Ahí en Montevideo. En la escuela 158, creo que era de Rumania.
0: Mirá, un saludo a los rumanos que nos están escuchando.
9: Sí.
0: Un abrazo.
9: Rosa Ronco de quinto año, a mí me llevo mucho.
0: ¿Cómo se llama?
9: La maestra me llevo mucho.
0: ¿Cómo
9: Rosa
0: se...
9: Ronco.
0: ¿Ronco?
9: Ronco de apellido.
10: Estás enfermo.
0: Entonces, Irene. ¿Qué pasó
9: bueno,
0: con ¿qué pasó con Rosa Ronco? Le mandamos un saludo a Rosa Ronco, sí. Si existe, ¿no? Obviamente, se está escuchando.
9: No, supongo que sí, tal vez tendrá 70 y algo de años, supongo que sí.
0: Hola, maestra pucha. De quinto año de la 152 de Rumania.
6: Rosamel Fierro Delgado.
0: Pará, señora. Pará, dame un segundo, Irene. Señora, ¿cuál es su maestra favorita?
6: Rosamel Fierro Delgado.
0: Ok, un saludo entonces a Rosa. Bueno, Irene, entonces, Irene, contanos, ¿qué pasó con Rosa?
9: Bueno, mira, en esa época yo tenía 10 años, en quinto,
0: sí.
9: Y me tocó justamente desarrollarme, y en la escuela, la primera vez me tocó en la escuela.
0: ¡Uy!
9: Yo no tenía...
0: ¡Qué escolar desarrollarse en la escuela por primera vez, claro.
9: Sí, claro, sin tener idea de nada, para, sin nada.
0: ¿Tu mamá nunca te había hablado de esto?
9: No, nada, nada.
0: Bueno,
9: nada.
0: Tenías 10 años, realmente era muy temprano como
9: era,
0: para,
9: claro. Claro, era muy chica y bueno, está. Y, sí. Y tá, la maestra un poco me explicó y eso, ¿viste? Y bueno, sí. Y después todos los meses me acuerdo que mi madre me mandaba con una cartita y poniéndole a la maestra que si yo le pedía para ir al baño era porque yo estaba enferma. Y la maestra me explicaba, no, vos no estás enferma, vos estás sana.
0: Claro, tiene razón.
9: Estás en una etapa de la vida y vos viste. No, no, me marcó muchísimo esa maestra, pero además era re buena onda.
0: Claro, a ver, en esa época las maestras eran nuestra segunda madre.
9: Sí, totalmente.
0: Y vos no tenías idea y te desarrollaste en la escuela. Te asustaste, imagino.
9: Sí, claro. Me manché la túnica. No sabía que me había pasado.
1: Me muero.
0: No, claro, no te morís. Estás sangrando, claro, pero
9: pero esa vergüenza, viste, que no sabés qué te pasó, claro.
0: No, pobre. Es un día como para abrazarte, ¿no?
1: ¿Qué es esto?
0: Estar contenida constantemente. Y tu maestra lo hizo.
9: Sí, totalmente, totalmente.
0: Por suerte tus amiguitos no te hicieron bullying, ¿o sí?
9: No recuerdo, vos sabés, eso no recuerdo.
0: Bueno,
9: pero
0: lo hubieras recordado si lo hubieras pasado mal. Lo que sí recordás es la contención de la maestra. Y es brutal,
9: sí,
0: esta historia. Esta historia es genial, porque la maestra se comportó como una segunda madre, ¿no?
9: Sí, totalmente, sí, claro. Sí.
0: Y tu madre siempre mandaba la cartita.
9: Y fue el año que me marcó, viste, una maestra que me marcó. Porque no solo por eso, digo, por todo, ya te digo, era muy buena onda, hablaba mucho con todos, así, era bien. Las otras eran como estas veteranas que van a dar la clase, chao, viste, ya está.
0: Bueno, yo creo igual
9: esa maestra como que
0: sí, bueno, creo igual que las maestras son maestras por vocación, no por
9: claro, pero ya te digo, nunca me tocó una maestra tan buena como ella, ¿viste?
0: Muy bien, Irene, y además te acordás de nombre y apellido.
9: Sí,
0: ¿nunca más la volviste a ver, Irene?
9: No, la verdad que no, la verdad que no.
0: Mirá si está escuchando Rosa Ronco.
9: Sí. Un abrazo a la distancia y bueno, siempre la tengo en mi memoria.
0: Ahora, qué brutal que tu mamá te mandaba con una cartita, está enferma, ¿no?
9: Sí, sí. Ah,
0: no estás enferma, estaba sana.
9: Claro, y ella me lo explicaba.
0: Qué brutal, ¿eh? Muy bien. Ahora, me imagino que en la generación fuiste la única, además, ¿no?
9: No, yo creo que sí, capaz que sí, ¿verdad? Sí. Con esa edad,
0: Qué bueno poder saludar a Rosa.
9: Sí, sí, totalmente. Bueno, Peti, un abrazo.
0: Un abrazo.
4: Despierte.
0: Ronco. Peti, mi maestra de sexto nos daba clases en su casa cuando cerraba la escuela en la dictadura. Muy bien. Peti, soy María. En sexto año la maestra me hizo la vida imposible. Uy, qué feo esto. A ver, pará. Hola Peti, soy María. En sexto año la maestra me hizo la vida imposible y puso a toda la clase en mi contra porque en su juventud fue novia de mi padre y la dejó antes de casarse por mi madre.
5: ¡Ay, Dios mío!
0: ¡El peor año de la escuela!
1: ¡Ay, la pucha!
0: Hola Peti, yo recuerdo a la maestra por las piernas que tenía. Muy bien, a ver, seamos honestos. Éramos niños,
5: sí.
0: Pero también dentro de nuestra niñez teníamos una fantasía de sana de enamorarnos de la maestra. ¡Hola!
7: ¿Qué haces, Peti? ¿Cómo estás?
0: Hola, ¿quién sos? ¿Qué tal? ¿Cómo te va? ¿Yo bien? ¿Vos?
7: Bueno, espectacular. Santiago te habla acá.
0: ¿Qué haces, Santiago? Bienvenido.
7: Muchas gracias, Peti.
0: Bueno,
4: Santiago,
0: tengo, yo la verdad,
4: sí. Adelante, Santiago, hoy es el día del maestro.
0: Hoy es el día del maestro. La verdad que yo tuve unas maestras, tuve pocas maestras, tuve solamente tres maestras acá en un pueblo interior que vivo yo, pero hay una que me dejó recontrapegado.
4: ¿Ibas a una escuela rural?
0: Una escuela rural no. Estaba acá en el centro de la ciudad, pero no éramos muchos alumnos, que digamos.
4: ¿Y por qué tuviste solo tres maestras? ¿Porque se repetían en los diferentes años?
0: Sí, porque se repetían en los diferentes años. Sí. Estuve en primero, segundo y quinto, la misma maestra, y después en los otros años otra distinta. Claro. Es más, tuvimos una maestra que nos enseñaba a cómo actuar ante un robo. Si íbamos a un lugar y estaban robando, ¿cómo teníamos que actuar?
4: Una adelantada, una visionaria. Claro.
0: Una visionaria.
4: Claro. Pero qué bueno que las buenas maestras, que deberían ser buenas personas todas, no son así, ¿no? Hoy en día, lamentablemente, todas. Pero las buenas personas y buenas maestras, más allá de la currícula, te enseñaban cosas de la vida. ¿Qué recordás más allá de eso?
0: Pero hay una de ellas que me dejó, pero recontrapegado mal.
4: Uy,
0: con mi madre.
4: ¿Por qué te dejó recontrapegado? ¿Cómo uno no olvida eso, eh?
0: No, y esto cuando te lo relate ahora no te lo vas a olvidar vos tampoco. Estábamos en sexto año, sí, ya estábamos en la preadolescencia.
4: Sí.
0: Y bueno, ya estábamos mirando algún programa, calculá, tengo 34 años, en esa época mirábamos The Film Zone. Pasaban alguna que otra película sí, media picante.
4: Media picante picantona. De noche, ¿no? De madrugada.
0: Sí,
4: exactamente.
0: Isat. Ah, viste que voy a tener cara.
4: Claro. No, yo era porque hacía zapping.
0: Claro.
4: Zapping, pasaba, miraba y dije, ay, no, esto, ¿qué está haciendo? ¿Qué tiene en la boca? Y seguía para otro lado. Y entonces
0: y por ahí, ahora, mira, te continúo con el desarrollo. Bien, entonces un día encontré una revista, en varias revistas en realidad, en mi casa.
4: Sí.
0: Y prohibidas, que no sé si eran de mi padre o de dónde surgieron. ¡Porreta! Y se me dio por agarrarla, ¿sí? Y copiar el dibujo en una
4: Atención.
0: Hoja.
4: No. ¿Sí?
0: Entonces yo ese dibujo lo dejé en mi escritorio. Y al otro día me fui a la escuela. Tenía que entregar un trabajo.
4: Sí.
0: Fui, entregué el trabajo, perfecto. Llego a mi casa, ¿sí? Y voy a agarrar el dibujo para mostrárselos a mis amigos.
4: Oh, yeah.
0: ¿Y qué era? Era el trabajo. ¿Qué le entregué a la maestra? El dibujo.
8: Alguien que me alcance el bisturí.
4: El dibujo en sí que tenía.
0: Ah, no sabés lo que era. Era un entrevero de gente haciendo cosas que el INSAT más o menos.
4: Vos habías visto eso en la televisión y lo empezaste a dibujar. Un artista.
0: Y lo dibujé, copié en la revista que había encontrado.
10: Una verdadera y anhelada orgía.
4: La revista del padre.
0: Exacto. Y eso, una verdadera y anhelada orgía, fue lo que había dibujado ahí.
4: Uy, ya.
0: Pero eso no es lo peor.
4: Sí. Pará. Y llevaste ese dibujo a la escuela.
0: Sí, lo di pensando a la maestra, se lo di pensando que era el trabajo.
4: Nunca,
0: me di cuenta,
4: nadie
0: cuando llegué
4: había.
0: A mi casa,
4: eso voy, dale.
0: Y agarré el trabajo. Y bien. Sí. Cuando al otro día, la maestra me llama aparte, porque aparte yo era un alumno muy aplicado, ¿no?
4: Sí,
0: muy
4: sí,
0: serio.
4: Sí. Se te siente así, muy correcto, sí, claro. 10 en conducta, sí. Te llama la maestra y ¿qué pasó? Se le cortó. Se le cortó. Bueno, vamos a intentar comunicarnos de nuevo con Santiago, que quedó en la mitad de la historia. La historia.
11: Era un pajero.
4: Claro, y él también.
0: Acá estamos de vuelta.
4: Ok, dale, Santiago, perdón.
0: Bueno,
7: llego a la escuela, la maestra me llama aparte. Creo que era en un recreo.
4: Santiaguito, atención. Santiaguito, vení, por favor.
7: Ciencia persona al lado de la maestra, mi madre.
4: ¿Tu madre? La habían llamado sin que vos supieras.
7: La habían llamado sin que yo supiera. Ay, vamos a la dirección.
4: Sí.
7: Yo ya me la veía venir. Abre el dibujo,
4: sí.
7: Y me dice la maestra que le explique a mi madre,
4: sí,
7: y le detalle qué estaban haciendo en ese dibujo.
4: Claro.
7: Y aparte el dibujo era con lujo de detalle.
4: Ah, era bueno dibujando entonces.
7: Ah, y sí, vos sabés que no me olvido más de una descripción que la maestra me señala y me dice, ¿qué es esto? Y esto es la saliva que de la chica está cayendo. Calculá lo que era ese dibujo.
4: No, pará. Y vos tenías 11 años en ese momento.
7: Sí, 11, 12 años.
4: 11, 12 años. Pará, ¿y qué te dijo tu madre cuando vio ese dibujo?
7: Y nada, lo arreglamos ahí en la escuela, nada, unos señores. Pero el tema cuando fue y llegamos a casa.
4: ¿Qué pasó?
7: Y nada, no, fue en realidad, no pasó de una charla y...
4: Sí,
7: y
4: claro. A eso nada, iba, ¿no?
7: Mi padre...
4: Te
7: nada.
4: Felicitó, tu padre te felicitó. ¡Hijo de tigre! ¡Vení, vamos a colear!
11: ¡Hijo de tigre!
4: ¡Qué locura! Betty, mi maestra de cuarto, me hizo repetir con regular en conducta. Yo me enamoré de mi maestra, Ivana Aguerre, hermosa en todos los sentidos. Dio clases en la escuela de Paso de la Arena. Después de 56 años, estoy en contacto con mi maestra de sexto.
11: Atención.
4: Armé un grupo con alumnos de esa época. Llámame que es la mejor historia, créeme. Dicen al 101.9. Hola.
12: Hola, Peti.
4: Hola, ¿quién sos?
12: María Ivone.
4: ¿Cómo estás, Ivone?
12: Bien, por suerte.
4: ¿Vos
12: bueno,
4: sos,
12: mi historia,
4: sos
12: mi
4: maestra,
12: historia
4: no?
12: Es... No, pero feliz día a todos los maestros.
4: Muy bien.
12: Yo tuve muy buena experiencia con los maestros. Es más, nos juntamos el día de hoy, ahora el 16 de octubre, nos juntamos con la maestra de quinto y sexto, toda la generación 79 de sexto.
4: Okay.
12: Tenemos todos 60 años, 59-60.
4: ¡Qué bien! ¿Y vos te das cuenta que están todos hechos miércoles? Cuando se reúnen,
12: cuando nos juntamos la primera vez fue impactante, ¿no? Pues nos dejamos ver de niños. Algunos no, porque quedaban en el barrio. Yo, como me fui y viví muchos años afuera, es como que revivir y encontrarnos fue algo grandioso.
4: Claro, pero ¿qué situación después de 40 años ves a los mismos niños ya crecidos, hechos bolsa, ¿no?
12: Sí. Padres, abuelos.
4: Ah. Ivonne, hoy en el Día del Maestro, historias con los maestros, con las maestras.
12: Bueno, mi historia fue, todos fueron buenos conmigo. Yo falleció mamá y me fui a la casa de mi abuelo a vivir a los 9 años. O sea que en la escuela Capra 139 de Camino Repeto, ahí tuve mis mejores maestros, de tercero a sexto. Marta Lamboglia, de sexto año, que es una de las que nos encontramos el día de hoy, me marcó muchísimo, porque venían mis abuelos y ella, y después ella. Mi abuelo siempre decía que eran ellos y después venía la maestra.
4: La maestra, como una segunda madre.
11: Sí.
4: Y tu mamá falleció repentinamente cuando vos tenías 9 años.
12: Sí. Entonces, ella ocupaba un lugar muy importante, porque en aquella época los maestros generaban un respeto bárbaro, ¿no?
4: Claro.
12: Y aparte se hacían querer, porque fue una maestra muy querida que al día de hoy, no solamente con nuestro grupo, sino con todos los grupos se encuentran. Quiere decir que fue una muy buena maestra.
4: ¿Y recordás algún hecho en particular de la maestra?
12: Sí, uno que me marcó mucho y ella se acuerda, fue que un día ella faltó. Y entonces al otro día venía la inspección. y ella había dejado su delantal colgado en el aula. Y yo antes de irme lo llevé para lavar a mi casa para que el otro día estuviera impecable para cuando viniera la inspección.
4: ¡Qué brutal!
12: Sí, sí, sí, sí. Y, Peti, no sí. teníamos agua corriente, agua de aljibe, pues una zona de viñedos y... y bueno, y al otro día se lo, llego a casa, se lo lavé y al otro día lo planché con plancha de primo. En aquel entonces.
4: Y cuando volvió, cuando volviste a la escuela, le entregaste ese.
12: Y cuando le, cuando claro, fui, que nosotros llegábamos un poco más temprano, porque ella vivía acá en el Parque Centenario y iba hasta allá. O sea que se tenía que tomar sí. dos ómnibus.
4: Ajá.
12: Y bueno, y se lo di. Y bueno, cuando nos encontramos, yo le decía que nunca me voy a olvidar que ella me agradecía.
4: Ivonne,
12: que de mí mucho no se esperaba porque yo era muy varonil, jugaba al fútbol, entraba al aula toda transpirada. Mira,
4: ¿y seguiste por ese camino o no?
12: No.
4: Ahora, la maestra, ¿no habrá estado saliendo con tu abuelo?
12: No, claro, yo al criarme con mis abuelos, imagínate que los padres de todos mis compañeros eran jóvenes.
4: Claro,
12: o sea, ¿no? Sí. O sea, mi padre abuelo era el más viejo, o sea, yo me crié, el otro día hablábamos eso con los compañeros, que yo me crié más en Chapada la Antigua, ¿no? Que se quejaban sí. que no dejaba salir, que todo. Imagínate mi abuelo, para ir en la UTU a un paseo tuvo que ir una escrita a pedir permiso un día que llovió, que se rompió la sandalia y todo. Esos profesores y maestros que no quedaba nadie afuera de los alumnos, ¿no?
4: ¿Seguís teniendo esa chapada a la antigua o ya tiraste la chancleta?
12: Traté de criar a mis hijos con los valores que me inculcó mi abuelo.
4: Muy bien.
12: Y en el tema de la escuela también. Siempre les dije que a mí me llamen porque, no sé, por un motivo X en la escuela, por algo que pasó, pero que me llamen porque le faltaron el respeto a una maestra, bueno, olvídense.
4: ¡Olvídense! ¡Qué buena palabra para terminar el día de maestra!

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0: 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Se viene la palabra clave. Quiero decirles y recordarles a todos los que juegan
2: atención
0: a la palabra clave al 101.9 que el juego no arranca hasta que el participante al aire comience a jugar.
3: Miren, si, que no se van a sacar ningún premio,
0: si vos ahora ya mandaste al 101.9 una o dos o tres palabras,
4: no
0: participan porque todavía no empezamos a jugar.
3: ¿Entendieron?
0: Betty, hoy siento que ser maestra ya no se elige tanto por vocación como antes, sino porque es un trabajo fijo y seguro. Puede ser, puede ser.
4: Sí.
0: Sí. Mi querido Betty, no está mal comentar las buenas acciones siempre y cuando no sean para sacar algún beneficio. Perfecto. Lo tomo. Hablando de tomar,
2: atención.
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0: El participante número uno es el celular que termina en

0: lo llamamos.
1: Palabra clave, palabra clave. Uy, ¿quién le pasa?

0: amigos que...
1: Que pase el que sigue.
2: Que pase el que sigue.
3: ¡Afuera!
2: Celular que termina en 754. 7 5 4 7 5 4. Ahí vamos. 7 5

0: ¿es hombre o es mujer?
1: No sé, si no atiende.
2: Lo llamamos.
1: 460.
3: Sí.
2: Sí.
1: ¿Qué pasó? ¿Qué pasó hoy? Otro que se va, ¿eh?
4: ¡Ay, abucha! ¡Pero qué increíble!
1: Ay, ¿qué le pasó? ¿Atendió y cortó?
3: Sí.
1: Vamos a darle una última chance con tres timbres.
5: Para que haya atendiendo.

0: clave, palabra clave.
1: Nosotros no podemos estar todo el tiempo esperando que vos decidas a atender.
0: Hola, Petinati.
1: Hola, ¿quién sos?
2: ¿Cómo te llamas?
1: ¿Cómo te llamas?
0: María, María.
1: ¿Dos veces María te pusieron? ¿María, María?
3: Sí.
0: No, pero, no.
1: Qué raro. Qué raro. ¡Hola, María!
0: Nerviosa, muy nerviosa por hablar contigo.
1: Ay, ¿en serio estás muy nerviosa por hablar conmigo?
0: Estoy temblando.
1: ¿En serio? Tantas cosas te provoco, María. No deberías.
4: Está muy nerviosa.
0: Está muy nerviosa. Te escuchamos, Petinati.
1: ¿De dónde sos, María?
0: Ahora estoy de paseo.
1: ¿En dónde estás de
0: paseo? En la casa de mi hija. En Montevideo.
1: ¿En Montevideo?
5: ¿Dónde?
1: Mirá, ¿y qué estudia tu hija?
0: Es maestra.
1: ¿Te das cuenta qué increíble lo que está pasando en este programa? María, hoy es el día del maestro. Es el día de tu hija.
6: Felicidades.
0: Sí, sí, muchas gracias. Sí, sí. Acá lo estamos pasando lindo.
1: ¿Vos también sos maestra? No.
0: Sí.
1: ¿En serio?
0: Sí, sí.
1: ¿Viste cómo me doy cuenta enseguida? Es increíble.
6: ¿Cómo sabes? Sí.
1: María, felicitaciones.
0: Muchas gracias, Petinati, por llamarme.
1: Por el Día del Maestro, qué bueno.
0: Muchas
1: además.
0: Gracias.
1: ¿Te das cuenta por qué no atendieron las dos llamadas anteriores?
2: No.
1: Porque era para ellos, porque es el Día del Maestro. María, nos decís que estás en Montevideo de paseo visitando a tu hija que es maestra acá.
6: Sí.
0: Exacto.
1: ¿Y de dónde sos vos o la familia?
0: Somos de Artigas.
1: ¿Para y qué te pasó? ¿Por qué demorabas en decir Artigas? ¿Te daba cosita?
0: No, por nada. Es que estoy acá a las vueltas y no quiero que se corte.
1: No se va a cortar, mi amor. Estamos en el 2026. A no ser que nos mandemos alguna macana. Bueno, entonces, ¿qué pasó, María? ¿Sos maestra rural, no? De la ciudad de Artigas.
0: En realidad estoy lejos de Artigas, sí. En un pueblito.
1: No
0: puedo decir más.
1: Pará, contame la mejor historia. Contame la mejor historia de maestra que viviste en tu vida.
0: Petinati, todas tienen su...
1: Es maestra cuando habla, ¿viste? Sí.
0: Todas, Petinati, tienen su
1: igual.
0: Su encanto.
1: Mi amor,
0: no puedo elegir una en especial.
1: Elegí una donde fuiste fundamental para la vida de un alumno o de una alumna, de un alumne.
0: Y no sé, eso lindo que te dicen, Petinati, que los ayudaste en su formación, ¿viste? Cuando son grandes.
1: Está bien, pero no me des vueltas, María. Contame una historia de esas que te mueve el piso, que te eriza la piel cada vez que te acordás de cómo actuaste como maestra.
0: Hay muchos momentos especiales, Petinati, no me hagas recordar.
1: Uno solo.
0: Hay muchos momentos especiales.
1: Muy bien. ¿No vas a contar ninguno?
2: No. ¡Afuera!
1: ¿No vas a contar ninguno?
2: No.
0: Todos, Petinati, todos.
1: Todos,
0: estoy
1: Petinati.
0: Muy nerviosa.
1: Está Petinati. Muy nerviosa, Petinati.
0: Estoy hablando contigo.
1: ¿Cuántas veces dijo Petinati desde que empezó a

0: 45.
1: 45.
2: Pero no me cortes, no me cortes. No me vayas a cortar.
1: ¿Quién te va a cortar, María? ¿Vos estás en pareja?
2: Sí, estoy en pareja. Sí, estoy casada, felizmente casada.
1: Muy bien, muy, muy, muy bien, María. Ojo que hoy la palabra tiene que ver con el Día del Maestro. Sí. Y vos como maestra, creo que tenés un plus y la podés adivinar de primera. Sí.
3: Atención.
1: ¿Estás lista para jugar?
2: Vamos, Petinati.
1: Petinati, no, otra vez.
4: Dos,
1: más. Sí.
4: Uno. Sí. Corre el tiempo, Peti.
1: ¡Vamos! Viste que a veces son...
2: ¿Le puedo pedir ayuda a Nico?
1: Son densas las maestras cuando se ponen a hablar. Sí. Son densas. Son divinas, pero son densas porque te empiezan a hablar.
2: Estamos para esto, no para aguanto. Hablar, Petinati.
1: Dale, María, Petinati, dale, María, María. Tirame una palabra de cinco letras, ayúdate con quien quiera.
3: Algo con cinco letras.
2: Lápiz,
1: muy bien. ¿Japonés? No, lápiz, uruguayo. vos usás en la clase, usás lápiz uruguayo, argentino, estadounidenses, alemanes o japonés.
2: Uruguayo.
1: María, dijiste lápiz, la L está mal puesta, la A está mal puesta y el pis no, no va. No va, el pis del lápiz.
2: ¿Regla? Regla.
1: Muy bien, regla. Muy bien.
2: Regla.
1: María, la R no va y la E tampoco. La G tampoco. Ninguna de las tres. La L y la A siguen mal puestas. Bueno, que Dios te ayude, María.
5: Que Dios te ayude.
1: Porque queremos que ganes.
2: Ayúdame porque soy maestra rural.
1: Por eso, queremos que ganes porque si no, es una vergüenza para todas las maestras en el Día del Maestro.
2: Ay, qué malo.
6: No hay R.
1: No hay R, no hay E, no hay G. No hay P, no hay I, no hay Z. Me decís la palabra, por favor.
2: R,
1: compás,
2: ¿no?
1: No,
2: dame una pista más.
1: No, pero...
2: A ver, pará. María. La que va es la G, la L, la A.
1: No, la G no está.
2: Ah, la L y la A.
1: Solo la L y la A.
7: Quedan dos minutos.
4: Aula.
2: Otra.
4: Aula.
1: ¿Cómo?
2: Aula.
1: ¿Jaula?
2: Aula, salón, aula.
1: Aula, aula tiene cuatro letras.
2: Ah, perdón.
1: Aula tiene cuatro letras.
2: Sí, perdón. Sí.
1: María. Aula tiene cuatro letras.
2: Sí.
8: Piensa.
1: Pero, ¿entendió o no entendió?
9: Las
2: S's. Sí. Y abajo.
1: María.
2: ¿Qué tengo en mi salón?
1: Salón para salón, para salón. Tiene cinco letras.
2: Sí.
1: Salón.
2: Sí, salón. Tiene cinco letras.
1: Salón. Escucha. La O y la N no van. La S está mal puesta. La A está mal puesta. Y la L. Está bien puesta.
2: Sí, ya. Sí. Doble L. Sí.
1: ¿Cómo?
6: Un minuto.
1: Un minuto. Ay, ¿cómo, María?
2: No.
1: María.
2: A ver, pará que no tengo para anotar acá. No tengo nada. Soy maestra, pero no tengo nada para poner acá.
1: Así está la educación a nuestro padre.
2: María,
1: te voy a repetir las palabras que tiraste.
2: Dale.
1: Lápiz tiene cinco letras.
2: Sí.
1: Regla tiene cinco letras.
6: Quedan 30 segundos.
1: Aula tiene cuatro letras.
9: Cuatro.
1: Y después elegiste salón. Recemos, muchachos, recemos.
2: No,
1: por favor.
2: Me tengo que notar acá.
10: ¡Que lo resuelva!
2: Bueno, No, no me sale.
1: Perdón, ¿qué letra sí forma parte de la palabra?
2: Quité la L, la A, sí, la L, la I.
1: No, la I no, mi amor, no, qué no. Burra, qué burra. ¿Cómo le dieron el título de maestro a esta bestia?
9: 6, 4.
1: Pará, pero, ¡burro! A ver.
2: Dame algo acá, dame algo para anotar.
1: Vos dijiste salón.
0: Aula.
2: Anota. Aula. La L va, la A va.
6: Sí.
7: Sí.
2: No, no. Me mataste, Petinante. No está nada fácil.
1: ¿Sabes cuál es tu problema, María?
0: ¡Afuera!
2: Sí, ya me voy.
1: María, ¿sabés cuál es tu problema?
6: No.
1: Ese es tu problema.
2: Afuera
1: tú no existes. ¿La echamos? ¿La echamos? Es maestra.
6: Sí.
1: Era el día del maestro.
9: ¿Qué se joda?
1: ¿Qué se joda? Tienes razón.
10: El participante número 2.
1: 6-10. 6-1-0.
11: El número recibido por la central no es correcto.
1: A ver de nuevo. 6-10.
11: O solicite asistencia al 122.
1: A ver, nunca nos había pasado esto. A ver. ¿Tiene anotados correctamente los números?
7: Sí.
6: Sí.
1: A ver, otra vez hay 10.
12: Hola. Palabra clave.
1: No me hagas perder el tiempo, ¿eh?
12: No, estaba escuchando, muchacho.
1: Ok, ¿estás escuchando, muchacho? ¿De dónde sos?
12: ¿Cómo? De Durazno.
1: De Durazno, ¿y tu nombre es?
12: Tony.
1: ¿Cómo?
12: Tony.
1: ¿Connie?
12: Tony.
1: No, pará.
2: No entiendo.
1: ¿Te pusieron Tony o te pusieron Antonio?
12: No, me pusieron Tony.
1: ¿Tony?
2: ¿Qué?
1: Te pusieron Tony. Alguien que me alcance el bisturí. Pará, ¿pero vos sabés por qué te pusieron Tony o no?
12: No, ni idea.
1: ¿Eh?
12: No, mis padres ya no están, no puedo preguntar.
1: No.
0: ¡Tony Pacheco!
1: Pero por Tony Pacheco no.
12: No, tengo 51 años.
1: Por Tony Manero, capaz. El de fiebre de sábado por la noche, qué sé yo.
12: Oh, ojalá. Igualito.
1: Tony Curtis. Tony. Tony.
12: Hay unos cuantos, sí, que mi madre era apasionada del cine.
1: Ah, muy bien, si era apasionada del cine debe ser por Tony Curtis. O Tony Anthony Hopkins. No, Tony.
12: También, Anthony.
1: ¿Te puso Tony?
12: Tony
1: le puso. ¿Y vos vivís en Durazno? ¿Naciste en Durazno?
12: Nací en el cerro, viví en las piedras y hace 15 años estoy en Durazno.
1: Debe ser el único Tony en Durazno. No hay otro Tony.
12: Conozco otro, no sé si es Feliz Antonio o se llama Tony, pero también hay
1: okay.
12: otro Tony.
1: ¡Tony! Agradecele a María que te lo regaló.
12: Una genia, la maestra.
4: ¡Corre el tiempo, Peti!
1: ¡Dale, Tony! ¡Decir lo que tenés que decir!
12: ¡Aulas!
1: ¿Cómo?
12: ¡Aulas!
1: ¿Cómo?
12: ¡Aulas!
1: ¿Con ese al final?
12: Sí, señor.
1: ¿Cómo María, que es maestra, no se dio cuenta?
0: ¡Aula!
1: Porque estaba nerviosa.
12: Estaba nerviosa, maestra.
1: ¡Es correcto! ¡Qué malos piensan! ¡Te ganaste el pequeño electrodoméstico de Enchuta, Tony!
12: Gracias, Peti.
1: Y atención, por primera vez en la historia de la palabra clave, al 101.9... pusieron la palabra aulas en el mismo minuto y el mismo segundo. Tenemos que dar dos entradas a cada uno. No, uno a cada uno y que vayan juntos. Que no se conocen.
9: Se ha formado una pareja.
1: Todo puede pasar. Se ganaron las entradas para Movie. 101.9. 46 y 475. Pusieron la palabra clave a las 17 horas 13 minutos 1 segundo. 146 y 475. Dos entradas para los dos. No seamos ratas, te pido por favor. Aunque no estaría mal, ¿eh? Una para cada uno y se van juntos. Pausa, vino Luz.
9: Ilustrados.
1: No vino Luz todavía.
13: ¡Hola, pucha!
1: Para. A ver, para.
13: ¿Dónde está?
1: Pará, a ver. Y el tipo escuchó el mensaje que le dejé.
3: Atención.
1: Y no respondió ningún mensaje, ¿te das cuenta? Es increíble. Esto es increíble. Para un momento. No te puedo creer. A ver. Subo. A ver. ¿Se le rompió el auto? Yo no puedo creer que el tipo no está porque se le rompió el auto. Mandó un video que pierde el mangón.
3: Atención.
1: Para un momento lo voy a llamar.
14: Ay, Dios mío.
1: Para que lo voy a llamar. Esto es único, ¿eh?
3: Atención.
1: Hoy pasan cosas raras, ¿eh? A ver, lo voy a llamar mi celular acá. A ver. Tengo que ser padre de todos. Es increíble. Sí, hola.
15: ¿Cómo andas?
1: ¿Cómo está, Luz? ¿Todo bien?
15: Todo bien.
1: Estamos al aire, porque recibí un video que me mandó Jorge Díaz. ¿Qué pasó, mi viejo?
15: Nada, estoy en Pagola y no sé cuál es la otra. Lamas.
1: Pero qué.
15: Y bueno, cuando iba a salir para nuestro programa, para nuestra columna, que sí. Es la más esperada de la semana, perdone que se lo diga.
1: Sí, ¿qué pasó?
15: Nada, fui a arrancar. Sentí un ruido extraño y se rompió un caño de la camioneta, que no sé por qué tengo la sensación de que es el caño que lleva el agua.
1: El mangón. El mangón, se rompió el mangón.
15: Un mangón, entonces la semana lo tengo que incluir, estoy acá.
1: Pará, ¿y no vas a venir?
15: ¿Y cómo puedo ir? No puedo dejar, tiro acá, venía a las 8 de la noche para que me lleven a casa a las 11 de la noche.
1: Pará.
14: ¡Ay, Dios mío!
15: Porque no sé si la reparan. Porque eso es la mecánica ligera, lo hacen. Y si no, tienen que trasladar hasta el
1: Pará. ¿Está bien estacionado el auto?
15: Está perfectamente estacionado, de casualidad.
1: Ya te mando un taxi para que te vengan a buscar.
9: Cruzada.
1: Y vengas acá a la radio, te pido por favor. O sea.
15: Sí, pero ya llamé al Tobi Club, lo tengo que suspender.
1: Yo, claro, pero vos no te preocupes que yo te arreglo eso. Nosotros hablamos con mis amigos del Automóvil Club y te arreglan el auto en el momento. ¿Eh?
15: Y después tengo que venir a las 7.
1: Sí. ¿A dónde?
15: A donde está el auto. No,
1: yo te traigo, sí. te llevo yo, payaso.
14: Vamos,
1: ¿qué te pasa?
14: Todavía.
15: Bueno, yo lo que te digo es que esto para mí es un contratiempo importante. Tengo dos contratiempos, la camioneta y el programa.
1: Pero no, o sea, largás la camioneta y te venís para el programa, hermano. ¿Qué te pasa? ¿No sabés de responsabilidades?
15: Qué malo. Sí, sé de responsabilidades.
1: Sé de
15: muchas
1: responsabilidades. Te pido, ya le mandamos un taxi. Nos vamos a la pausa. Insólito. Claro, escuchame. ¿Por qué no salió ni diputado?
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1: Pará. Yo no puedo creer esto. O sea, el tipo, en vez de cumplir con su responsabilidad y estar acá, se quedó al lado de su auto. O sea, cualquiera que tenga sentido común, deja el auto ahí, que está bien estacionado, toma un taxi. Viene para acá.
15: No me quemé.
1: Y después voy para ahí.
16: Qué malos pensamientos, qué alegría.
1: No.
16: Lo puedo hacer. Voy loco de contento.
1: ¿Es un caramelo?
16: Siento malos pensamientos, ya lo siento.
1: ¿Quieres que venga? Llamalo. Pausa. hacer algo cortito hasta que venga. Esto es inaudito.
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1: Al 094-282-802.
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1: Hablando de cometas.
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0: Ilustrados.
1: Martes Ilustrados.
0: Pero antes, el seguí la frase.
1: La primavera es flores, pajaritos, cometas y...
2: malos pensamientos. Seguí la frase.
0: ¿Cómo?
2: Un espacio en blanco.
3: Negro.
2: Para que vos lo llenes. Seguí la frase. Hoy la frase es...
1: la primavera es flores, pajaritos, cometas y...
3: y mucho amor en pareja.
4: La primavera es flores, pajaritos, cometas y el mono tocando un bombo que estaba en el cerebro de Homero Simpson. Y ahora, ¿sabés dónde está?
0: ¿Dónde?
4: Abajo del sombrero de Frati.
5: La primavera en flores, pajaritos y... esta manga delincuente que hacen paro por cosas pedorras en el puerto. Conozco gente de muy buena fe de que termina un conflicto y están buscando a ver qué pueden hacer para volver a hacer paro. Vamos arriba con los derechos de los trabajadores. Pero esto ya es inédito. Me estoy cagando de hambre por culpa de tres estúpidos que no quieren laburar.
6: Primavera, Feti, flores, pajaritos.
0: Sí.
6: Mucho malo pensamiento.
0: Sí.
6: ¿Cómo te extraño sábado y domingo, Feti?
0: ¿Ah?
7: La primavera de flores, pajaritos, cometas y pelusa de los árboles. Me cacho en
0: la pelusa de los
7: además
0: árboles.
7: Ese viento.
0: Que
7: tengo la pelusa metida en todos lados. Tengo los ojos como dos culos de macaco.
0: ¿Cómo?
7: Chao.
0: Rojo.
7: Primavera. Pasa pronto, si no.
8: La primavera.
0: Hola.
8: Flores.
0: Sí.
8: Pajaritos.
0: Sí.
8: Cometas.
0: ¿Y?
8: Y mucha pelusa, pero mucha pelusa acá en el centro, Montevideo.
0: Tremendo.
8: Si venís para el centro, ponete lente. Porque la pelusa se te mete hasta dentro del ojete.
9: Y ganas de salir, Peti. Ganas de salir, por favor. Estoy podrida de estar encerrada con esta humedad. Te lo pido por Dios. Odio el invierno, me tiene harta. Vení primavera y abrazame, chupeteame el cuello, te lo pido por favor. Porque quiero salir, quiero ir a la playa, quiero ir al Parque Rivera, quiero ir a Cabo Polonio, quiero ir al cine.
0: Mirá, muy bien.
9: Quiero tomar una cerveza con mis amigas, quiero un asadito, quiero una juntada, quiero un vinito, Peti, quiero salir.
0: Todo
9: por
0: quiere.
9: Favor. Estoy harta del frío, te lo pido por Dios, primavera, vení y abrazame. Abrazame toda. Te mando un beso, Peti. Te quiero.
0: Yo también. Abrazame toda. Qué linda. Qué linda frase para que te diga. Se viene Lust, ¿o no? Pausa. Luego de la pausa, el profesor Eduardo Lust.
10: ¿Seguro?
0: Digo profesor y es como Orsi.

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1: Para algunos, lo perfecto es salir a buscarlo. Para otros, es no tener que hacer nada, porque lo perfecto no es...
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0: 39 minutos, van de las 17. Le dimos a Lust tiempo hasta las 18 horas. Le quedan...
1: ¿Dónde está?
0: 27 segundos para llegar. 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
2: 18 horas 04.
0: No. ¿Te das cuenta? Hoy está mal. 18 horas 0 minutos 4 segundos.
2: Sí, tienes razón. 18 horas 0 minutos 4 segundos.
0: ¡Llegó Luz!
2: No viene Lutero.
3: ¡Vamos todos!
0: ¡Llegó Luz! Ahora nos va a contar, lo primero que va a hacer es contarnos lo que le pasó y cómo se lo vamos a resolver. ¿Ya llamamos al Automóvil Club?
4: Sí.
0: Explicale todo, ¿eh? 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
5: Atención.
0: Podemos... Señor, si a usted no le molesta, ¿podemos comenzar con este espacio?
2: Está autorizado.
0: Estamos autorizados porque quiero habilitar el streaming cuando usted comience a contarnos qué le pasó.
2: Pequeño incidente mecánico.
0: Bien, tenemos un montón de... Pará, ¿vio la remera que tengo puesta?
2: Sí, extraordinaria.
0: ¿Lo sorprendí?
2: Me sorprendió con la remera.
0: Y tenemos para contarle a la gente que por primera vez está pasando algo increíble con la frase de la semana. Pero eso lo vamos a dejar para después.
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0: Ilustrados con Eduardo Lust, estamos en el streaming. Hola Lust, ¿cómo estás? Buenas tardes.
2: Muy bien, muchas gracias.
0: Bueno, hoy vamos a comenzar nuestro Martes Ilustrados de manera diferente. Porque Lust, a partir de este momento,
5: atención,
0: Lust nos va a contar qué le pasó. ¿Por qué llegó un tanto tarde? Bastante, pero nunca es tarde cuando la dicha es buena.
2: Es cierto, muy bien. Bueno, buenas tardes.
0: Buenas tardes.
2: Un gusto estar acá con ustedes, especialmente. No, lo que pasó fue que tenía pactado una entrevista.
0: Sí.
2: Con una investigación que están haciendo a nivel latinoamericano de el funcionamiento de la política.
0: Ok.
2: La entrevista era en el complejo Alfabeta.
0: Bien.
2: Llegué, perfecto. Siempre en hora. Estaban las personas de que es una organización internacional. Y cuando me vengo para aquí, que terminé con bastante anticipo, casi con 20 minutos para llegar, prendo la camioneta, atiendo una llamada telefónica y veo que por la rejilla del capó, no sé si se dice así ahora,
0: sí, antes sí,
2: así,
0: sí.
2: Contra el parabrisas sale vapor de agua. Entonces,
0: el mangón,
2: el famoso vapor de agua, que el agua es fundamental. Entonces apagué, levanté el capó, como decimos,
0: ¿sí?
2: Y estaba el mangón contra la carrocería de la, contra la cabina, no, sí, los mangones del motor,
0: sí, salpicando agua,
2: tirando agua. Eran los caños de la calefacción. Llamé a mi mecánico, le mandé un video, me dice, es el caño de la calefacción, que se desconectó, se cortó, se rompió, sí, la pipeta de plástico, peor.
0: Ok.
2: No te la puede reparar el automóvil club que hace mecánica ligera, que la trasladen. Y en eso digo, voy a llamar acá a la producción.
0: No, pará un momento. Claro. Pará. Vamos a hablar con el automóvil club, te la vamos a reparar. Bueno. Nosotros salimos de acá.
5: Atención.
0: Es más, salimos de acá. ¿Qué? Y vamos a hacer un Instagram vivo.
1: ¿Cómo?
0: Te llevo yo.
2: Bueno.
1: Ay, no, pero
2: vas a poner aprieto el otro club. Tienes que tener el repuesto de plástico.
0: Vos no te preocupes. A ver, ¿cuántos talleristas están escuchando en este momento? ¿Sabés cuántos repuestos de plástico nos van a traer si pedimos repuestos de plástico? Vos no te preocupes,
2: bueno,
0: lo vamos a arreglar.
2: Muy bien.
0: Lo vamos a arreglar. Cuando eran más o menos las 17:25, la producción del programa me manda un video de tu auto tirando agua para cualquier lado.
2: Sí.
0: Vos tenías que estar acá.
2: A esa hora.
0: ¿A esa hora?
2: Exactamente.
0: ¿Qué le pasa a Luz que no viene? Me manda.

0: mensaje de audio que no me respondió. Exacto. No importa, bueno. No se preocupe. Lo que a mí me interesa es que usted está acá. Sí. ¿Cómo llegó?
1: Bueno, cuando nos comunicamos y dije que tal vez lo más apropiado era que no viniera yo.
0: Sí.
1: La producción y usted dijeron, no, es más importante que esté acá.
0: Claro.
1: Porque eso puede esperar y esto no. Y bueno, y se ve que en la radio, pues yo no estaba escuchando, al aire dijeron la situación mecánica.
0: Estábamos al aire, el Lux todavía no se enteró que cuando yo te llamé, estábamos al aire con mi teléfono al aire.
1: Sí, sí, vos sí. Estamos al aire.
0: Ahí está, es. y vos dijiste la esquina donde estabas.
1: Sí, 26, Luis Lama y Pagola.
0: Luis Lamas y Pagola.
1: Y a los 5 minutos.
0: A las 7 y cuarto, 7 y media, sí. Se va todo el mundo para ahí. Sí. Perdón, ¿qué dijo?
1: A los 3 minutos veo que vienen varios taxis con la banderita de libre y otros autos. Y al final se juntaron como 5 o 6 taxis. 6 taxis.
0: Que estaban escuchando y lo querían traer para la radio.
1: Claro, estaban escuchando y empezaron a aparecer. Y 4 Uber.
0: La mejor audiencia del mundo.
1: No, absoluto, éramos 10 personas.
0: 10, 6 out, 6 taxis y 4 Uber.
1: Sí, y uno de los taximetristas revisó el mangón y dice, no, no es el mangón, es el plástico.
0: Es el plástico.
1: Es la pipeta, que esto, que lo otro.
0: O sea que los taxistas que estaban escuchando se le pusieron a tratar de arreglar el auto.
1: Y uno me dice, no, me preguntaron qué agua le ponía a la camioneta. Sí. Le dije, me dice, no, ponele tal marca, que esto, que lo otro, 2 litros, me dieron todos los recetos para después.
0: Bien, y lo trajo un tachero, un taxista.
1: Me trajo el 1084.
0: ¿1084?
1: El móvil 1084.
0: ¿Le cobró?
1: No me cobró.
0: Pero hay que decirlo.
1: Sí, bueno, pero que si empecé recién el relato. Recién empecé.
0: Claro.
1: Veníamos en el viaje.
0: Sí.
1: Estuvimos conversando con él. Y cuando llegué acá, le digo, bueno, ¿cuánto es? Y dice, no, ¿cómo le voy a cobrar? De ninguna manera. Y dice, yo los escucho siempre, me acompañan, son unos capos, etcétera, etcétera.
0: ¿Me pasaron el dato que es el Gallego Vázquez?
1: Sí, el Gallego Vázquez.
0: Me pasaron el dato. Saluda al Gallego Vázquez, me pasó un mensaje.
1: Móvil 1084.
0: Ok, un abrazo para el Gallego Vázquez. Y a todos los taxis y Uber que se acercaron a ayudarlo, y a todos los que nos están escuchando en este momento, y a los ómnibus también. Salimos a las 19:05 de acá en caravana, todos hasta
1: a buscar a Pagola
0: y Lamas, todos para ahí.
1: Bueno, pero la cosa no termina ahí.
0: ¿No termina ahí?
1: No, porque
0: ¿qué pasó?
1: El señor, el taximetrista,
0: sí,
1: el Gallego Vázquez,
0: sí.
1: Le dije, tuve suerte que encontré este sitio para estacionar, porque a esa hora y en ese barrio no hay parking.
0: Claro, es cierto.
1: Y me dice,
0: muy difícil.
1: De ahora en adelante, yo tengo, digamos, ascendencia sobre las paradas de taxis. Entonces, cuando usted ande por este barrio
0: y necesite estacionar,
1: se va a la parada del taxi y dice que la organización taxi nuestro le autorizó a ocupar el lugar de un taxi. Así que no busque más estacionamiento.
0: ¿Te das cuenta que nosotros hacemos de este país un lugar mejor para vivir?
1: Absolutamente.
0: Claro. Bueno, donde todos estamos mancomunados, unidos bajo un bien superior.
1: Exacto, el bien común.
0: El bien común,
1: gente,
0: el bien
1: buena.
0: Gente buena.
1: Porque toda esa gente perdió viajes.
0: Sí.
1: Y un viaje es un viaje.
0: Un viaje es un viaje.
1: El que me trajo lo perdió, digamos, el de punto de vista material. Los que fueron también perdieron, porque esos minutos que estuvieron a la disposición no estaban tomando trabajo. Uh-huh. Una gran solidaridad.
0: Eso es lo que logra el programa.
1: Eso es lo que logra el programa, sí.
0: El programa es lo único que une a este país. Ni la selección uruguaya, mirá lo que te digo.
1: Sí, y uno encuentra gente buena.
0: Ah, es lo que hacemos desde hace 35 años.
1: Incluso estoy tentado, a pesar de que es tarde, contarle una anécdota de 2 minutos. Que a usted le gustan las anécdotas.
0: Obvio.
1: De gente buena.
0: Sí, me gusta, claro.
1: Ayer vino mi hermana, una de mis hermanas de Paysandú, con el esposo y tanto. Fuimos a cenar.
0: Sí.
1: Cuando salimos del restaurante, mi hija Julieta,
0: que cumplió años hace poco.
1: La que cumplió fue Sofía.
0: Ah, Sofía, perfecto.
1: Ella cumplió en julio y Sofía cumplió en septiembre. Andaba en su camioneta, entonces, como estaba, había un señor mayor, uh-huh, perfectamente vestido,

0: muy educado, de cuida coche. Pero de cuida coche.
1: Sí.
0: No de los atorrantes del Mides que hay en el centro. ¿No? Entonces, me dice Julieta, papá, no tenés para darme para el cuida coche. Yo, sí. Entonces le di. Y me fui yo a mi camioneta. Con Bien. Mi otra hija, Sofía, sí. la que cumplió años.
1: Sí.
0: A una cuadra de distancia. Cuando estoy para arrancar, viene el cuidacoche.
1: Sí.
0: El señor.
1: Claro.
0: Y yo le voy a dar el pago, le voy a pagar, sí. entre comillas, y me dice, no, ya me pagó la señora.
1: Muy bien.
0: Me pareció un gesto extraordinario. Un hombre de más de 70 años, de noche, lloviznando, con frío, mayor. Como vio que salimos juntos, asoció... que esa persona que le pagó era familiar mío, lo que fuera, y por lo tanto yo no tenía que pagarle. Eso que parece una tontería, una cosa de nada, me dejó pensando que hay gente buena.
1: Obvio que hay gente buena.
0: ¿No? Claro. Entonces le dije, no.
1: Gente honesta.
0: Le dije,
1: íntegra.
0: Absolutamente. Le dije, no, yo le quiero pagar, porque usted está trabajando. No, pero entonces cuando me fui, me dijo que Dios lo bendiga. Cuando llego a mi otra Sofía,
1: sí.
0: a su apartamento, vienen los atorrantes del Mides del centro. ¿No? Que me dirigía y tuve que pasar por el centro. Y paro en un semáforo y veía esta gente caminando.
1: Sí, zombies.
0: Los mantenidos esto. Y le pega una patada a la camioneta. Sin ninguna explicación. Entonces me queda, te das cuenta de la diferencia. El señor allá trabajando, mayor, grande.
1: Hay que ayudar a ese señor, hay que sacarlo de la calle.
0: Bueno, no sé, hay que ayudarlo, porque es un trabajo. Y después uno se encuentra con lo otro, y a veces uno generaliza, que eso es lo que no hay que hacer.
1: Sí,
0: es cierto. Pero en última instancia la gente es buena.
1: La gente es buena.
0: Y acá este incidente mecánico
1: quedó probado. Toda la gente es buena, ¿eh?
0: No toda la gente.
1: La audiencia del programa es buena gente.
0: Muy buena.
1: Esto es así. Yo desconfío de la gente que no le gustan los Beatles.
0: ¿Habrá alguien que no le guste los Beatles?
1: No sé. Pero desconfíe usted de la gente que no escucha el programa.
0: Exacto. Aunque después de la
1: Porque ahí, acá está la gente buena.
0: Totalmente. Y después de la selección de música que hizo usted.
1: Sí. ¿Escuchó? ¿Escuchó claro. de Spotify?
0: Sí. Pude apreciar eso que yo presumía y dentro de mi ignorancia no había interpretado la calidad musical.
1: Muy bien.
0: Así que las cosas se alinearon, los planetas se alinearon.
1: Perfecto, brillante.
0: Bueno, pero se arregló.
1: Muy bien, perfecto. Martes. Un saludo entonces.
2: Lust.
1: Al cuidacoches.
0: ¿No? Al cuidacoches que se llama Leonardo.
1: Leonardo.
0: Le pregunté cómo se llama.
1: Leonardo, muy bien. Al cuidacoches Leonardo. A su hija Sofía.
0: A mi hija Sofía, Julieta.
1: A Julieta, un beso grande también.
0: Bien. Y a mi hermana que vino ayer, Cristina. A su esposa.
1: Y a su hermana Cristina. Y a todos.
0: Y a mi sobrino que cumple años hoy, Francisco.
1: Bueno, muy bien.
0: Todos saludados.
1: Todos saludados. De acá nos vamos en caravana. Hacemos un Instagram vivo. Sí. ¿Qué pasa? ¿Qué está mirando?
0: No, los nombres de las personas.
1: Ah, claro, adelante.
0: Nombre Mariana.
1: Mariana.
0: Anita.
1: Sí.
0: Y no entiendo.
1: Un beso, Anita, también.
0: Sí, que nos. Y Mónica, que fueron las representantes de esa organización internacional que hicieron la nota en el centro que estaba ahora.
1: Muy bien, perfecto.
0: Así que saludos para ellas. Muy buena nota.
1: Bueno, tenemos que acelerar ahora. Sí. Tenemos que acelerar porque después tenemos que ir a arreglar el auto. Y uno tiene vida después. Tenés que ir a clase.
0: Después tengo clase. Ah. Sí. Que vamos a empezar un poquito más tarde, pero está dentro de lo que empezamos.
1: Perfecto.
0: Situaciones jurídicas subjetivas.
1: No me interesa. Bueno, silencio.
0: Le debería interesar.
1: Silencio. Vamos a comenzar. Esta es la frase de la semana. En las remeras de Martes Ilustrados, tengo mucho placer en presentarles la frase de la semana. Es...
0: Las mujeres sufren más el impacto climático que los hombres.
1: ¿Y quién lo dijo?
0: La hija de Blanca Rodríguez. Impacto
3: ¡Ay,
0: climático.
3: ¡Ay, Dios mío!
0: La hija de Blanca Rodríguez. No entendí la frase esa yo. O sea, la escuché.
1: Repita.
0: Las mujeres sufren más el impacto climático que los hombres. La hija de Blanca Rodríguez.
1: Para mí es la hija de Blanca Rodríguez.
0: Sí.
1: Tiene nombre, por supuesto.
3: Claro. Sí.
1: María Fernanda. pero está ahí trabajando por ser la hija de Blanca.
0: Sí.
1: Y además lograron algo que nunca antes se había logrado. Madre e hija, remera frase de la semana en 2 semanas consecutivas.
0: Increíble. Histórico.
1: Histórico.
0: Claro, cuenta ese detalle.
1: Sí, falta una frase de H. Sousa. No, que es el hijo.
0: Sí.
1: Pero me parece que nos vamos a quedar acá.
0: Sí. Bueno, no sabía que era apellido de la Sousa.
1: Ok. Okay.
0: Yo escuché hay una nota, una.
1: Sí.
0: Y un TikTok y anda un.
1: Vamos a escuchar, vamos a escuchar.
0: Pero no puedo entender lo que
1: vamos a escuchar. Vamos a escuchar. Escuche a la hija de Blanca.
2: 9 de cada 10 encuestados se ha visto afectado en su vida cotidiana por los eventos climáticos extremos que están vinculados directamente a las consecuencias del cambio climático. Las mujeres sufren más los impactos en su vida cotidiana del cambio climático que los hombres. Entonces, esto también nos permite entender cuáles son las brechas a la población y de qué manera impacta diferencialmente a los distintos segmentos poblacionales.
1: ¿Le gustó?
0: Sí. Me parece rara la frase.
1: A ver.
0: Porque no entiendo lo que dice los distintos segmentos poblacionales.
1: Hay algo que está claro.
0: Sí.
1: Las mujeres y los hombres somos diferentes.
0: Sí, eso está.
1: Biológicamente
0: claro.
1: Y sí, físicamente. Sí. Y eso incluye que las mujeres sienten determinada temperatura más o menos diferente a los hombres. Más o menos, porque corporalmente las mujeres sienten más frío en determinadas situaciones o en determinadas partes del cuerpo y los hombres de otra manera.
0: Esa es la explicación.
1: Sí, o sea, pero nada tiene que ver, pero nada tiene que ver con el cambio climático.
0: Sí, claro.
1: O sea, aunque no existiera el cambio climático, las mujeres y los hombres sufrimos del frío de manera diferente.
0: Sí, en eso está claramente, son organismos diferentes.
1: Claro.
0: Un deshielo a consecuencia del cambio climático. Se puede suceder. ¿Qué tiene que ver eso con el género?
1: No lo sé, pero elegimos esta frase porque es una frase maravillosa.
0: Sí.
1: ¿Que sabe cuánto nos cuesta?
0: Sí, me imagino. Ahora vienen los planes.
1: No entiendo. Según averiguamos, la directora del cambio climático en Uruguay cobra entre 222.000 y 229.000 pesos.
0: Ese es el sueldo mensual.
1: 230 palos.
0: Sí.
1: 230.000 pesos. La gente dirá, ¿por qué te metes con la plata? Porque la pagamos nosotros.
0: Claro.
1: Y en un país tan chico, no necesitamos una dirección de cambio climático, porque por más que nosotros tengamos la fórmula de la Coca-Cola, no podemos hacer nada.
0: No.
1: Porque dependemos de.
0: Sí, no.
1: De lo que pasa en el mundo.
0: Pero no solamente eso.
1: Sí.
0: Según entendí, esa frase que a mí me quedó grabada, a raíz de esto vienen planes que tienen costo. ¿Cuáles serán los planes? No sé. Porque el periodista le preguntó, ¿y eso qué consecuencia tiene?
1: Ahora.
0: Y quedó medio cortada, dice, bueno, hay que hacer planes sociales.
1: Es mucho viru-viru, como dice un amigo mío, mucho viru-viru.
0: Planes sociales.
1: Hay que justificar el sueldo, porque hay algo que no se preguntó la hija de Blanca. Yo sí me lo pregunté.
0: Porque usted es medio filósofo.
1: No, medio no.
0: Es filósofo.
1: Soy filósofo.
0: Es filósofo.
1: Y usted ahora tiene que preguntarme, ¿qué se preguntó, Pettinati?
0: ¿Qué fue lo que...?
1: Me lo pregunté y se lo pregunté.
0: ¿Qué se preguntó usted?
1: Me lo pregunté y se lo pregunté a Google.
0: Ah, se preguntó a Google.
1: ¿El cambio climático lo sufren desde el punto de vista físico de igual manera todos los seres humanos al igual que los pelirrojos?
0: ¿Qué pregunta?
3: ¡Ay, Dios mío!
1: Porque soy pelirrojo.
0: De pelirrojo.
1: ¿Y qué dijo Google? No, los pelirrojos no sufren el cambio climático de la misma manera. Debido a una mutación genética específica, las personas pelirrojas son significativamente más vulnerables al aumento de las temperaturas y a la radiación solar, dos de los efectos más directos del cambio climático. No hablaste de los pelirrojos.
0: A los que más sufren.
1: Los que más sufrimos.
0: Porque las mujeres sufren menos.
1: Entre los hombres las mujeres y los pelirrojos,
0: sí,
1: los que más sufrimos somos nosotros los pelirrojos. Uh-huh. Y entre ellos las mujeres pelirrojas.
0: Más todavía.
1: Y no fue la única pregunta que hice.
0: Pero qué pregunta esa, ¿no? A solo a usted se le ocurre esa pregunta.
1: No. ¿Yo debería ser director del cambio climático?
0: Sí, posiblemente.
1: Porque ya trabajé más.
0: Con esa inquietud. Y la otra pregunta, más preguntas.
1: Ahí voy. ¿El cambio climático lo sufren desde el punto de vista físico de igual manera todos los seres humanos y los calvos? Soy pelirrojo.
0: Sí.
1: Y calvo.
0: No me había dado cuenta que era calvo.
1: ¿Cómo?
0: No me había dado cuenta que era calvo.
1: Ah, se está rifando un trompazo. Está comprando todos los números.
0: Estoy arriesgando la reparación de. Bueno, muy bien, sí. Le dije,
1: no, las personas calvas sufren el impacto físico del cambio climático de una manera distinta y más intensa en comparación con quienes tienen cabello. O sea, hombres, mujeres, pelirrojos, calvos.
0: Calvos, sí.
1: ¿Quién está en primera fila?
0: Bueno, el hombre calvo y pelirrojo. Y la mujer. Porque la mujer no es calva.
1: Es
0: o
1: cierto.
0: O sea que el hombre está en primera fila.
1: ¿Y te tiro otra?
0: El hombre tiene las tres categorías.
1: ¿Usted cree que yo terminé de hacerme preguntas?
0: No. El filósofo nunca deja de preguntarse.
1: Es cierto.
0: Un filósofo.
1: Y ahí voy. El cambio climático lo sufren desde el punto de vista físico de igual manera todos los seres humanos que los que tienen la piel muy clara.
0: Uh-huh. Como usted.
1: ¿Y qué contestó?
0: Usted es el cobayo de la...
1: Soy el cobayo. Pará. No. Primero te mofaste de mí por mi calvicie y ahora me tratás de cobayo.
0: No, pero dije porque...
1: ¿Soy el experimento?
0: Porque sirve como muestra para la respuesta y la pregunta.
1: Ok.
0: Usted se sacrificó.
1: Yo me sacrifiqué y me sacrifico por el país.
0: Totalmente.
1: Y por la directora de Cambio Climático, uh-huh, también. Que si me necesita para experimentar, acá estoy. En nombre del país.
4: Atención.
1: Y de la dirección.
0: Muy bien.
1: ¿Querés más?
0: Más, sigamos.
1: Bueno, podemos seguir, ¿no?
0: Sí.
1: Albino, pero le pregunté por los albinos. Uh-huh. Que yo no soy albino, pero no. Me fijo también en mis semejantes. Uh-huh. Pregunté también por los seres humanos que tienen la piel negra. Uh-huh. Que también sufren, pero no de igual manera. Uh-huh. Y le hice una última pregunta.
0: Tremenda esa. La mejor pregunta.
1: Le recuerdo, pregunté sobre cambio climático y cómo afecta a los pelirrojos, el cambio climático y cómo afecta a los calvos, cómo afecta a los de piel muy clara. Uh-huh. O sea, tengo las tres condiciones,
0: sí,
1: severas,
0: totalmente.
1: Severas.
0: Sí, sí.
1: Cuídenme. Severas. Después están obviamente los albinos, que tienen que tener mucho cuidado. Uh-huh. La piel negra que no, pero que también lo... Y la última pregunta... Uh-huh. Es la siguiente. El cambio climático.
4: Atención.
1: ¿Lo sufren desde el punto de vista físico de igual manera todos los animales y las focas?
0: Sí.
1: ¿Y sabe qué respondió Google inteligentemente?
4: Atención.
1: Sí. Las focas sufren de manera grave los efectos del cambio climático, especialmente las especies polares, pero confirmamos que las focas sufren de manera grave los efectos del cambio climático y esto es lo que más me importa.
0: Sí.
4: ¡Hola, puta!
0: Sobre todo en Uruguay. ¿Por qué le importa?
4: Atención.
1: Porque en Uruguay...
0: Sí.
1: Hay mucha foca.
0: Hay mucha foca. Claro, y usted se preocupó por la gran cantidad de focas que hay.
1: Claro, que hay que cuidar. A ver.
0: ¿Cómo cuidamos a las focas?
1: La hija de Blanca no cuida. Solamente cuida hombres y mujeres, no importa más.
0: Sí, se quedó muy, muy lejano de la realidad.
1: De la realidad, que primero, sí, estamos los calvos, pelirrojos, de piel blanca.
0: Sí.
1: Y las focas.
0: Y las focas. Que hay muchos miles de focas en Uruguay. O sea que descuidó a su gente.
1: No incluyó, ¿cómo? ¿Cómo?
0: No incluyó a su gente. No, porque es frentamblista, me imagino, la directora.
1: ¿Y pero qué tiene que ver con las focas?
0: Y bueno, porque en el Uruguay...
1: Estoy hablando de los animales, ¿eh?
0: Sí, pero en Uruguay hay una percepción de que la foca es, sí, es socialista.
1: ¿La foca es socialista?
0: Sí, es de izquierda.
1: ¿La foca es de izquierda? ¿Usted sabe por qué le dicen foca?
0: Es el núcleo duro del votante frente amplista.
1: ¿Usted sabe por qué le dicen foca o no?
0: Por el aplauso, ¿no?
1: Claro. Mm. Le tiras un pescadito y...
0: Sí, sí, sí. Ah, es simpática la foca.
1: La foca es simpática. Sí,
0: sí, es simpática.
1: Sí. ¿Usted acarició alguna vez alguna foca?
0: No, nunca.
1: ¿Alguna nutria?
0: Sí, nutria sí.
1: ¿Eh? ¿Ganso?
0: Ganso también. ¿Eh? Nutria hay muchas.
1: ¿Alguna vez tuvo un ofidio en sus manos?
0: No. Sí, tuve.
1: Una,
0: en el cuello. De bufanda. En Vietnam. Tengo una foto.
1: ¿Tiene una foto? Ahora la vemos en la tanda.
0: Y tomé whisky de serpiente.
1: ¿Whisky de serpiente?
0: Sí.
1: Por eso está así. Ah. ¿Qué es el whisky de serpiente?
0: Es una botella en Vietnam.
1: Sí.
0: País que recomiendo visitar.
1: Hay que ir, yo no conozco.
0: Bueno,
1: me gusta.
0: Vietnam y Camboya.
1: Bien, me gusta. Sí, hay templos maravillosos en Camboya.
0: Los templos de Angkor.
1: Mm. Voy a ir.
0: 260 hectáreas de templo.
1: Mm. Quiero ir.
0: Impresionante. Mm. De la etnia Khmer.
1: ¿Cómo?
0: Khmer.
1: Mira.
0: Los Khmer son la etnia de los camboyanos. Uh-huh. Y usted va ahí a la selva y bueno, y hace todo lo que hace el turista, 40 y pico de grados, mucho calor.
1: Sí.
0: Y una de las cosas que le ofrecen es, hay como un recipiente grande y con un cucharón muy pequeño.
1: Sí.
0: Y en un vasito pequeño como de grapa, un vaso de grapa, le ofrecen un cucharón de whisky vietnamita. Uh-huh. y en ese recipiente, que es de vidrio transparente,
1: sí,
0: hay una serpiente envuelta.
1: Ay, no te puedo creer.
0: Y si usted quiere, esa es la cata, usted lo cata ahí.
1: La cata la...
0: Y si usted quiere comprar... Hay unas botellas que son, al golpe de vista parece una botella más bien de licor.
1: Sí.
0: Es una botella media redonda, en la parte de abajo con un pico. Y ahí hay una pequeña serpiente. ¿Vio el vodka con el gusano?
1: Sí, sí, sí, bueno, el tequila con el
0: tequila,
1: gusano.
0: Perdón, sí, el tequila con el gusano. Bueno, esto hace... Ahora, ¿qué pasó? Yo había viajado... con una de esas maletas de mano.
1: Sí, carrión.
0: Carrión. Uh-huh. Y por lo tanto, si compraba la botella que lo hubiera traído hasta por atractiva.
1: Sí, te la hubieran sacado.
0: Me la hubieran sacado porque no podía subir al avión. Uh-huh.
1: ¿Te viajó a Vietnam solo con un carrión?
4: Atención.
0: Sí. Viajé. Fui de mochilero a Vietnam.
1: ¿Cómo?
0: Fui de mochilero.
1: Fue de mochilero a Vietnam.
0: Sí, hace 3 años.
3: Ay, Dios mío.
1: ¿3 años?
0: Sí.
1: ¿Uno es mochilero a los 18? Ay, 20. A los 21. ¿De mochilero?
0: Sí, fui a un congreso en Taipei.
1: Sí. ¿Cómo no nos conocimos antes? Nos íbamos los dos juntos.
0: Tremendo. Y de ahí me fui con un carrión, como dice usted.
1: Sí.
0: A Vietnam y Camboya.
1: ¿Solo con un carrión?
0: Sí, solo con el carrión y solo. Entonces, y quería viajar, mi hija que es arquitecta, que hizo el viaje a arquitectura, tiene experiencia en contratar.
1: Sí, me gusta.
0: Entonces le dije, contratame ómnibus para andar, incluso fui en ómnibus que el chofer andaba descalzo.
1: Mira.
0: Y cuando llegué a Camboya, me retuvieron el pasaporte.
1: ¿Por qué?
0: Porque yo fui, esta aclaración no debería hacerla, pero la hago. Fui por cuenta mía, ¿no? O sea, no era un viaje oficial, porque sí, yo era diputado.
1: Ah.
0: Pero tenía un pasaporte diplomático, bueno, de tapa negra.
1: Opa.
0: Y cuando llegué, iba en un bus y pidieron los pasaportes. Camboya es un país poco raro, hay que tener cuidado.
1: ¿Es democrático?
0: Es una democracia media tutelada, digamos, igual que Vietnam, peor.
1: Pero yo tengo un amigo que dice siempre, yo solamente viajo a países democráticos.
0: Sí. Bueno, pero me retuvieron el pasaporte y el bus...
1: ¿Se iba?
0: Estuvo 35 minutos que lo sacaron de un lugar, se paró bajo un coche, de un árbol, esperando que me trajeran el pasaporte. Me trajeron el pasaporte en una moto.
4: Atención.
0: Vino un funcionario en una moto y ahí me fui. Y bueno, y después este...
1: Perdón, ¿usted se separó del pasaporte?
0: Sí, claro. Sí,
1: ¿no hay que separarse
0: del pasaporte? Sí, pero me lo sacó la policía, el ejército.
1: Voy ahí, voy.
0: Sí, sí, me... Ah, y bueno, y después me fui a la Camboya, a la Selva, donde están los templos.
1: Sí.
0: Que recomiendo a la gente que vaya.
1: ¿Se subió algún elefante, Luz?
0: No, no.
1: Le falta esa,
0: ¿no? Porque, sí. No, pero además ahí no, vio que el elefante está el elefante doméstico.
1: Yo me subí a un avestruz.
0: Bueno, eso es increíble, yo tampoco.
1: Carrera de avestruz. Hice carrera de avestruz en Sudáfrica.
0: Impresionante.
1: ¿Y los huevos que tienen?
0: Sí, tremendo. Y en Vietnam...
1: Como nosotros.
0: Sí, la verdad que sí. Y en Vietnam anduve en la selva y bueno, tuve esa experiencia de... Tengo video y foto. Y en una parte del paseo,
1: sí,
0: viene un vietnamita, un pequeño vietnamita.
1: Son, claro, tienen pequeños, baja estatura.
0: Sí. Y me pone una serpiente así. Yo tenía un sombrero que decía...
1: Como Frati.
0: No, no, el de Frati es un sombrero del lejano oeste.
1: Sí.
0: Yo tenía un sombrero de esos de lona que decía Vietnam, como el de la guerra.
1: Ah, mirá.
0: Este, y me puso la serpiente acá en el cuello.
1: Sí.
0: Y me dijo que hiciera así, plac, me sacaron la foto, me sacaron la serpiente.
1: ¿Se la cobraron?
0: Sí, claro. Ah. Pero era, creo que $1.
1: Ahí está, sacame la foto.
0: Y bueno, y después el whisky... Y después en la canoita esa, sí, con el embudo en la cabeza,
1: sí,
0: que es un sombrero, uh-huh, que parece un embudo. Y ahí recorrimos algunos... Bueno, hay que ir.
1: Tenemos que charlar sobre ese viaje que, sí, vamos a hacer. Tenemos que hacer la gira todo el Uruguay.
0: La gira todo el Uruguay,
1: y después,
0: sí,
1: recorrer el mundo con Lust y Peti.
0: Y andar, claro.
1: Sí.
0: Y después,
1: ponemos una agencia de viaje.
0: Hay que poner... ¿No? Y después con el carrión se volví a Taipei.
1: Sí.
0: Y ahí sí me tomé el...
1: Qué lindo.
0: El avión y la valija grande.
1: ¿Qué fue lo más raro que comió en esos lugares que siempre uno prueba comidas exóticas?
0: Bueno, a mí me gusta la comida callejera.
1: Ay, está vivo.
0: Sí.
1: Es increíble.
0: Sí.
1: Ay,
0: o sea,
1: comer en esos lugares.
0: El sábado fui a Tranqueras y, sí, almorcé en una carpa que estaban haciendo chorizo de rueda en la ruta 5.
1: Ay, este vive.
0: Hola, pero me besan. No, lo más raro que comí fueron, no me pregunte el nombre,
1: sí,
0: pero eran peceras con agua.
1: Ay.
0: Y con una especie de insectos marítimos.
1: Atención.
0: Y unas brochettes de insectos tipo grillos o langostas.
1: ¿Qué?
0: En una feria en la noche.
1: Uh-huh. ¿Y estaba solo?
0: Sí, fui solo.
1: O sea, le podía dar cualquier cosa.
5: Sí.
0: Eso lo pensé muchas veces.
1: Claro, o sea.
0: Digo, si me pasa algo acá hasta que me encuentren.
1: Claro,
0: si
1: me encuentro. No te van a encontrar. Le van a sacar el riñón, sí, te sacan, sí, todo. Desapareció.
0: Tipo, pero muy rico todo.
1: Pero uno tiene que cuidar lo que come cuando viaja, y más cuando viaja solo. O sea, mirá, me llega a dar un ataque. Tengo internado. No sé, inglés no sabe mucho.
0: Algo me hago entender, pero ¿sabes lo que pasa? Países con 30 millones de habitantes.
1: Sí, claro.
0: O 40 millones de habitantes. Donde miles de ellos comen en la calle.
1: Uh-huh.
0: Usted sale a caminar por Hanoi.
1: Sí.
0: Y le venden en una bolsa de nylon, como la que hay en las fruterías de los supermercados.
1: Sí.
0: Un cucharón con un guiso.
1: No. ¿Comiste eso?
0: Claro. Pero usted no puede ir a Vietnam.
1: Está prueba de todo, este.
0: Usted no puede ir a Ho Chi Minh, todas esas ciudades, a un hotel a comer salmón.
1: No,
0: usted tiene,
1: no,
0: que comer la comida callejera.
1: Está, no, bien, pero bueno, no, en lugares que tengan bromatológicamente.
0: No, hay que hacer bromatología. Mire el asado con cuero, el chorizo de rueda, todo lo que se hace acá en el campo.
1: Hay que cuidarse.
0: No hay bromatología ninguna.
1: ¿Conoció alguna vietnamita?
0: Claro.
1: ¿Usted estuvo solo?
0: Solo.
1: ¿Usted estuvo solo?
0: Sí, estuve solo.
1: En Camboya y en Vietnam, alguna chica, hay mucha noche de chicas de la calle.
0: ¿Tú? Sí, estuve en Camboya, en Vietnam, en, sí, Tailandia, en Malasia.
1: En Tailandia hay mucho, sí, mucha calle de sexo.
0: Sí.
1: ¿Son caras?
0: Muy barato, pero yo no fui.
1: No me aclare.
0: Pero le aclaro porque está bueno.
1: Yo le pregunté solo si era... no está mal, ¿eh?
0: No, pero...
1: Sexo, ¿sabes? Por dinero...
0: Al lado del hotel...
1: A mí no me gusta, ¿eh?
0: No
1: me gusta, pero...
0: Sí, al lado del hotel, ¿segura?, que yo estaba, había una casa de masaje.
1: ¿De masaje no bajó?
0: No, ni siquiera nada. Miré el pizarrón y saqué foto a los precios.
1: Muy bien.
0: Pues tiene un pizarrón.
1: ¿Eran con FF?
0: Sí, exactamente. Entonces, no, eso, descártelo absolutamente.
1: No, esas cosas, no.
0: Absolutamente.
1: Más a esta altura de nuestra vida.
0: También había mucha droga en Tailandia.
1: Oh.
0: Mucha marihuana.
1: Mira.
0: Mucha.
1: ¿No fumó ahí?
0: Pero había mucha prostitución. Había mucha...
1: De reojo igual miraste.
0: No quiero decir al aire, porque va a ser un comentario...
1: ¿Despectivo?
0: No, despectivo.
1: Feo, incómodo.
0: No sé, que capaz es mal interpretado.
1: Ahí está.
0: O sea que después...
1: Pero creo haberlo entendido.
0: En el corte se lo
1: digo. No, pero creo, a ver si está bien. ¿Usted no se siente cómodo con esa parte del mundo?
0: No, es un tema...
1: No de piel solamente, sino de ética.
0: Sí, un tema cultural.
1: Cultural.
0: Sin embargo, sin haber hecho nada.
1: Sí.
0: Con lo que usted está pensando.
1: No estoy pensando, yo no tengo malos pensamientos.
0: Porque con el nombre del programa. Sin haber incursionado en ninguna actividad de la que usted está pensando.
1: Sí.
0: No me pasó lo mismo en la calle roja de Ámsterdam.
1: Oh, ahí te sentiste como en casa.
0: Porque yo digo que es un tema cultural.
1: Claro.
0: Donde toda la gente pasea por la calle roja de Ámsterdam.
1: Es más, yo ahí te estuve.
0: Bueno, es en el centro de Ámsterdam.
1: Claro, sí, yo ahí
0: estuve. Es en la mejor zona de Ámsterdam.
1: Sí.
0: Donde las plantas bajas está la casa y la planta alta y en familia.
1: Me hicieron así.
0: Sí, ¿y usted?
1: Yo estaba con mi señora en ese momento.
0: Con su señora.
1: Entonces, ¿yo qué hago?
0: Le dijo a la señora, andad un shopping.
1: No. Me hizo así la chica desde la ventana. Uh-huh. Y vení. Yo le mostré y le dije, estoy con mi señora.
0: Claro, respete.
1: ¿Y qué hizo la chica? Los dos, vengan los dos.
0: una genia la chica.
1: Y ahí terminó mi paseo.
0: Podríamos cambiar de tema.
1: No, primero vamos a la pausa. Vamos a la pausa. Luego de la pausa, el portarretrato. Que está así porque Lust llegó tarde y como siempre no lo vio. Cierren los ojos. ¿Lo muestro? ¿Rápidamente? No lo muestro. Abra.
0: Bueno, dejamos para la sorpresa.
1: Qué carita, se puede llegar a asustar. ¡Pausa! El portarretratos y además vamos a hablar de gente que de la que tenemos que hablar.
0: Bueno, hablemos.
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3: Están viendo.
4: Ah, los que se enganchan ahora.
3: Claro. Malos pensamientos.
4: Muy bien, ya estamos en vivo nuevamente a través de nuestro streaming, a través de Malos Pensamientos Oficial en YouTube. Hablamos de la frase de la semana.
3: Y la analizamos.
4: Raro.
3: Sí.
4: Raro.
3: Nadie
4: raro tener un departamento de cambio climático. Y que justo sea la hija de Blanca, increíble.
3: Sí,
4: ¿no? Hay gente que tiene suerte en la vida.
5: Qué raro, ¿no?
3: Bueno, nosotros no armamos nada previo, solo improvisamos. Pero solo de mañana yo arranco mi programa, el de la mañana,
4: sí,
3: con algún video.
4: ¿Ah?
3: Un video que es abajo de TikTok. Por ejemplo, Yankees, Cuba sí, Yankees no, la ministra de Defensa.
4: Sí.
3: Me causa gracia ese video, porque la veo, me parece una cosa bizarra, Cuba sí, Yankees no.
4: ¿Cómo está la ministra de Defensa? ¿Está mejor?
3: No,
4: veo
3: no,
4: que se operó.
3: Sí, se ve que se operó
6: con pinturas de calidad gástrico, para tu obra o para tu vehículo. No, en vale. Barraca
4: ahora,
6: de Arrigo.
4: Creo que son 3 meses de recuperación. O algo así.
3: Sí,
4: ¿no podía haberse antes operado?
3: Antes de asumir.
4: Claro, o sea.
3: Bueno, no sé.
4: En otra vida.
3: Se operó en el hospital militar. No sé si accedía al hospital militar antes.
4: Ah.
3: Ahora es ministra de Defensa.
4: Ah, es por eso entonces.
3: Sí, sí. No sé si es por eso, pero.
4: No, no creo que sea por eso.
3: Fue
4: No, debe ser por eso.
3: Y hoy de mañana el programa de hoy arranqué con la explicación del expresidente Mujica de por qué Blanca Rodríguez tenía un cargo puesto tan importante en la lista del MPP.
4: ¿Por qué?
3: ¿Y se acuerda aquella famosa nota que le hicieron de por qué Blanca Rodríguez en el primer lugar de la nota, el segundo era?
4: El repuesto, que habló del repuesto, si Carolina Cose no agarraba.
3: Sí. Entonces apareció eso que aparece y lo puse ahí.
4: ¿Y?
3: Y bueno, me pareció, y después hice el comentario que sin hablar de había un profesor nuestro que decía de los muertos no hay que hablar.
4: Es
3: ¿no?
4: cierto, sí, sí.
3: Pero entonces hablamos del expresidente, del expresidente Mujica.
4: Sí.
3: Que tenía como una de las tantas características
6: es casi salidas exclusivas
3: pero
6: todo el año.
3: Muy admirable también, inexplicable y admirable,
4: sí,
3: de que él podía insultar a una persona.
4: Claro.
3: Y el insultado le decía muchas gracias.
4: Claro, repuesto es un insulto.
3: Es un insulto, sí.
4: Es un insulto despectivo. No es un insulto de una mala palabra.
3: No.
4: Es hablar despectivamente de una mujer.
3: Totalmente. Uh-huh. Yo me imaginaba las marchas de género.
4: No, se cancelaron.
3: No hubo.
4: Se cancelaron.
3: Pero cuando habló del presidente argentino, la vieja es peor que el tuerto.
4: También.
3: ¿No? O cuando se refirió al sindicato de la enseñanza, que por el horario de protección al menor no podemos decirlo, cómo los catalogó.
4: No, podemos decirlo, si lo dijo un expresidente.
3: Sí, lo dijo el presidente,
4: sí.
3: Lo dijo de día, ¿no? ¿Por qué no pudo avanzar en la reforma educativa?
4: ¿Por qué?
3: Y dijo, porque hay que hacer mierda a los sindicatos de la enseñanza.
4: Es cierto, lo dijo así, lo dijo exactamente, así, sí. Textual.
3: Después habló contra los profesionales.
4: Uh-huh.
3: Fue a Nueva Zelanda y se enteró que no había ciertas carreras. Dijo que había que venir acá y terminar con esas carreras. No sé, pero una persona así que tenía, decía lo que pensaba. Eso era un buen mérito.
4: No pensaba mucho.
3: Yo. Bueno, pero siempre cuando le decían, ¿usted qué opina de lo que dijo el presidente?
4: Uh-huh.
3: Y todos decían, bueno, usted vio cómo es el presidente. Ningún frentamplista se ofendía.
4: Es cierto.
3: Es una característica del presidente Mujica casi única.
4: Estimado Lust, si usted me permite, yo voy a presentar el portarretrato de esta semana.
3: Sí, no lo vimos, no lo vi. Usted lo mantiene en secreto.
4: Para que la gente vea que yo no se lo muestro, siempre lo tengo escondido aquí. Señoras y señores, este es el portarretratos de la semana.
3: el ministro socialista.
4: ¿El qué?
3: Gabriel O'Donnell. Qué foto.
4: El ministro socialista Gabriel O'Donnell en su peor perfil.
3: Sí.
4: ¿Cuál es el peor perfil?
3: Y la reacción que tuvo ante una pregunta de un periodista.
4: Claro, la agresión.
3: La agresión.
4: Ante un movilero que le preguntó sobre determinadas cosas que no lo... no, yo creo que no supo resolverlo el ministro. No, no supo... Hay que tener altura también.
3: Sí, claro.
4: A no ser que te pase el agua.
3: Sí, fue lo que le pasó.
4: ¿Cómo? ¿Usted siente que se le pasó, sí, que le pasó el agua?
3: Sí, fue notorio. ¿Se acuerda cuando el presidente Vázquez salió del Ministerio de Ganadería, Agricultura y Pesca y se cruzó con un colono?
4: Claro, y le decía...
3: Usted, presidente, mintió. No, yo no miento, y yo, casi que lo...
4: Yo no miento, y ¿cómo era que decía? ¡Yo soy honesto! Sí, ¡yo soy honesto!
3: Bueno, ahí el presidente perdió los estribos. Se fue emocionalmente. Y al ministro le pasó eso.
4: Y nos vemos en las urnas.
3: Nos vemos en las urnas.
4: Claro.
3: Uh-huh. Al ministro le pasó eso.
4: ¿Al ministro O'Donnell?
3: Yo creo que el ministro está atravesando...
4: ¿Lo tapó el agua?
3: Lo tapó el agua. Está atravesando un momento del punto de vista emocional, cosa que no me alegra para nada, que lo superó. Lo superó porque todos los anuncios que ha hecho desde que asumió, lo que pronosticó se equivocó. Lo que pronosticó el crecimiento, toda esa, la inversión extranjera directa, ahí se equivocó. Y lo que prometió no cumplió. Lo que pronosticó se equivocó. Lo que prometió no cumplió. Hay un video muy famoso del ministro de mayo del 25, en una reunión de esas de empresariales, donde él dice: la carga fiscal uruguaya es tan alta que no está en los planes aumentar o crear nuevos impuestos. Mayo del 25. Y a los pocos meses hace todo lo contrario. Y bueno, y a raíz de esa situación, de esos antecedentes, de lo que le pasó con la SAFAP, que sí, no quiero hablar de eso porque a nadie le importó, pero es un tema que me llama la atención cómo pasó desapercibido. Me llama pila la atención cómo todos los políticos pasó desapercibido en la oposición, en el Partido Nacional. E incluso hay gente del Partido Nacional que dice que O'Donnell podría ser ministro del Partido Nacional, una cosa descabellada.
4: No, hoy ya no lo dice.
3: Bueno, pero llegar a
4: decir. En su momento tiraban fruta.
3: Sí, sí. Y bueno, ese día del incidente con el periodista, él salía de la Comisión de Presupuesto del Senado, que había tenido una larga sesión, y seguramente los senadores opositores le hicieron ver que no estaba, que lo que él pronosticaba no se iba a suceder, no había crecimiento, y que no planeara gastos por un dinero que no iba a tener. A eso súmele que sus ex compañeros de trabajo del estudio donde él fue socio y que ahora no lo es, que son economistas de primera línea como
4: estaba
3: él.
4: Estaba cómodo, don Eddie, ¿eh?
3: Sí, claro.
4: Estaba comodísimo.
3: Yo conozco abogados
4: en su estudio.
3: Sí, sí.
4: Parte privada, digamos.
6: Estás buscando PIN.
3: El más importante.
4: Es que por eso debe sentir una presión que nunca antes debe haber vivido en su vida.
3: Sí, seguramente. Y sus compañeros de trabajo, sus ex socios, le dicen públicamente en talleres y conferencias y presentaciones que lo que está anunciando no es así. Entonces piense que la gente de él está diciendo que no. Los técnicos, los contadores, los consultores, los referentes dicen que está equivocado. El Senado, la oposición, le hace ver que está equivocado. Y él sigue.
4: Y la gente.
3: Bueno, y la gente ni hablar. Entonces sale en ese entorno, hace una conferencia de algunos minutos tratando de explicar la visión de él, con esas preguntas amigables. Pues siempre el periodismo hace preguntas amigables.
4: Es cierto.
3: Incluso yo cuando era legislador.
4: Acá en este país.
3: Sí, claro. Entonces cuando le lanzan una pregunta así, tuvo una reacción fruto de un estado emocional que no lo pudo contener.
4: Ahora, no es el único ministro que está teniendo una presión realmente alta en su cargo, ¿no?
3: Hay varios.
4: ¿Usted vio a Frati en el discurso de la Rural del Prado,
3: sí,
4: lo vio, pero no lo escuchó,
3: no,
4: porque no lo escuchó nadie por los chiflidos que se sentían. Pónganse los auriculares, no lo va a poder creer.
5: En ningún momento se ha dicho. Este es excepcional.
4: Está Frati atrás. Y todos abucheándolo, chiflándolo.
3: Impresionante.
4: ¿Sabe a qué me hace acordar? A la salida de los jueces a la cancha.
3: Sí.
4: Vio que cuando salen los jueces a la cancha, no importa quiénes sean los jueces, no, la gente abuchea y chifla. Es lo mismo.
3: Automáticamente.
4: La presión de este hombre también. Bueno, a este le importa tres carajos todo, me parece.
3: Sí. Sí, pero eso fue tremendo.
4: Sí.
3: Lo abuchearon así varios minutos.
4: Claro, porque no lo abucheaba cualquiera, además.
3: No, no, estaba entre los de él.
4: Claro, exactamente.
3: En el Prado. Bueno, si esa gente, que además por el perfil de la persona que va al Prado, no es tribunero, no es de abuchear.
4: Claro, es que por eso se lo cuento.
3: Porque yo conozco, vengo de ahí y no es una persona, no es de los que van a silbar al fútbol.
4: Claro, a ver, si abuchean es porque ya llegaron a un nivel donde ya la gente del campo no soporta nada.
3: Sí.
4: Más.
3: Sí, sí, sí. Eso fue tremendo. Y además, mucha gente. Y mucho rato.
4: Sí, Frati habló durante 50 minutos, además.
3: 50 minutos. Bueno, otro ministro que está con
4: Chávez. Chávez.
3: Sí, Chávez hablaba mucho.
4: Chávez hablaba, sí.
3: Sí, pero hay otros ministros también que están presionados.
4: Bueno, Charlie Black.
3: Charlie Black también.
4: Charlie Black, Carlos Negro está pasando. Bueno, no sé cuál es el peor momento desde que arrancó.
3: Sí. Era así en el si usted le hace un examen de lenguaje corporal, no, sí, representa nada.
4: Nada, ese.
3: No exterioriza nada.
4: Es brutal cómo el tipo,
3: sí,
4: se le puede estar cayendo las torres gemelas y el tipo hace.
3: Sí.
4: Se queda ahí, ¿eh?
3: Hay un pasaje de una poesía que dice: indiferente al calor y al frío. Y es así.
4: Claro.
3: Este. Pasa las
4: Porque
3: cosas.
4: Es negro.
3: No sé si. ¿No será por eso?
4: Sí. A ver. La noticia más
3: Castillos también.
4: Castillo. La noticia más sorprendente desde el punto de vista policial, hay varias. Le voy a tirar varias. El líder narco que se escapó porque iba al dentista.
3: Sí, eso es insólito.
4: ¿Y solo en Uruguay?
3: Sí.
4: De los creadores de Moravito y González Valencia se van de viaje.
3: Sí.
4: Llega el narco que quiere ir al dentista porque le duele la muela.
3: Totalmente, insólito. Y va con el tío que es narco.
4: Ah, a mí me dijeron que vino el ratón Pérez y se lo llevó.
3: No.
4: No. Pero claro, el tío lo vino a buscar, que es narco.
3: Que es narco.
4: Claro.
3: Yo bajé la noticia de un diario argentino.
4: Bien.
3: Y por eso el diario decía: un barrio que queda al oeste de Montevideo. Porque hablaba con ese vocabulario, claramente, sí, un extranjero.
4: Ajá.
3: Y eso es una noticia insólita. Y habla del Poder Judicial, no solamente del ministro.
4: Bien.
3: O sea que no lo tenemos que hacer los distraídos. Hubo una jueza de ejecución de sentencia.
4: Claro, es la gran responsable de todo
3: autorizó.
4: Esto.
3: ¿No?
4: Claro. ¿Cómo se autoriza a un narco a ir al dentista sin custodia policial?
3: Sin custodia.
4: Es insólito eso.
3: Sí, es insólito, es raro. Y con el tío.
4: Ni con el tío. Capaz que la jueza dijo: bueno, pero que vaya el tío.
3: Que vaya el tío, sí.
4: Que vaya el tío.
3: Y entonces yo hago la pregunta igual que con Moravito. Sí. Si los 17.000 presos quieren ir al dentista, ¿qué pasa?
4: Muy buena pregunta.
3: Porque son 17.000.
4: Son 17.000 presos. ¡Queremos ir al dentista!
3: Todos somos iguales ante la ley.
4: Claro.
3: No, el artículo de la Constitución.
4: ¿Artículo 21? ¿Puede ser?
3: No, no,
4: ¿no? Todos somos iguales
3: ante la ley. Artículo 8.
4: ¿8?
3: Sí.
4: Ajá.
3: Todos somos iguales ante la ley. ¿No? La primera. La tercera igualdad que consagró la humanidad.
4: Muy bien.
3: La primera igualdad: todos somos iguales ante la naturaleza. Si bien. Llueve, se moja. La segunda, que es discutible pero está aceptada, es: todos somos iguales ante Dios.
4: Bien.
3: Y cada religión lo adapta a su Dios
4: como quiere.
3: Y la tercera: todos somos iguales ante la ley. Entonces los 17.000 presos pueden ir al dentista. Pero la otra pregunta que uno tiene:
4: pobre jueza, ¿no? Si le llegan a ir todos al dentista.
3: En los penales,
4: sí.
3: ¿No hay un servicio de dentista?
4: Claro, ¿por qué no llevan el dentista para ahí?
3: Porque podía ir, porque claro, hay médicos.
4: Es que yo pensé eso también.
3: Hay maestros, hay educadores, sí. Hay de todo.
4: Sí, claro, ¿y por qué no hay dentista?
3: ¿Por qué no hay dentista?
4: Porque me parece que es tan caro que te rompan las muelas.
3: Sí. Me parece que aquí la Corte de Justicia va a hacer una investigación administrativa de oficio.
4: Sí.
3: Que lo pueda hacer.
4: La jueza, hay que mirarla así.
3: Sí, puede ser. Porque hay otra jueza que sacó la orden de captura internacional.
4: Ah.
3: El permiso se lo dieron el 24 de agosto.
4: Sí, por la noche de la nostalgia.
3: Por la noche de la nostalgia.
4: Claro, en realidad él quería salir a bailar.
3: Le dieron de 13 a 16 para que fuera y viniera.
4: 3 horas.
3: Sí, 3 horas.
4: Capaz que la anestesia no le tomó. Vio que a veces demora.
3: Sí, no, y después, ¿sabe lo más grave?
4: ¿Qué?
3: Que el dentista perdió el turno. Porque no fue el dentista.
4: Tiene razón.
3: Y el dentista perdió un cliente porque vio que el dentista, si no va, le cobra.
4: Es horrible eso, ¿viste? Los dentistas se calientan.
3: Sí, sí.
4: No, se calientan, pero no vení, avísame.
3: Y este dentista se perdió el turno y el narco se fue con el tío.
4: Hablando de calentura, ¿te vio también los reclamos de vecinos y comerciantes que se llevó Carlos Negro en su visita a Salto?
3: Sí,
4: estuvo en Salto. ¿Vio que lo encararon?
3: Sí.
4: ¿Y el tipo no sabía qué decir?
3: Sí. Sí, sí.
4: A ver, escuchemos un pedacito porque...
3: Pues fue largo.
4: Larguísimo, ¿eh?
7: Me roban a mano armada. Principalmente voy a repetir lo que dije muchas veces. Digo, como tengo 5 gurisas que trabajan conmigo en un negocio de 5x4.
8: ¿Qué negocio es?
7: Un negocio, un comercio. Pago los impuestos, normal, agua, luz, BPS, post, todo lo que es pronto, espectacular. Me asaltan a 2 de las gurisas y de las 5, 4 son madres solteras. Quiere decir que tienen hijo a cargo, espectacular. Los tipos vienen, asaltan, con un revólver en el pecho a una de ellas, desaparecen. Normalmente la policía sale y tiene una forma de trabajar, por ejemplo, pasa un delincuente esto, le saca foto y más o menos lo registra, no sé dónde lo registra, en la comisaría, no sé dónde, pero tiene un registro. Bueno, esa gente que se fue, que se escondió, que se llevó la plata de la recaudación,
4: sí,
7: apareció. Cuando nosotros hicimos, por ejemplo, la llamada al 911 que cae allá en Montevideo, después derivan para acá y ahí llega investigación a los 12 minutos, cuando no vale, no tiene sentido llegar a los 12 minutos, pero indudable, no van a llegar en el momento. Averiguan quién es el padre mío, si vio, si la ropa era de qué color.
4: Bueno, así todo, ¿no? Durante 9 minutos. Y el ministro del Interior no sabe qué responder.
3: Sí, porque es el peor ministro de que hemos tenido.
4: ¿En serio?
3: Sí, bueno.
4: ¿Peor que Bonomi?
3: Es peor que Bonomi, sí. Porque los números son.
4: Esto me está sorprendiendo.
3: No, pero los
4: porque
3: números.
4: Cuando pensamos que no se podía estar peor,
3: sí,
4: al tener a Bonomi y sus declaraciones y su todo lo
3: la
4: que
3: la explicación
4: fue,
3: que daba Bonomi.
4: Claro, o sea,
3: creo que hay un proverbio que dice siempre se puede estar peor.
4: Sí, ¿usted cree que Negro es peor que Bonomi?
3: Los números le dan peor a Negro que a Bonomi. Bonomi era el peor.
4: Sí.
3: Y bueno, lo que pasa es que es un tema. Cuando el ministro asume, ya sé que esto está gastado, recontradicho, pero bueno, es lo que hay. Cuando el ministro asume y dice que la lucha contra el narco está perdida.
4: Es cierto.
3: Ya dio una señal.
4: Uh-huh.
3: Después voy a hacer un comentario que puede traer críticas. El lenguaje corporal. Usted cuando llega al Estado Mayor y la policía se cuadra y le hace la veña y usted le da un beso.
4: Claro, totalmente.
3: ¿Me parece?
4: Sí.
3: ¿No?
4: No saber qué lugar estás ocupando.
3: Él es la autoridad. De la fuerza para reprimir.
4: Uh-huh.
3: Y bueno, y después los números no le dan. Tiene muchos recursos, impresionante la cantidad de recursos que tiene el Ministerio del Interior, de dinero. Tiene gente, tiene todo, tiene móviles, tiene de todo. Entonces, es un fiscal
4: disfrazado
3: amigo
4: de ministro
3: de la policía, pues trataba con la policía cuando era fiscal, y que lo puso el copresidente Jorge Díaz, estoy seguro.
4: ¿Cómo copresidente?
3: Claro, porque nosotros decimos que hay triunvirato.
4: Tiene razón.
3: Triunvirato.
4: Perdone, hablando del presidente, el presidente está en New York.
3: Está en New York.
4: Está en New York y el jueves va a hablar en la ONU.
3: Sí.
4: ¿Quiere desearle algo? ¿Quiere decirle algo? Imagínese que nos está escuchando en este momento tirado en la habitación del hotel.
3: Y bueno, que no tenga dificultad en la lectura.
4: Uh-huh. Que se tome Un whisky.
3: Que lo haga tranquilo.
4: Whisky, con tranquilo, tranquilidad.
3: Y que no le regale la carne uruguaya a Brasil.
4: Muy bien. Y que le decíamos.

0: Noche del miércoles pasado, niños quedaron conmocionados.
1: Ese fue el gesto.
0: Brillante.
1: Tremendo.
0: Y ahora, la otra noticia. 11 delincuentes robaron un súper en modo piraña. El dueño dijo, impunidad total, la próxima van a venir en una bañadera. Pero atención, falta un dato. De los 11 delincuentes, 8 adolescentes entre 14 y 17 años.
1: Qué desazón.
0: Se mordió los labios.
1: Sí, mordió los labios.
0: Se mordió los labios, ese es el gesto.
1: Sí.
0: ¿Sabe qué pienso? Pobre país.
1: Sí.
0: Pobre Uruguay.
1: Sí. Si no se toman medidas urgentes.
0: 8 adolescentes de entre 14 y 17 años.
1: Sí, sí.
0: ¿Y 3 mayores de qué edades?
1: Y tendrían menos de 20.
0: 18, 19.
1: Sí, no conocía la noticia, pero...
0: Esa es la juventud de nuestro país.
1: Sí.
0: No toda, no estamos generalizando.
1: No,
0: pero
1: esta
0: es la que se va masificando.
1: Una parte.
0: La que se va viralizando, contaminando.
1: Sí, la que va tomando...
0: Porque así como se contamina lo bueno, que depende mucho de los valores y la educación de las familias, lo malo se contamina mucho más rápido.
1: Totalmente. Van ocupando terreno.
0: Exacto.
1: Van cada vez más. Y bueno, esos lamentablemente es un trabajo a largo plazo. El corto plazo es la represión, les guste o no les guste, hay que reprimir, porque hay que reprimir.
0: Sí, sí, pero duramente.
1: Sí, sí, hay que reprimir duramente.
0: Duramente.
1: Hay que reprimir. Bueno, no sé, no porque cuando era niño el abuelo lo empujó de un taburete y hoy sale a robar una farmacia. Bueno, está, no sé, capaz que por eso. Pero eso es lo que dicen, ¿no?
0: ¿A usted le pegaban con la alpargata?
1: No, nunca me pegaban.
0: ¿Cinturón?
1: No.
0: ¿Tampoco?
1: Nunca me pegaron.
0: A mí no me agarraban.
1: Pues yo, correr. No, siempre tengo ese recuerdo de padres.
0: Sí.
1: No. En los años, en la época nuestra, los padres arreglaban con la mirada.
0: Eso. Mi viejo también.
1: La mirada tenía mucha fuerza.
0: Sí. ¿Quiere que le ponga mirada de padre severo?
1: Sí, haga.
0: Dígame, papá, se me rompió el florero de vidrio, de Murano.
1: Papá, se me rompió el florero de Murano que era de la abuela. Me fulminó. Ya está. Sin palabras.
0: Tengo buena cara de solete.
1: Muy bueno. Antes de irnos quería decir un comentario.
0: Sí, vamos que tenemos que irnos a buscar el auto.
1: Hay una sentencia de la Suprema Corte que puede cambiar muchas cosas.
0: A ver.
1: Que es la educación en el hogar. En la LUC se aprobó que los padres tienen derecho a elegir la educación de sus hijos.
0: Es cierto.
1: Y está en la Constitución, pero en la LUC se reglamentó. Y permitió una modalidad que no es nueva. Porque cuando nosotros hablamos de los filósofos y hablamos que hoy no hablamos, no tenemos tiempo, y que hablamos de todos esos personajes históricos que cambiaron el mundo, esa gente fue educada en la casa, muchos de ellos.
0: Totalmente. O no educada en la casa.
1: Exactamente. Entonces hay una familia en Florida que... Una familia con un perfil religioso que educa a sus hijos en la comunidad, son menonitas, y además de la educación en la comunidad reciben una educación vía internet de un colegio de Estados Unidos. Cuando ANEP se enteró de que no iban a la escuela, los intimó a que fueran y empezaron un largo juicio que fue de primera instancia, donde ANEP perdió el juicio. El juez de primera instancia dijo que los padres tenían derecho a hacer eso. Segunda instancia, con un tribunal de apelación de 3 jueces, donde confirmaban la primera instancia diciendo que los padres tenían el derecho a hacer eso, a no mandar los niños a la escuela pública uruguaya ni privada, sino eso. Y llegó a la Corte Suprema. Y la Corte Suprema sacó una sentencia donde dice que los padres tienen derecho a hacer eso. O sea que no pueden obligar. Primero le tomaron examen de conocimiento a esos niños y están despegados en ciencia, idiomas, matemática y en todo. Están por encima de la media, muy por encima. Entonces esa sentencia no la quiero dejar pasar porque no es una noticia importante para los medios de difusión. Pero es una noticia muy... Y no sé cuántos padres lo harán, y madres, pero es una noticia muy importante porque siento un precedente

0: que algo que nunca sucedió en Uruguay, que el Poder Judicial, nada menos que la Corte Suprema, reconozca que ese artículo de la Constitución, que los padres tienen derecho a elegir la educación y los maestros de sus hijos, tiene una aplicación inmediata y directa con esto de esa comunidad que hizo esa opción, y el Poder Judicial la respalda en sentencia definitiva e inapelable. Es muy bueno eso.
1: Muy bien. Buenísimo.
0: Quería compartir con la audiencia.
1: Le debemos a la audiencia una historia sobre filosofía, sí, y sobre historias, personajes de la historia. Sí. Pero nos vamos a arreglar el auto ahora.
0: Vamos a arreglar. Vámonos.
1: Chao, hasta mañana. Vamos a hacer un Instagram vivo, Vamos a hacer un Instagram vivo y nos vamos de paseo. Pi, pi, pi. Chao, hasta mañana.

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se va el invierno. Pero la música continúa. Toda la música que ustedes quieren escuchar aquí en Mis Latinos, la pueden solicitar al 099-43-0022. También estamos en Instagram, José Iglesias 1287, y por Facebook, José Pepe Iglesias Mis Latino. Hoy saludamos al amigo Bruno de la ciudad de Guichón, que está cumpliendo años. Abrazo para él. También para Alex de la ciudad de Fraile Muerto. Saludos. Y para la amiga Romina, que nos escucha como siempre en la ciudad de Rivera. Beso grande para ti también. Feliz cumple. 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
1: 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Los comenzamos con Martín Piña. 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

0: abrazo grande para ti, amiga. Saludos a tu papá, que siempre nos escucha en la madrugada de Paysandú, ¿eh? Jocelyn es de la ciudad de Yun.
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0: 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El amigo Joselo, y acá Pepe transportando madera para Montevideo. Voy por la ruta 7 escuchando la radio. ¿Le podrías pasar un temita a la única mujer de Aldo Martínez dedicado para Mariela? Hola, buenas noches, dice desde Trinidad Flores. Te escucho por Sur FM, pasame el tema de Palacio Atorrante. Gracias, de parte de Robert. Hola, soy Micaela, ¿cómo estás, Pepito? Cuando te quede bien, pasame el tema La Bailarina del Gucci, gracias. Hola, dice, gustazo de escucharte y siempre molestando por acá. Quisiera escuchar el tema Nunca Más de Damián Lescano. Besitos de parte de Flo. Muchos mensajes. Está llegando al WhatsApp.
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0: Escuchamos a Kimbo, la voz de Rosina, desde Paysandú para todo el país. 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